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Y es que cuando juntas a buenos guionistas, a buenos actores y tratas una situación muy peculiar y sobre todo en una localización tan bonita, pues salen comedias que merecen la pena. Hoy en Spoiler, 30 Rock.

0: 30 Rock, o como la conocemos en España, Rockefeller Plaza. O como la definiría yo, como hacer una magistral parodia de las comedias americanas en tan solo 20 minutos, que es lo que dura cada capítulo de 30 Rock. Casi un centenar de nominaciones a los premios Emmy certifican el caché de la que fue considerada la mejor comedia televisiva durante los años 2006, 2007 y 2008 en Estados Unidos. 30 Rock es una serie aguda y burlona que parodia el mundo de la pequeña pantalla y que nos ha dado momentos magistrales. Se despidió el pasado 2014 después de 7 temporadas en antena y 138 episodios emitidos en la NBC. No obstante, hay que decir que en España solo se emitieron las 3 primeras temporadas en la Sexta, a horas además bastante extrañas, fines de semana, 2 de la mañana, cosas muy raras que hicieron aquí en la Sexta. Por lo que, desde nuestro punto de vista, los espectadores españoles se perdieron lo mejor de la serie, que son las temporadas 4 y 5. Pero bueno, eso desde nuestro punto de vista. Certirock apareció en escena en el año 2006 y le robó protagonismo a la versión norteamericana de la británica The Office, que un año antes había irrumpido con aire fresco en la parrilla de los Estados Unidos. Llena también el vacío de las comedias dejado por Sexo en Nueva York o por Friends. Y su creadora es Tina Fey, una buena conocida del público americano por su experiencia como guionista y actriz en el humorístico show Saturday Night Live. Es la productora y es el alma mater de 30 Rock. Podemos decir que Rockefeller Plaza es una comedia que parodia las historias que se viven entre los bastidores de un programa de televisión que se graba cada semana en los estudios neoyorquinos de la NBC, de la NBC, justamente en el carismático edificio Rockefeller Plaza número 30. De ahí el nombre de la serie. Claro que sí.
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3: Este programa es lo peor. ¿No murió una de las madres en plena producción?
7: Bebió demasiado y un mono la empujó a unas arenas movedizas. Puede pasarle a cualquiera.
8: Señorita Lemon, tenemos un problema. Repasaba el periódico buscando ese artículo sobre citas a ciegas por el que... Y he encontrado esto.
9: ¿Quién ha sido?
4: ¿Ha sido qué?
9: Mirad lo que dice en la columna de cotilleos, página 6. ¿Qué empleado del programa TGS con Tracy Jordan califica a su jefe Jack Donaghy como un idiota de primera? Donaghy es candidato a la presidencia de General Electric, pero uno de sus subordinados dice, ese no vale ni para cagar. ¿Quién ha sido?
10: Yo ni hablar, ¿cómo voy a escribir?
11: Yo no he sido. Yo a esas horas estaba trabajando.
12: El señor Donaghy quiere verte en su despacho inmediatamente.
9: Más vale que no sea por el artículo, porque no pienso pagar el pato por esto.
4: Es chungo. Podríamos acabar en la calle.
5: Prepárense para la noche más loca de televisión de su vida.
0: Certirock, como os podéis imaginar, gira en torno a los dramas e inseguridades del equipo que realiza el ficticio espacio de variedades TGS with Tracy Jordan, liderado por Liz Lemon, que es Tina Fey, quien tiene que lidiar pues con las peticiones del ejecutivo Jack Donaghy, que interpretado genialmente por Alec Baldwin, y también tiene que lidiar pues con las peculiaridades de un elenco de actores, los actores de su programa televisivo, con estrellas como por ejemplo Tracy Jordan, interpretado por Tracy Morgan, y Gina Maroni. Alrededor de toda esta gente, bueno, pues además pululan los empleados, pues, de la casa, ¿no? Que contribuyen a complicar el día a día de Liz Lemon y que salpican los diálogos de sarcasmo y sátira para ganar, desde luego que sí, la sonrisa del espectador.
2: Liz, quieren que subas con Pete a la planta 50.
3: Es Gary, dile que subiré en media hora.
2: No, han dicho ahora.
6: Gary ha muerto. Soy Jack Donaghy, nuevo vicepresidente de la NBG Universal Kmart. Por favor. ¿Ya conocen el horno de trivección de General Electric?
3: Yo no cocino mucho.
6: Claro. Ya veo. De Nueva York, feminista, progre, universitaria, soltera fingiendo sentirse feliz por ello, mucho trabajo, poco sexo, compra revistas que hablan del cuerpo sano y cada 2 años hace calceta durante un mes.
13: ¡La ha clavado!
3: ¿También va a adivinar mi peso?
6: Será mejor que no lo haga.
14: Liz Lemon, interpretada por Tina Fey, es la directora de guionistas de un programa de entretenimiento de la NBC. Treintañera, soltera, amante de la Guerra de las Galaxias y de la comida basura, pues es la estrella del programa, The Girly Show. Su amiga, la joven Gina Maroni, interpretada por Jane Krakowski, es la protagonista, pero con la llegada del nuevo directivo a la cadena, Jack Donaghy, interpretado por Alec Baldwin, se verá relegada a un segundo plano. ¿Por qué? Porque Jack decide fichar a una estrella cinematográfica, el conocido Tracy Jordan, y cambiar el nombre del programa, que pasará a llamarse The Girly Show with Tracy Jordan. Incluso le llegan a cambiar el nombre, le llaman el TGS with Tracy Jordan, ya le quitan el nombre del programa original. Por supuesto, Liz Lemon estará en contra de todos los cambios, pero a Jack no le importa, él es el jefe, y se toma la libertad de meterse en la vida profesional e incluso personal de sus empleados.
15: Robot, dale las rodillas, las tiene débiles, y deberías vibrar porque el robot tiene radiación.
6: Sí, Frank, eso es.
3: ¿Cuántos osos te dije que habría?
6: Uno.
3: ¿Y cuántos ves ahí?
6: Cuatro.
3: Controla el presupuesto, Frank. No puedes gastarte el dinero en 4 disfraces que solo van a verse 25 segundos.
15: Liz, nadie va a creerse que un robot asesino palme contra un solo oso. No tiene sentido.
3: Intentas buscarle lógica al sketch del robot y el oso. No puedes tener 4 osos.
15: ¿Y cuántos me quedan?
3: ¡Uno!
15: Lo siento, chicos.
3: Bien, ¿quién ha hecho mi sudoku? Llevo toda la mañana soñando con hacer mi sudoku.
6: Liz, ¿puedes subir a verme cuando tengas un momento?
3: Nunca tengo un momento, Jack. Nunca, jamás.
15: Dale así. Dale fuerte, en plan karate.
6: ¿Conoces el arte japonés del Reiki?
3: No.
6: Consiste en unir las manos para mejorar la vida personal.
3: ¿Y cómo la mejoran? ¿Están cargadas de dinero?
6: El contacto humano es importante. A juzgar por tu nivel de estrés, se nota que hace tiempo que nadie te toca. Ni caricias, ni masajes, ni un mal roce en el metro.
3: ¿Pero a dónde quieres ir a parar?
6: Tu mal humor afecta a tu trabajo, y eso me afecta a mí. Quisiera ser un recurso para ti, para mejorar tu vida personal. ¿Admites que necesitas a alguien en tu vida, Lemon?
3: No, hay cosas más importantes que mi vida privada.
6: Creía que la mayor preocupación de una soltera era morir asfixiada a solas.
14: Los enrevesados guiones de cada capítulo se centran siempre en la relación entre Liz Lemon y Jack Donaghy, por un lado, y los constantes líos, celos, idas de olla del elenco de guionistas y actores, que trabajan de manera bastante relajada durante toda la semana hasta la emisión en directo de TGS with Tracy Jordan. Liz tendrá que sacar el programa adelante a pesar de Tracy, de Jenna y de Frank, uno de sus guionistas. Pero suerte la suya, siempre contará con el apoyo de Jack, su jefe y su mentor.
6: Lemon, ¿qué tragedia aconteció en tu vida para que insistas en castigarte con toda esta mediocridad?
3: ¿Porque como un bocata de pavo?
6: El bocata, tu ropa, el que una mujer con tus recursos y tu posición viva como un pobre vagabundo. O porque mientras te digo todo esto tienes un trozo de lechuga enganchada en el pelo. Este es el número privado de Stones, el restaurante más exclusivo de la ciudad, hoy por hoy. Ya va siendo hora de que disfrutes de las cosas buenas de la vida.
3: Esto no viene a cuento y es una bordería. Solo lo aceptaré porque me encanta comer.
6: ¿Sabes por qué Jack Wells es el mejor líder desde los faraones? Porque no solo se inmiscuyó en nuestra vida laboral, sino también en la privada. Nos dio a conocer la mejor bebida, los clubes más restrictivos. Nos facilitó los investigadores más discretos para espiar a nuestras exmujeres. Nos cogía la mano en nuestros triunfos y en las comisiones del Senado. Quiero cogerte la mano, Lemon.
3: Ay.
6: Es un ejemplo perfecto. Tienes una vista maravillosa. Pero te niegas a reconocer que hay todo un mundo ahí fuera. Ahí va. Hay un caballero haciendo apasionada y furiosamente el amor consigo mismo.
3: Sí, lo sé. Por eso había bajado las persianas.
6: Y en su despacho. Lemon, me considero un ganador y me gusta rodearme de ganadores. Veo tu potencial. Déjame ser tu Jack Wells. Déjame ser tu mentor.
14: En este corte que acabamos de escuchar, vemos cómo Jack hace una descripción bastante certera de Liz Lemon. Esta mujer tiene un complejo de Peter Pan que no puede con él. Le va fatal en las relaciones con el género masculino. De hecho, la primera vez que su jefe intenta emparejarla con alguien, lo hace precisamente con una lesbiana. Liz lleva una vida tan desastrosa... Sí, Isa no aguanta la risa. Lleva una vida tan desastrosa que volverá con su novio, el inmaduro Dennis, varias veces, hasta que al final decidirá dejarlo definitivamente. Eso sí, primero lo consultará con nuestro querido Jack.
3: Dennis no es el bocata que quiero comerme todos los días de mi vida. No tengo ni idea de hombres, no tengo ni idea de nada que no sea este programa. Dime tú cómo vivir, porque por desgracia puede que seas la persona más estable que conozco.
6: Caballeros, seguiremos con esta reunión en otro momento.
16: Es otra vez ella, ¿verdad?
3: Hola, Howard.
6: Lemon, hoy es el primer día del resto de tu vida. ¿Y qué es lo primero que tienes que hacer?
3: Tengo que cortar con Dennis.
6: ¿Y por qué?
3: Porque lleva camisetas con los Looney Tunes grabados en colores. Porque se corta él el pelo. Porque el que sea bueno conmigo no compensa el que no quiera que me vean con él en público.
6: ¿Y si no cortas ahora?
3: Seguirá presentándose aquí para vender buscas. Seguirá llamando a mi madre para pedirle dinero. Seguiremos cada vez más en la vida del otro hasta que ya no pueda escapar. Y seamos, no sé... ¡Ay, por Dios!
6: Eso es. Es el rey de las ratas. Y solo hay una forma de cortar con una rata. Cortar por lo sano.
3: Lo sé.
6: Tienes que forrarte el corazón con lana de acero y papel de plata. Tienes que ser despiadada, ser absolutamente cruel. Y recuerda siempre que eres el exterminador. Dilo.
3: Yo soy el exterminador.
6: Dilo de corazón.
3: Yo soy el exterminador.
6: Más alto.
3: Yo soy el exterminador.
6: Bueno, no tan alto. Hay gente trabajando, ¿vale?
3: Vale.
17: Bueno, por su parte, Jack Donaghy también es un tipo, como podéis ver, bastante peculiar, ¿no? Es un cincuentón con cara de panoli, es el nuevo jefe de la división de la televisión de la costa este de la NBC y del programa de microondas de General Electric, pero la verdad es que parece que el único programa de la NBC fuese el de Liz Lemon. Jack está divorciado. Pero bueno, aún así se le conocen numerosas novias, como por ejemplo las poco conocidas Condoleezza Rice, una tal Phoebe, interpretada por Emily Mortimer, y una congresista incluso llegará también a casarse por equivocación del cura con Liz Lemon. Pero bueno, eso mejor que lo veáis. Jack es un orgulloso capitalista, republicano hasta la médula, un defensor de la sanidad privada que ofrece momentos geniales de la televisión, como por ejemplo cuando se niega que su hijo nazca en Canadá, ya que la sanidad es pública y no le quieren cobrar, y no podría ser presidente de los Estados Unidos. Pero bueno, aún así Jack tiene un punto débil, y como podéis adivinar, ese no es otro que su madre. Le pone literalmente de los nervios, y con la ansiedad no puede parar de comer. En el siguiente corte Jack le explica a Kenneth, el botones de la cadena, su controvertida relación maternal.
6: Kenneth, perdóname. ¿Cómo lo haces? ¿Cómo puedes sentarte aquí cada día aguantando broncas de la gente y sonreír?
18: Mi madre siempre decía que aunque te vaya mal, siempre hay alguien que está peor. Porque le ha picado una abeja, o una serpiente, o porque está atado con un pervertido sexual.
6: Qué cosa más curiosa, ¿verdad, Kenneth? Mientras extraes tu fortaleza de tu madre, la mía me consume la vida. No para de llamar, era ella.
16: Se queja de dónde vive. Amenaza con vivir conmigo.
18: Oh, qué bien.
16: No, no, de eso nada. Dirijo compañías, en plural. Pero para eso, mujer, soy el crío que lloraba cuando a papá le atropelló el cartero.
18: ¿Un cartero mató a su padre?
16: Papá era mi perro. Mi padre nos abandonó y crecí llamando papá al perro.
18: Mi madre es mi mejor amiga.
16: Mi madre intentó que me enviaran a Vietnam. Con 12 años.
18: Bueno, mi madre también tiene sus momentos malos. Pero yo le digo, mamá, tú me llevaste durante 9 meses. Déjame que ahora te lleve yo.
16: Eres muy buena persona, Kenneth. Le compré a mi madre un chalet en Florida, con un jardín y piedras de goma, porque siempre se cae. Tiene de todo, menos teléfono. Se lo dejé bien claro, no le pongan teléfono. Es ella. Siempre es ella.
19: ¿Sí?
17: Bueno, ¿qué sketches son los más divertidos? ¿Podrá Jenna Maroni cantar uno de sus horripilantes temas musicales? ¿Qué famoso nos visitará esta semana? Esas son algunas de las preguntas con las que se enfrentan los personajes en cada episodio. 30 Rock se caracteriza además por haber contado con cameos de famosos en muchísimos de sus episodios. Algunos porque interpretarán un personaje en la serie y otros porque hacen de sí mismos como invitados en el show. En el siguiente corte, Tracy Jordan está todo preocupado porque tiene una entrevista en el Late Night Show de el mismísimo Conan O'Brien. Así le aconsejan sus compañeros cómo deberá comportarse para mejorar su imagen.
20: Tengo que salir encantador con Conan. Así podré redimirme ante la opinión pública.
21: Pues cuéntanos cosas de tu vida y les daremos la vuelta para que queden bien.
20: Algo sobre tu mujer. Jugamos a las violaciones. Ella se sienta a peinarse, me pongo una máscara.
21: Vale, eso no.
22: Oye, ¿y alguna anécdota de tu paternidad? A la gente le mola eso.
20: Me gusta ir desnudo en casa. Para que mi hijo vea quién la tiene más grande.
21: No.
20: ¿Cuento cómo conocí a Sharon Stone?
21: Oh, venga.
20: Estaba cagando en el baño de las chicas.
21: No.
20: ¿Qué más tengo en la mente, troncos? Podría decir que la luna es un satélite espía lanzado por Oprah y Farrakhan. Y no el ministro Farrakhan que pensáis.
21: ¿Quién es ese tío?
22: ¿Eh? ¿Qué tío?
20: Ese de azul. Que deje de mirarme así. No me gusta ese tío. No me gusta ese tío.
14: Acabamos de escuchar a Tracy Jordan. Tracy Jordan será, por supuesto, la tercera estrella de la serie. Es un negrata neoyorquino de Brooklyn, cuarentón, casado, con 2 hijos, que vendrá a la tele después de haber triunfado en el cine con pelis bastante malas y con mucha audiencia, por cierto. Está siempre acompañado de una cohorte de negros enormes que lo siguen a todas partes. Le llevan la contabilidad y le cumplen todos los caprichos. Tracy está muy orgullosa de haber nacido en Brooklyn y haber llegado tan alto después de haber sido abandonado por su padre de pequeño y haber hecho el gamberro toda su vida. Pero 30 Rock le da la vuelta al tema racial con escenas tan magistrales como la que vamos a escuchar ahora.
23: Llena al escenario, por favor.
22: Sí, no está mal, pero las tetas deberían bailarte más.
20: Sí, podría decir, Rodney, no me obligues a ir y darte en la jeta con mis bumbums.
24: Sí. Es espantoso.
20: ¿Qué te pasa?
24: Travestirse así denigra a un hombre de color.
22: ¿Qué? A la peña le mola ver a un tío vestido de tía, como en Bugs Bunny.
24: Frank, los blancos seguís ignorando la cultura afroamericana, como esto, el estigma del travestismo.
20: ¿Qué más da? Ya he hecho de mujer antes. La abuela hasta que lo flipa recaudó 96 millones.
24: Lo que digo es que es una táctica de los blancos para arrebatarte tu masculinidad y hacerte débil. En Frasier Negro no lo consentimos.
25: ¿Frasier Negro?
26: Nice, este Beaujolais es impecable. A la vez afrutado y muy precoz.
27: Eso no es lo único que hay por aquí, que es afrutado y precoz.
25: ¿Había un Frasier Negro?
20: ¿Qué? Fue un éxito en la BET. Todos los jueves a las 9 o 9:15.
24: Piénsalo, Tracy. Los grandes cómicos afroamericanos se niegan a travestirse. Chris Rock no lo hace. El Dr. Cosby no lo hace.
20: Bernie Mac no lo hace. Estaría feo de cojones. Olvídalo. No pienso ponerme este vestido. Es denigrante.
1: Muchas gracias. ¿Y ahora qué quieres que haga con el sketch?
7: Yo lo haré. Mis padres me criaron como una chica 10 años.
14: Veremos cómo durante todas estas temporadas, como Tracy Jordan, que comenzará como una estrella de cine, acabará desarrollando todas las capacidades artísticas que se os pueden imaginar. Veremos cómo se obsesiona en conseguir un EGOT, E-G-O-T, que bien son las siglas de obtener un Emmy, un Grammy, un Oscar y un Tony. Eso es por actuar en Broadway. Y conseguirá incluso hacerse rico creando un juego de ordenador porno que es un récord de ventas y lo convierte en un millonario. Ay, no podemos olvidar que incluso descubre, tras hacerse análisis genéticos, que es descendiente del tercer presidente de los Estados Unidos, el presidente Thomas Jefferson.
8: Bien, yo me tomo muy en serio la confidencialidad entre médico y paciente, así que tengo que pediros a todos que esto no salga de aquí.
9: ¿Cuál es el veredicto?
8: Buenas noticias, no eres el padre del niño.
9: Sí.
8: Sin embargo, según mi base de datos, eres descendiente de nuestro tercer presidente.
9: ¿Jasper Buckelman?
8: No, Tracy, nuestro tercer presidente, Thomas Jefferson.
9: ¿Jefferson? Imposible. Sí, ese era blanco.
1: Ya, pero le molaban un huevo las negras. Me sorprende no ser descendiente suyo.
8: Estos resultados demuestran que genéticamente eres principalmente blanco.
9: ¡Es ridículo! ¡No puedo ser blanco! Mi personaje está basado en el análisis profundo de las diferencias entre blancos y negros. Así llaman por teléfono a los negros. Así marcan los blancos. Tengo que llamar a mi mujer.

0: Bueno, hay momentos en este programa en el que no nos podemos resistir a hacer spoilers en una serie y comentar uno de los mejores episodios de la serie. Hoy lo vamos a hacer con el episodio número 100 de 30 Rock. En este doble episodio de la quinta temporada, el reparto de 30 Rock nos deleita con alguno de los mejores diálogos llenos de ironía de la serie. Tras la consecución de su Oscar, Tracy Jordan quiere volver a su vida normal de actor de televisión. Ya está harto de que todo el mundo le diga lo genial que es y ahora siempre lo toman en serio. Tras sufrir una desesperación total, Jack le da la solución en un monólogo lleno de ironía, en el que retrata la relación entre el mundo del cine y la televisión. Lo mejor de todo es que el discurso es una recreación de la vida del mismísimo Alec Baldwin y una crítica feroz al mundo del cine.
1: Tracy, ¿quieres destruir tu gran legado para así poder regresar a tu simple trabajo en la televisión? Entonces todo lo que tienes que hacer es regresar a tu simple trabajo en la tele. ¡Haz televisión! Haz televisión y nadie te tomará en serio de nuevo. No importa qué tan grande estrella de película seas, incluso si tienes la clase de carrera donde tú dejaste de actuar en una franquicia de éxito. O si trabajaste con Meryl Streep y Anthony Hopkins. O incluso si hiciste películas importantes sobre los derechos civiles. O Pearl Harbor. Incluso si robaste películas con papeles secundarios y luego le diste la vuelta. Y el viento se las llevó en Broadway. Nada de eso importará una vez que hagas televisión. Podrías ganar todos los premios existentes y ser el más grande de la pequeña pantalla. Y aún así, se reirían de ti en la fiesta de Vanity Fair de los Oscars de Greg Kinnear. Tracy, tu carrera tocó fondo la primera vez que decidiste hacer TJS. ¿Quieres tocar fondo nuevamente? Vuelve a hacer televisión en abierto.
0: Bueno, ya hablamos de cameos, pero en este episodio número 100 aparecen dos estrellones de Hollywood acompañando al reparto en una ocasión tan especial. Veremos a Michael Keaton como conserje de la NBC y a Tom Hanks interpretándose a sí mismo. Este de Tom Hanks es uno de los cameos más graciosos de la serie, porque Tom Hanks está haciendo ganchillo en el momento, en ese momento en el que la tele Tracy Jordan hace su reaparición en TJS y retrata lo crueles que pueden ser las estrellas cuando uno de los suyos vuelve a la pantalla con teléfono rojo incluido.
2: The Grimace Foundation, Jeremy, keeping milkshakes purple for over a million years.
3: Tracy's back on TV again? Clooney, Hanks, actor emergency. Tracy Jordan's doing TV again. I know, disappointing. Take him off the official A-list. Well, I don't have the password. Pitt's our webmaster. Well, then wake him up! They're doing Pam again? Ugh.
4: La verdad es que el corte que escogimos está en inglés porque, como os comentábamos al principio, solo las tres primeras temporadas se emitieron en español. De todos modos, Tom Hanks, la verdad es que se le entendía súper bien y decía algo así como: ¡Oh, Dios! ¡Tracy ha vuelto a la televisión! ¡Clooney! Llama por teléfono a Clooney. ¡Clooney! ¡Emergencia, emergencia! ¡Qué decepcionantes! Hay que quitarlo de la lista de los actores de Hollywood. Llama a Brad Pitt, que es el webmaster, y que lo saque de una vez. Es genial este capítulo.
5: Una cosa curiosa es cómo se orquestó el cameo de Tom Hanks, porque fue... Resulta que por casualidad, antes de que se grabara este episodio, Tom Hanks estaba grabando una película en Central Park. Y entonces, a través de Radio Man, que es un
4: homeless.
5: Es un homeless que está por allí, que todos los actores de televisión lo conocen. Tina Fey le mandó un mensaje a Tom Hanks, que estaba haciendo el rodaje, para invitarlo a participar. Entonces, a partir de ahí, gracias a Radio Man, se pusieron de acuerdo los agentes y participó Tom Hanks.
0: Increíble.
4: Es genial. Pero sobre todo la escena de Tom Hanks haciendo calcetas es genial en su casa. Bueno, hay que hablar también de los mejores episodios. Uno es el episodio 100 que os comentaba Samu, y otro, pues, es un episodio absolutamente absurdo, pero es que la familia de TJS nos lleva a situaciones que superan lo imposible. Como os comentaba, uno de los mejores desde nuestro punto de vista es el episodio 12 de la quinta temporada, que también es una crítica muy hilarante al negocio de la audiencia de los telemaratones sobre desastres y cosas varias que ocurren en los Estados Unidos. Jack quiere que la NBC sea la que organice el próximo telemaratón maratón que lo pete absolutamente todo, ¿no? Y antes de que la competencia pues le coja la idea, pues la próxima vez que suceda una catástrofe, la NBC tiene que ser la primera, ¿no? ¿Y qué solución se le ocurre a Jack? Bueno, pues una brutal, y es tener pregrabados fragmentos de telemaratón ya preparados de antes para tifones, para terremotos, para inundaciones, para invasiones alienígenas, para todo. Lo dejan pregrabado y dejan huecos en blanco para introducir el nombre del tifón o lo que sea y dónde ocurre la catástrofe. Dicho y hecho, al día siguiente hay un desastre que destruye la isla de Mago. Entonces ellos van, ponen el telemaratón antena los primeros y piden la solidaridad del pueblo norteamericano para ayudar a los afectados en tiempo récord. Todo va fenomenal hasta que Jack se da cuenta por las noticias que la isla de Mago es una isla privada y que el único damnificado es Mel Gibson. Y además es un tipo absolutamente odiado por los americanos por sus abusos del alcohol y sus problemas legales. Genial. Then I heard a knock on my bedroom door. I opened it up
5: and to my surprise there was a werewolf standing there with glowing. Otro de los episodios geniales que tiene esta serie son los dos episodios en directo. Es televisión en directo en un programa que hace un programa en directo.
4: Es genial.
5: Son los dos únicos que se graban en un formato que se llama con cámara múltiple. ¿Qué quiere decir esto? Pues toda la serie está grabada con una única cámara. Por eso siempre vemos esos planos imposibles en las conversaciones, en que vemos como si un actor estuviera grabando al otro. Entonces, bueno, es muy complicado la forma de grabar, ¿no? En este episodio, en el primero que hay en directo, incluso necesitan a una doble de Tina Fey para interpretar a Liz Lemon, porque hacen flashbacks de cómo eran las situaciones en el pasado y con Tina Fey joven, ¿no?
6: ¡Ostras, qué divertido!
5: Entonces, bueno, desaparece Louis Dreyfus haciendo esos papeles, ¿no? Hay que reconocer que la gestión de los cambios de escenarios es una pasada. Para hacer un programa tan complejo como este, con tantas personas y protagonistas participando, es uno de los mejores episodios de la serie.
4: Otro episodio súper coñero está muy relacionado con algo que pasó en la vida real, y es que 30 Rock mató una serie de nuestro semidios particular, que es Aaron Sorkin. Y resulta que 30 Rock debutó en la misma temporada, en la misma cadena, en la NBC, en el año 2006, que Studio 60, una de nuestras series favoritas. Las dos se emitían, y el tema es que solo podía quedar una de las, como el argumento era parecido, porque Studio 60 también habla de la serie, bueno, de un programa, efectivamente, solo habla de un programa tal, decían, bueno, pues solo puede quedar una de ellas, ¿no? Y al final, bueno, pues 30 Rock quedó en antena y Studio 60 se quedó simplemente en la primera temporada y luego se terminó, ¿no? Y Tina Fey invitó a Aaron Sorkin a participar, a hacer un cameo en 30 Rock. Y no solo hizo un cameo, sino además hicieron un walk and talk.
6: ¡Ostras!
4: En el que iban los dos andando y Sorkin iba relatando un poco, pues bueno, todas las películas que había hecho, la red social, las grandes series que él hizo, como El Ala Oeste, la Casa Blanca, y bueno, varias series que había hecho en lo que era súper famoso. Y Tina Fey, muy perrilla, ella le dice, bueno, y Studio 60, y le dice Sorkin, shut up.
5: Pues vamos a dar nuestra conclusión de 30 Rock. 30 Rock es una serie para la gente que se quiere reír y que disfruta del humor irónico y absurdo, lleno de segundos sentidos y que intenta dar una vuelta a todas las palabras. Dentro de ese absurdo hay un humor inteligente y crítico con el mundo de la televisión. 30 Rock estuvo 7 temporadas en antena, nominada a 112 Emmys y ganó 16 de ellos. Es una comedia magistral y totalmente esperpéntica, con protagonistas a cada cual más loco, pero los que les coges un cariño tremendo, aunque sabes que nunca va a acabar algo bien. Cada capítulo es una joya de la comedia y os la recomendamos encarecidamente si queréis pasar los mejores momentos de vuestra vida seriéfona.
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6: 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Y hoy en Spoiler hemos querido dedicar este capítulo a una serie top 5 en cualquier lista de mejores series. Y es una serie policíaca, y aún así sorprende. ¿Qué nivel de majestuosidad tiene? ¿Qué bien hecha está? ¿Qué bien entrelazadas están sus historias? Hoy en Spoiler, The Wire.
7: The Wire, o Bajo Escucha, como se la conoce también en España, es una aclamada serie norteamericana emitida por la cadena HBO entre el 2 de junio del 2002 y el 9 de marzo del 2008. Esta serie nos traslada a lo largo de 60 episodios a las calles y esquinas de los barrios más peligrosos de Baltimore, Maryland, Estados Unidos. Ideada, escrita y producida por el escritor y periodista David Simon, el ex columnista de Baltimore Sun, utilizará en muchas de las tramas parte de la realidad, dado que algunos de los personajes están basados en delincuentes y policías reales. Incluso parte de las historias fueron casos de la Policía Metropolitana de Baltimore. A lo largo de sus 5 temporadas, el hilo conductor de los capítulos lo conforman las escuchas telefónicas a criminales de todo tipo. Desde los trapichas de drogas de medio pelo en las casas sociales del este, a sindicalistas polacos en el puerto de descarga, periodistas en su redacción o políticos en el sillón de mando. Por lo tanto, The Wire es una crítica a todo el sistema de vida americano desde una esquina oscura y olvidada llamada Baltimore. Una de las características claves de esta producción costumbrista es la sensación de franqueza y honestidad que transmite su narración. Realmente es como si fuésemos testigos de un documental de 60 horas de duración sobre la vida de Baltimore.
8: ¿Trabajando a estas horas?
9: Un poco.
8: ¿Tiene un minuto?
9: Claro, siéntese.
8: No, esto es mejor decirlo de pie. Sabe que he estado 13 años en el cajón. No me quejo, fui yo quien se lo buscó. Pero ahora estoy aquí y tengo algo que decir. Ya deberíamos haber intervenido en los teléfonos públicos de las viviendas sociales. Una escucha allí nos llevará a las drogas. Insistiendo, también nos llevará al dinero. Ya sé que se toma en serio lo de ascender en su carrera y sé que cuanto más arriba se está, más resbaladizo resulta. Pero yo no quiero ir al baile a menos que pueda tocar alguna teta.
9: Aprecio su franqueza.
8: Buenas noches.
7: Las alabanzas a la serie no son solo desde nuestros humildes micrófonos. Pues fue elegida la mejor serie de televisión de la historia por la revista Time, el New York Times, The Guardian, The Telegraph, entre muchos otros. Tal vez su realismo y crudeza hagan que el espectador ame y odie por igual a los héroes y antihéroes de esta serie, dado que la delgada línea que separa el bien y el mal está bastante difusa en esta producción, como también lo está en la vida real, sinceramente. Trata de pintar un retrato lo más completo y ajustado posible a la realidad, a la sociedad moderna, sin tomar partido, sin decir estos son los buenos y estos son los malos, sin mostrar una transformación de bueno a malo sencillamente porque se da cuenta de que todos somos ambas cosas. Todo depende del momento y de la perspectiva con la que se mire.
10: ¿Qué demonios ha pasado en la sala?
11: Perdimos.
10: ¿Estabas en esto?
11: ¿En el caso?
10: Sí.
11: No, era de Barlow, con la ayuda de McLarney.
10: Sí, era de Barlow. ¿Por qué estabas tú en la sala?
11: Por nada.
10: Ya, ¿y asistes a juicios de asesinatos en los que no trabajas solo por gusto? ¿Sabes? Cuando se empieza a venir con los clientes, es hora de dejar el negocio.
11: No debería hablar así ahora que es juez.
10: Ahora que soy juez puedo hablar como mejor me parezca.
11: Ese chico, Barsdale, es sobrino de Avon Barsdale.
10: ¿Quién?
11: Avon Barsdale, Stringer Bell. La gente que lleva un año controlando Franklin Terrace.
10: Stringer Bell.
11: Sí, era él el que estaba en la sala con el cuaderno y las gafas haciendo que los testigos se cagasen de miedo. Él y su gente, Weebay, Stinkum, Sabino.
10: Los he visto.
11: ¿No puede despejar la sala?
10: ¿Y en qué me baso? Es una vista abierta en una nación libre.
11: Esto es Baltimore. Barsdale tiene 5 de las 7 torres de Franklin Terrace. Esos son 10 escaleras en 5 edificios para repartir chocolate y coca. Eso en las torres. Los bajos y las esquinas de la avenida también son suyos.
10: ¿Cómo lo sabes?
11: Todo el mundo lo sabe.
10: ¿Quién es todo el mundo?
11: Todo el distrito oeste. Barsdale y Bell son el poder. Se han cargado a 10 o 12 tíos en unos meses y ganaron 3 juicios haciendo lo mismo que le han hecho a usted.
10: ¿Quién trabaja en eso?
11: ¿En el departamento? Pasan ampliamente. Estamos un pelín ocupados haciendo lo de siempre. Orden comunitario y todo eso.
10: ¿Y si no es tu caso, qué te importa?
11: ¿Quién dijo que me importa?
12: Vamos a empezar con los personajes. Jimmy McNulty, al que acabamos de escuchar, es quizás el protagonista global de la serie. Pero esta no es una serie en la que haya un héroe protagonista. Irresponsablemente honesto, causará infinidad de problemas a todos los que están a su alrededor, a pesar de enfrentarse en infinidad de ocasiones a la burocracia policial. El sargento McNulty es un borracho, putero e incapaz de someterse a la cadena de mando policial. Es un personaje totalmente plano y su evolución parece escasa a lo largo de las diferentes temporadas.
13: ¿Ve estos dedos, McNulty? Son para usted. Son para usted, me cueste lo que me cueste.
11: Comandante,
13: ¿qué? No, nada de comandante, mierdecilla sabionda y traidora de mierda. ¿Qué coño hacía hoy en el juzgado? ¿Por qué coño tiene que hablar con ningún juez de mierda? Son para usted. Este de aquí le va a entrar por su asqueroso culo irlandés. Y este chico malo de aquí por el asqueroso ojo. He tenido que dar explicaciones sobre un negro de barrio del que nunca he oído hablar y que ha ganado mi unidad en 10 asesinatos.
11: 3. En los tribunales solo 3.
13: El subdirector me ha preguntado por eso.
11: Pues son 10, pero solo los acusamos de 3.
13: No me cuente historias.
11: Pude comprobar los archivos. Maurice Scroggins, Torin Boyd, Roland Leggett, como se llame la chica que encontraron en las escaleras del Saratoga, Colette, no sé qué más. Esa gente es real. A mí me echaron abajo el caso Bow como hicieron con Barlow.
13: ¿Scroggins? No tengo ficha de ningún Scroggins.
11: Es que fue el verano pasado, 2 tiros en la nuca en un descampado.
13: A ver si lo entiendo. ¿Hace que el jefe me toque las pelotas por un caso del año pasado? ¿Es lo que puedo esperar de usted, soplagaitas insubordinado?
11: Mire, de verdad que lo siento. Phelan y yo retrocedimos un poco. Él quería saber si yo conocía a la banda de su sala. No pretendía importunarle.
13: Tuve que ir arriba y explicarle al subdirector por qué estaba recibiendo llamadas sobre asesinatos que no le importan una mierda a nadie.
11: Mire, señor, a mí también me jode ese juez. Él pregunta y yo respondo. No sabía que iba a llamar a nadie.
14: Omar es uno de los personajes más queridos de la serie. Es una especie de Robin Hood de las casas baratas. Tiene su propia banda con la que se dedica a robar a los traficantes. Y de hecho, como Robin Hood, pues tiene su propio código de honor. Solo asesina criminales iguales o peores que él. Todo el mundo conoce a Omar en el gueto y solo mencionar su nombre causa terror por la violencia de sus actuaciones. Una de las peculiaridades del personaje es que rompe totalmente con el arquetipo de vengador agresivo machorro, y esto es porque es homosexual. De todas formas, el carisma del personaje es indiscutible y es uno de los que más evoluciona a lo largo de la serie. Una de las curiosidades de Omar es que siempre aparece por primera vez en la temporada, pues en el episodio número 3.
11: Buenas tardes, caballeros. Si quisieras usarla, ya lo habrías hecho.
15: Está limpia.
16: Hay que tenerla limpia. Para parlamentos como este hay que tenerla limpia, ¿verdad?
11: Omar en la calle sin armas sería la primera vez.
16: Sí, a veces basta con ser quien eres. Como habéis estado esperándome tanto tiempo, pensé que sería mejor ahorraros algo de trabajo. Así no tendréis que acusarme y no me encerraréis en la jaula.
11: No venimos a encerrarte, Omar, sino porque tenemos un problema común.
16: ¿Problema?
11: Barstail.
16: Él no es problema.
11: No sé. Avon se ha cargado a mucha gente y parece que ahora tú.
16: Supongo que podría ser un problemilla, pero yo tampoco puedo ayudaros. Ya sabes, ser soplón es una cosa muy fea. Yo no creo que se deba jugar así.
11: Nos parece justo. Aunque si te acusan de algún delito, yo soy McNulty y ella Greggs. Podéis llamarnos para ver qué se puede hacer.
16: Me parece bien.
11: Yo trabajé en tu barrio cuando tu hermano estaba allí. Si tienes ocasión, dile que se cargaron a John Bailey la noche del sábado.
16: Buen hombre. Muchos enemigos. Oye, ¿estás intentando pillar a Bert? Dicen que se cargó a un currante.
11: Espera, espera un momento. Venga, no me putees. ¿Qué currante? ¿Qué Bert?
16: Solo hay un currante y ahora está allí.
11: ¿Y Bert?
16: Que te lo diga tu soplón. Babels conoce a Bert.
17: Y ahora vamos a hablar del gran jefe, el boss, de Avon Bergstein, que es el líder de los traficantes en el este. Conoceremos a Avon poco a poco, al mismo ritmo que la policía va consiguiendo datos sobre él. Es muy meticuloso y tiene gran clarividencia. Nunca habla más de lo necesario, y todos pasarán por su oficina para recibir las órdenes apropiadas en el momento apropiado. Uno de los aspectos que más controla Avon es la comunicación de su gente. Lo hacen a través de buscas y con teléfonos públicos para así evitar las escuchas policiales. Y sobre todo, siempre consigue cerrar filas cuando uno de los suyos es atrapado por la policía.
18: Que tenía un estado de tíos en Jessup. El muy cabrón no toca los coños ahora que está en casa.
19: Así que tiene mucho valor para ser un tapaculos, ¿eh?
20: No. Vamos a doblarla por la reinona, ¿vale? Que sean 4.000 puñeteros dólares por él. 6 si puedo cantárselas antes de que la palme.
18: No digas más.
20: Encargaos de todo.
19: Una noche nos roban en la chopera y después aparece la poli.
20: ¿Pasa algo en el hoyo?
19: Puede ser, sí.
20: ¿Qué tal mi sobrino?
19: No lo sé, quiero decir que le va bien, está haciendo pasta en el hoyo, pero puede tener un problema que desconoce. Estoy en ello.

0: Si hay un personaje enigmático en The Wire es Cedric Daniels. El teniente Cedric Daniels es uno de los más destacados ejemplos de personaje con un pasado oscuro que busca una segunda oportunidad. El misterioso fichero que guarda el FBI sobre su pasado volará sobre su honestidad durante toda la serie. Aunque suele buscar su beneficio individual, él añora ser un comandante. En los momentos cruciales y definitivos para las investigaciones se muestra siempre responsable y honesto con su equipo. Su evolución será hacia un personaje mucho más cercano al de un buen policía, lo que demuestra que las segundas oportunidades en muchas ocasiones no son en vano.
1: Puedo ser que usted necesite que haga. Si quiere que detenga a alguien más, puedo hacerlo. Si quiere que lo deje correr. Si quiere que presione a alguien más. O trabajar de otro modo.
2: ¿Busca la puerta de atrás, teniente? ¿Tan pronto?
1: Magnuti dice que necesitamos una escucha.
2: Y tiene razón.
1: Necesitamos algo.
2: Mierda.
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4: Como podéis observar, The Wire es eminentemente una serie donde los personajes son fundamentales. Y si hay un personaje verdaderamente entrañable en The Wire es Bubbles. Es el prototipo de junkie bueno que vive a base, que vive un poco para conseguir dinero sea como sea. Muchas veces pues lo consigue a través de pequeños timos, a primos, bueno, en fin, a gente de la calle, pero la mayoría de las ocasiones lo consigue a base de buscar chatarra por ahí o trabajando como confidente de la policía. Concretamente es más o menos una amiga o un amigo de Kima. Bubbles es el arquetipo de bufón por las diferentes peripecias que le toca vivir, pero su historia no es para nada ni bonita ni divertida. Al revés. Es el retrato de un heroinómano que sabes que nunca va a dejar esa vida, pero como es majo y ayuda a la policía, pues te genera mucha ternura.
5: Prefiero le rompes a un coche aparcado aquí en este bloque.
6: ¿Es que son de por aquí?
5: Puede ser.
6: En las torres dicen que fueron Omar y su banda.
5: ¿Omar? ¿Quién es?
6: ¿No conoces a Omar? Omar el Terror. Hace años que va de aquí para allá.
5: ¿Es peligroso?
6: Ese negro no juega.
5: ¿Cómo se apellida?
6: Solo Omar. Él no necesita apellido.
5: ¿Y su familia?
6: ¿Recuerdas a Tony sin corazón? Apareció con él. Son hermanos.
5: ¿Tony sin corazón?
6: Señorita Kima, no me diga que no se acuerda de Tony sin corazón. Coño, tía, ¿en qué ciudad ha estado patrullando todos estos años? Ahora mismo me siento avergonzado de ser tu soplón.
5: Mierda.
6: ¿Qué?
5: Llego tarde a clase.
6: ¿Clase?
5: 12-14.
7: 12-14.
5: Solicito a alguien dispuesto a conectar con el canal 13.
7: 35, entendido.
8: Un personaje legal es Rona Perlman. Es una brillante fiscal y de las pocas amigas que tiene McNulty. Como la mayoría de los personajes de The Wire, tiene que luchar por el equilibrio entre mantener una honestidad profesional y medrar en su carrera profesional. Es el único personaje que antepone un poco la honradez y, por tanto, es la que dota a todo el equipo de investigación de ciertos toques de justicia real. Se volverá el azoto de Barsdale y Stinger Bell. El personaje, muy protagonista desde la primera temporada, se volverá cada vez más importante a lo largo de la serie.
9: ¿Algo nuevo?
5: ¿Yo? Lo mismo en distinto expediente.
9: ¿Qué pasa con Barsdale?
5: Ya le mandé los informes. La escucha está muerta, pero infiltraremos a alguien en el club.
9: Bueno, aparte de eso, ¿qué estás haciendo? Informes financieros de campaña de todos los políticos de la ciudad de Baltimore, ¿no?
5: ¿Yo? ¿Nosotros?
10: Y haciendo llamadas a algunos contribuyentes, haciendo preguntas, investigando los cheques.
5: Yo no sé nada de esto.
9: Mira, Ronnie, ¿a dónde coño va todo esto?
5: Son informes públicos, ¿verdad? Quiero decir que nadie de ese caso ha venido a pedirme ningún tipo de orden.
9: También te la han dado, ¿eh? Bueno, solo para que no haya malentendidos. Quiero darte esto. Copias de cheques en la cuenta de mi comité de reelección. Representa la devolución de 5 contribuciones independientes por la suma de $4,500. Además, también están especificadas las copias de los cheques del donante. Bueno, lo de la mujer del César y todo eso. Lo único que pudimos encontrar fueron estos 5 cheques. Yo no conozco a esa gente y no sé por qué dieron nada. Así que ese dinero será devuelto al donante inmediatamente.
5: Señores, escúchenme. No tengo ni puñetera idea de que estén investigando contribuciones de campaña.
10: Sea como fuere, esto deja claro que nuestras manos están limpias.
9: Ronnie, quiero que le devuelvas eso a quien esté a la caza. Y quiero que les digas que conmigo no tienen problema.
7: Hablamos ahora de Lester Freeman, que es un veterano agente de policía que después de muchos años en el cuerpo y muchos años cubriendo expedientes a la sombra, pues por fin va a tener la oportunidad de volver a sacar el agente que lleva dentro. Es el primero que pone orden, dada su experiencia y sabiduría, en el desastroso equipo inicial que empieza a investigar a Avon Barksdale. Será el maestro del agente de policía Przybylewski. Lester ve en este caso la oportunidad para coger el último tren para volver a ser investigador en el departamento de homicidios y también para buscar un retiro pues mejor en el cuerpo. Es un agente honrado y es al que se le ocurre montar una de las esfuches.
11: ¿Clonar qué? Los busca. Si a ellos les suena, a nosotros también. Se ve quién llama y el número.
12: Si esos tipos son tan guays, ¿por qué siguen usando buscas? ¿Por qué no gastan unos dólares en móviles?
13: Es una disciplina. Un busca no se puede pinchar.
14: Pero tampoco se puede hacer una llamada.
13: Necesitará controlar los teléfonos públicos de las casas baratas y cualquier número relacionado con los buscas.
14: ¿Qué haría falta para clonar los buscas?
11: El permiso de un juez. Tenemos las causas probables con las compras y la vigilancia. Hemos agotado casi todo.
12: Agotado estoy yo de oír toda esta mierda.
13: Bien. Ese es el requisito legal para utilizar interceptores electrónicos. Tenemos que probar que lo demás no funciona.
11: Hicimos redadas, arrestamos gente, pero nadie largó. No tenemos informadores que aporten nada más. Agotamos todos los medios.
5: Lo único que nos falta por hacer es seguir a uno de esos tíos y demostrar que no podemos hacerlo.
11: Le demostraremos al juez que no podemos resolver el caso siguiendo a esos tipos. No podemos. ¿Cómo vamos a seguirlos si suben a esas torres?
5: Hay que demostrar que se intentó.
14: ¿Algún número de busca?
5: Ojalá.
14: Este estaba escrito en la pared de la topera, con la letra D al lado.
11: ¿Es de D'Angelo? ¿Lo has comprobado?
14: Es suyo.

0: Adelante.
1: D'Angelo Barksdale es el sobrino de Avon y es el líder en la topera. Aunque su trabajo es trapichear droga y es el encargado de un montón de negros, desde el principio vemos en Dee ciertas contradicciones internas. Digamos que si McNulty es el protagonista de la policía, D'Angelo es el protagonista real de los delincuentes. Sus contradicciones morales y la evolución del personaje es de lo más interesante en esta serie. Dee interpreta una de las escenas más míticas y gloriosas de la serie, con la que abríamos este programa, mientras explica a sus chicos, con un tablero de ajedrez, cómo se reparten el poder en la organización criminal. D'Angelo, en D'Angelo vemos claramente la difusa línea gris que separa el bien y el mal en The Wire.
0: ¿Qué pasa? ¿Qué hay?
2: ¿Queréis hablar conmigo?
0: Sí, tenemos que hablar con tu chaval. Ya sabes, el que llamó cuando el tío de Omar, no recuerdo cómo se llama.
2: Dime cuál.
0: Ya sabes, el que estaba en Griggs aquella noche y le pagamos por avisar.
2: ¿Para qué lo queréis?
0: ¿A ti qué te importa?
2: No tenéis que preocuparos por él.
0: ¿Por qué?
2: Ya se ha ido, ya no está en el rollo.
0: ¿No está en el rollo? Bell te ha hecho una simple pregunta.
2: Mira, no pretendo faltarte al respeto, sabes que no, pero te estoy diciendo que el chaval ya no está en el rollo. Y aunque estuviese metido, ya no sería un problema.
0: Mira, solo queremos hablar con él, Dee. Avon, deja al chico en paz. Déjalo estar.
3: Bueno, otro gran personaje de esta serie es Przbylewski. Przbylewski es el ejemplo perfecto de una persona desaprovechada en su trabajo y gracias a él veremos cómo el sistema en muchas ocasiones utiliza a los individuos por debajo de sus posibilidades. Su evolución en la serie va desde un policía de calle que saca a relucir sus inseguridades utilizando la violencia con inocentes hasta convertirse, de la mano de Lester Freeman, en un brillante investigador en la cueva. Esta será una evolución hacia la honestidad, casi contra natura en una serie como The Wire.
4: Sí. Press quiere ver mi busca.
2: A ti también te llamé.
5: ¿Estás bien, Press?
2: 7143432.
5: Pues sí, eras tú.
2: ¿Llamaste?
5: Sí, lo intenté dos veces. El número no existe.
2: Existiría si conocieses el código. Joder, estoy tan sorprendido como vosotros. Me gusta hacer sopas de letras. Es hora de encontrar palabras escondidas. Entonces pensé, ¿puedo hacer lo mismo con los números? Por ejemplo, el número que te mandé a ti. A ver, coges el 7, saltas el 5 y te vas al 3. Vas al 1, pasas el 5 y te vas al 9. Con el 4 te vas al 6. Con el 3 al 7. Con el 4 al 6. Del 3 otra vez al 7. Y del 2 al 8. El 0 se corresponde con el 5. Así que el 7143432 es el 396-7678. Nuestro número.
5: ¿Y ese es el código?
2: Sí, y funciona porque se basa en la posición de los números en el teléfono. Si fuese un código que necesitase matemáticas o álgebra o algo así, los tipos de las casas baratas no serían capaces de aplicarlo. Pero con este lo único que tienen que hacer es saltarse el 5. Nada de mates, es solo mirar el teléfono y listo.
6: Press, eres todo un genio. Joder, te va a dar algo de lo bueno que eres.
7: The day older, be burning dead. Said, do you don't you call? uno de los mejores personajes de la serie y podríamos decir uno de los más eficientes e inteligentes criminales que ha visto la televisión es Stringer Bell. Stringer es el típico maleante, mafioso de barrio, que quiere superarse y que incluso acude a la universidad. Por su apariencia parece más un pastor religioso que un delincuente, pero es un delincuente. No le tiembla la mano cuando hay que cargarse a alguien, desde luego que no. Pero también es cierto que Stringer es hermandad, es lealtad y también mucha, mucha ambición. Podríamos decir que es el auténtico némesis para McNulty.
0: Hola. ¿Qué pasa, Sting? ¿Con qué frecuencia cambiáis la topera?
8: Desde que nos mancaron todas las noches.
0: ¿Alguien del equipo se coloca?
9: No, macho, solo los ganchos. Y ellos no andan con dinero ni con droga.
10: Habréis mirado en todas las vacías, ¿no? ¿Seguro que los estupas no están metidos allí?
0: Sí, seguro. Sí. Ninguno tiene teléfono móvil ni fijo en casa, ¿no?
8: No, macho, solo los buscas y los teléfonos públicos de allí, nada más.
11: Que sí, ¿cuántas veces quieres que te lo diga?
0: Vale, pues cargaoslos.
8: ¿Qué?
0: Esos teléfonos. A partir de ahora, cuando necesitéis un teléfono, camináis unos bloques y no uséis el mismo teléfono más de una vez al día. ¿Me oís? ¿Me oís, no?
8: Hecho.
0: Vale, ve y arranca de esas mierdas.
8: Vamos, tíos.
12: Kima es agente de narcóticos, policía eficiente y trabajadora, que tiene su propia red de informadores que llevan a cabo su brillante labor. Adora su trabajo de policía por encima de cualquier cosa, lo que le traerá problemas personales con su novia. Su evolución en la serie es hacia un agente más rebelde con la cadena de mando, tal vez por la influencia de McNulty. Es una mujer muy fuerte en el mundo de los hombres y sin duda Kima vibra entre todos ellos.
5: Seguro.
0: Eso está bien. ¿Puedes escribir?
13: Está bien. Número 2.
5: Identificar a Litterman porque estaba delante. Intentaba pillar la pasta del salpicadero. Pero el otro estaba fuera en la oscuridad. Así que...
13: Tranquila, está bien. Está bien. Hay alguien aquí que pueda reconocer.
5: Claro. Weevil.
13: De acuerdo. Déjame decirte a dónde hemos llegado. Seguimos la ruta de escape y Larsman encontró una de las sudaderas. El ADN indica que el cabello humano de una de las capuchas era de Weevil. Fribon rastreó una llamada de un teléfono próximo al escenario, a Stringer Bell. Aún busca. El que llamó utilizó el código de Bay. El laboratorio encontró una huella.
14: Y por último hablamos de Boone, un agente alcohólico y que sin duda es el personaje más sarcástico de la serie. Probablemente tiene esa actitud ante la vida porque está hastiado de su labor policial, viendo que es imposible cambiar la calle. En su yo interno lucha por un mundo mejor, pero veremos cómo su cadena de mando le imposibilitará en muchas ocasiones desarrollar su labor. Y el resto de ocasiones será simplemente incapaz de cambiar las calles. El sistema le gana una y otra vez.
13: Oh, joder. Hay que joderse.

0: Joder. Joder. Joder, joder. Joder. 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
1: 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Bueno, esta escena que oíais
2: joder,
1: dura como 4 minutos y solo dicen la palabra joder. Van a un...
3: Todo el rato,
1: es lo único que dicen. Van a una escena de un crimen y empiezan a encontrar pruebas y es joder, joder, y empiezan a flipar, es increíble. Esa escena mola mogollón. Bueno, chicos, os voy a leer la crítica que hizo James. Pone Bothick de la revista Time y vais a flipar. Porque pero, esto de The Wire...
4: ¿Pronuncias el polaco como yo?
1: Yo soy muy polaco, sí, como Preis Baluski. Bueno, por cierto, en IMDb esta serie tiene 9.4.
3: Condicionando.
1: Que es muy poca broma. Bien, pues la crítica dice... Han conseguido aquello que muchos bien intencionados escritores con conciencia social han intentado y han fracasado. Escribir una historia sobre los sistemas sociales con toda su complejidad y aún así hacerla humana, divertida y lo más importante de todo, fascinantemente entretenida.
2: Brutal.
3: Y una de las razones por las que Obama es un absoluto fan de la serie, dijo ya en 2008 que The Wire era su serie favorita, se debe a que además de que la historia pues fue creada por un policía de Baltimore y por un periodista de Baltimore, pues es que la razón es que la serie se basa en personajes verídicos. Algunos de ellos son verídicos. Hablábamos al principio del programa de Omar Little, que está inspirado realmente en Donnie Andrews, que era un famoso traficante de drogas de Baltimore de los años 80 y 90. Bueno, resulta que Donnie Andrews al final se recuperó y de hecho se dedicaba pues a ayudar a los chicos de la calle con problemas y lo que hicieron los escritores y lo que hicieron los productores es invitarlo a participar en algunas de las escenas de la serie. Así que os invito a que buceéis por internet porque realmente es muy interesante conocer al personaje real o a uno de los personajes en los que se inspiraron pues los creadores de The Wire. Como comentabas, un 9,4 en IMDb.
1: Sí.
3: Poquita broma, ¿eh?
1: Muy poquita broma.
2: Mil y una anécdotas que pueden dejar una de las mejores series de la historia, sin duda, que hoy hemos analizado aquí en Spoiler rapidísimamente. Nota Spoiler, Chema.
5: Acabamos de votar en el corte anterior y es un 9,35 de Nota Spoiler.
2: Dio 9,35 aquí en el estudio.
1: Palo, muy cerquita.
5: Yo le di un 10. Por 0,05 acertamos casi.
6: ¿Cuántos 10 hubo?
1: 4 10.
2: Al menos 4 10 en el estudio. 4 10 para The Wire.
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0: Cuando el último árbol esté cortado.
1: Quan l'últim arbre estigui tallat.
2: Último río envenenado.
3: L'últim riu enverinat.
0: El último río envenenado.
2: El último peixe atrapado.
0: Te darás cuenta
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2: De que os cartos no son comestibles.
0: De que no puedes comer dinero.
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0: Bien, estamos ahora aquí en Radiópolis rodeados de tres mujeres activistas, tres mujeres comprometidas que vienen desde Villanueva del Río y Minas, en la provincia de Sevilla, y que forman parte de la junta directiva de la asociación VRM 2020.
1: Nuestro nombre es Asociación VRM 2020 o 2020, Defensores de Patrimonio, Cultura y Medio Ambiente. En los fines que tenemos en la asociación, pues dar a conocer y poner en valor y preservar el rico y extenso patrimonio que tenemos en Villanueva del Río y Minas. Y después queremos también crear una visión de conjunto, porque Villanueva del Río y Minas tiene tres núcleos urbanos diferenciados y entonces cada uno tiene unas características y unas singularidades, y nosotros queremos intentar, pues, como reagruparlos, que tengamos una visión de conjunto. Después, otro de nuestros fines es velar por la conservación de los elementos patrimoniales que tenemos, y intentamos o queremos llegar como un objetivo final el poder conseguir una musealización de estos elementos patrimoniales.
0: ¿Estos objetivos necesitan un financiamiento, necesitan una movilidad de personas, de elementos, de comunicación? Y para ello creo que se necesitan recursos. Tenemos a su tesorera, que es Maribel.
2: Bueno, ahora mismo los únicos recursos que tenemos son de los socios y socias. Actualmente hemos llegado a un número de 40 y una cuota mínima que se paga anualmente, que son 36 euros. Con eso financiamos las jornadas que hasta ahora hemos realizado, y con los esfuerzos y el recurso personal y el conocimiento de nosotros, de los socios y gente que colabora también. La primera jornada que hicimos de Munigua, que tuvimos al director científico de las excavaciones durante veintitantos años, a Tomás Charner, que él colaboró de una manera voluntaria en dar una ponencia, y entonces gracias a esa colaboración pues seguimos adelante. Otro recurso de administraciones, tampoco del ayuntamiento, tampoco, no tiene fondo, lo hemos solicitado, por lo menos hemos hablado con el alcalde, pero ahora mismo no tienen ellos recursos.
0: ¿Cuáles son vuestras propuestas? ¿Qué es lo que necesitarían de inmediato, Bárbara?
3: Creemos que el pueblo tiene muchísimo potencial turístico y tremendo. Es un territorio diferente a todo lo que hay en la comarca. Queremos que se aproveche eso mismo, eso y nuestros elementos patrimoniales, para que atraiga tanto a gente de fuera como para que los que tengamos dentro también se queden y busquen ahí un modo de vida, ¿no? En base a eso, a lo que tenemos nosotros en nuestro territorio y a nuestro patrimonio, que al final, bueno, nosotros allí tenemos el que se queda porque trabaja en el campo o trabaja en el sector servicio, pero eso es algo que todavía tenemos ahí nosotros, que no se está valorando y no se está explotando. Ahí tenemos el ejemplo mismo de Río Tinto, de otros muchos pueblos con este pasado, ¿no? Similar, no es lo mismo, pero un pasado industrial, minero, y no lo estamos sabiendo aprovechar. Poco a poco se está conociendo cada vez más el pueblo por Munigua, que es un yacimiento arqueológico romano que está en la sierra, en la dehesa, que está a 8 kilómetros de lo que es el núcleo de la mina, pero aún así las visitas que tenemos allí en Munigua, muchas no pasan por el pueblo, no ven la relación entre ese yacimiento que la tiene, la relación con lo que es Villanueva del Río y Minas. Entonces yo creo que ahí hay muchas posibilidades para que la población se quede, lo que somos ahora mismo, y también para que vengan jóvenes y más personas y demás.
0: Cuéntame, ¿por qué nuestros oyentes tienen que poner en su agenda visitar Villanueva del Río y Minas?
1: Claro, pues mira, lo primero que le diría es que se van a encontrar con un pueblo totalmente distinto. Tenemos que romper también la visión de esa Andalucía agrícola. Nosotros somos un pueblo industrial dentro de una comarca agrícola, y eso nos hace diferentes a todos los pueblos que nos rodean, incluso a todos los pueblos de la provincia de Sevilla. Luego tenemos un entorno paisajístico precioso. Estamos en el pie de monte de la Sierra Morena. Tenemos muchos recursos hídricos, porque por el término municipal pasan entre el río Guadalquivir, riberas y arroyos. Tenemos 5, ¿no? De estos elementos. Luego todo lo que es la estructura y la fisonomía del pueblo te invita a pasear, porque cada barrio es distinto, porque los barrios iban surgiendo en torno a las explotaciones mineras, a los pozos que se iban creando. Se han ido creando en distintas épocas y además se han ido creando para distintos estratos sociales, con lo cual te invita a pasear y a ver esa historia socioeconómica que tiene nuestro pueblo, que es muy diferente. Eso es una forma muy general de decir ven a Villanueva de Riumina, pero si a eso le suma que tenemos un conjunto histórico con la declaración de elementos que son bienes de interés cultural, como es nuestro magnífico Pozo 5, y luego los elementos que te vas a encontrar en esos paseos que te invita el pueblo a realizar, como es el Teatro Cine, la iglesia que tenemos, bueno, las dos iglesias, porque no nos podemos olvidar de que tenemos tres núcleos poblacionales, y en Villanueva del Río, que es eminentemente agrícola, tenemos una representación del Mudéjar. Luego tenemos también el yacimiento arqueológico de Munigua, que es un enclave que si tiras de titulares de prensa, te salen titulares como la joya desconocida, un enclave o una ciudad enigmática. Entonces, la verdad que creo que es el pueblo que más te puede sorprender en la provincia de Sevilla, aunque desgraciadamente, pero nosotros lo decimos con mucho orgullo, eso de la inteligencia artificial que algunas veces muestra no tenerla, nos puso otro calificativo al que también tenemos que reivindicarlo, o también tenemos que decir ven y te demostramos que es todo lo contrario. Entonces es un pueblo magnífico, la gente somos también, tenemos un carácter muy abierto, porque nos hemos creado, es un pueblo que se ha creado con distintos orígenes, entonces aceptamos muy bien los foráneos, y esos diversos orígenes que tenemos, que como yo siempre digo, hemos tenido diversos orígenes, pero tenemos el mismo destino, porque ya no nos queremos mover de aquí, e invitamos a todos que vengáis a conocernos, pues nos da una singularidad cultural. Nosotros, a lo mejor en la gastronomía somos muy ricos, porque en mi casa o en mi familia, que teníamos un origen, que éramos de un pueblo de Güeneja, se hacía una comida, y en la casa de al lado, que o incluso en la de la familia de mi marido, que eran gallegos, pues se hacía otra comida. Entonces eso al final se ha creado y nos da esa diversidad, esa singularidad, esa idiosincrasia, que somos totalmente distintos.
0: Es muy importante luchar contra la despoblación, y más hoy en día que vemos que el mundo está al revés. Entonces ese regreso a el origen, ¿no? A pueblos que nos conectan con la naturaleza es muy importante. Si tuviéramos que ver lo que se le ofrece a una familia que tenga hijos pequeños.
1: Sí, yo he criado a mis hijos aquí en Villanueva de Riumina. Han tenido una infancia súper feliz. A mí como madre me ha dado mucha seguridad el que mis hijos jueguen en la calle. En los pueblos todavía los niños juegan en la calle. En las ciudades es más difícil porque todas las actividades de ocio están como más programadas. Luego el entorno, el contacto con la naturaleza y la educación y la crianza y la infancia es mucho más feliz en el entorno del pueblo. Pero yo invito, ¿no?, a las familias que quieran tener una educación y una crianza feliz y con una estabilidad emocional, de conocer también a los amigos y de que sus hijos tengan contacto con el medio ambiente, con la naturaleza, con una forma de vida tranquila. Yo invito a que las personas con niños se vengan a vivir a los pueblos.
0: Pues desde la asociación VRM 2020, creo que uno de los motores principales es el poder transmitir ese ánimo para no dejar a estas poblaciones vacías y generar puestos de trabajo. Hablaste de un punto muy importante que es la gastronomía. También podría estar dentro del área de lo que es la hostelería rural, de turismo de aventura, un turismo mucho más ecológico que vaya dejando huella positiva en nuestro ecosistema y en nuestro planeta.
3: Si nos buscan en Google con VRM 2020, Defensores del Patrimonio, salimos seguros. Y por ahí pues estamos encantados de que nos escriban y de que nos apoyen y de que se unan a nosotros.
1: el enclave arqueológico de Munigua, nuestra ribera del Huesna, y bueno, y la localización, ¿no?, que estamos en el pie de monte de la Sierra Morena sevillana. Entonces os invitamos, el clima es buenísimo y la gente, la comida, y bueno, y luego es un pueblo que es muy acogedor, porque es lo que hemos comentado anteriormente, ¿no? Es un pueblo que acepta muy bien los foráneos, que lo acoge. Entonces estáis todos invitados a venir y a participar también en las próximas jornadas que vamos a organizar desde la asociación, que este año nos toca Munigua. Con eso conoceréis mejor este maravilloso enclave arqueológico.
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0: Eva Castillo, dinamizadora del grupo de teatro Foro de la Vega de Morata de Tajuña. Eva, buenos días.
1: Hola, buenos días.
0: Háblanos de este proyecto tan original, que es una obra de improvisación, personas, actores y actrices. Cuéntanos.
1: Sí, efectivamente, más que una obra, a mí me gusta hablar de proyecto, porque el objetivo del proyecto no es tanto el resultado final, aunque sea un poco contradictorio, porque el teatro sin público no es teatro, pero a mí y a nosotros lo que más nos interesa es lo que pasa en todos estos meses mientras se crea la obra, todo el proceso de creación, de cohesión de grupo, de trabajo entre personas tan diferentes, es realmente lo interesante y es lo que nos mueve estar ahí año tras año. Luego estamos muy contentos de poder presentar algo al final de curso, por supuesto. Pero digamos que la originalidad, yo creo, radica en que el foco está puesto en el proceso y no tanto en el resultado final.
0: Es decir, es una obra de improvisación, como decimos. ¿Y cuántos actores son los que intervienen?
1: Pues ahora somos un total de 23 personas, 24 conmigo. Se mantiene estable a lo largo de estos años. Y sí, como dices, en la obra se improvisa porque no trabajamos teatro de texto, teatro convencional. Es decir, lo que presentamos está basado en juegos, en dinámicas, en improvisaciones que se trabajan en clase, que se eligen a lo largo de estos meses de proceso y que se presentan al final. Pero no es que el último día de la presentación lo hagamos por primera vez. Es decir, estos ejercicios, estas dinámicas ya se han venido trabajando. Sabemos, digamos, a dónde queremos llegar. Lo que pasa es que el resultado siempre es diferente porque cada vez que se hace, cada vez que se ensaya, es nuevo. Y por eso también resulta tan, tan fresco y tan original, como dices.
0: Y para ti representa un sueño, porque acostumbrada a representar la obra convencional, ¿cómo se te ocurrió este proyecto?
1: Bueno, es verdad que yo cuando empecé a hacer teatro hace ya 15 años en Barcelona, yo busqué una escuela justamente que no trabajaba teatro de texto, sino que trabajaba un teatro social basado en improvisaciones y en historias personales que después se hacen colectivas. Entonces, yo probé un poco de teatro convencional y vi que no era lo que a mí me interesaba. Me gusta mucho como espectadora asistir a obras de teatro de texto, pero cuando lo he tenido que hacer tanto como actriz como directora, no me ha acabado de satisfacer, por así decir. A mí lo que me gusta es que las historias se creen a partir de las personas que conforman el grupo. Es decir, por eso yo no me digo directora de teatro, porque yo no dirijo, yo dinamizo, organizo el material, digamos, que está presente en el grupo, pero nunca van a ser mis historias ni mi película.
0: Esa es la palabra dinamizadora, uh-huh. es eso precisamente, uh-huh. lo que uh-huh. estás explicando.
1: Exacto.
0: Que quizás no sepamos muy bien de qué se trata.
1: Exacto. Sí, pues es esto, más que el director que llega ya con una idea preconcebida de vamos a montar Hamlet, tú vas a ser el tío, tú vas a ser Ofelia, es más bien al revés. A mí cuando me preguntan qué vais a hacer, digo, pues no te puedo decir lo que vamos a hacer, porque siempre está en construcción. Entonces, no es mi idea, no es mi taller, es el taller de las personas que lo conforman.
0: Yo entiendo, Eva, que podemos decir que es un beneficio social o emocional y que aporta este tipo de teatro. ¿Qué aporta?
1: Uh-huh. Sí, efectivamente, pues el teatro, bueno, como cualquier expresión artística, ¿no? Se trata de estar en búsqueda constante, ¿no? En experimentación. Y eso hace que tú te cuestiones como individuo y como grupo. Hace que descubras aspectos tuyos que a lo mejor tenías más escondidos. Trabajas la timidez, trabajas la confianza, trabajas la expresión corporal, trabajas la improvisación, la rapidez mental. Así que a nivel emocional, digamos, para la persona que está ahí, efectivamente, es algo muy terapéutico sin entrar nunca en terapia, porque yo no soy terapeuta, pero evidentemente este tipo de trabajo tiene efectos muy positivos para la persona. Y a nivel social, evidentemente, todo esto que trabajas a nivel individual después revierte en el grupo y, consecuentemente, en las personas que van a ver un trabajo que está basado en la cooperación, en la escucha activa y en la solidaridad intergeneracional. Esto para mí es muy importante porque el hecho de que haya diferentes edades en el grupo no consiste simplemente en que nos juntamos durante 2 horas, personas mayores y personas jóvenes. Lo importante para mí es que unas aportan a otras, unas escuchan a otras y todas aprenden. Eso para mí es una de las bases del grupo, y en este sentido sí que es un sueño, como tú decías antes, porque yo siempre tuve en mente hacer algo mezclando edades, porque no es algo tan común realmente, y desde que empecé a hacer teatro dije, yo algún día acabaré teniendo un grupo con mezcla de edades.
0: Qué bonito. Y este abanico de edades, claro, es lo que lo hace intergeneracional, porque es un grupo de diferentes edades.
1: Sí, sí, está abierto, digamos que a partir de los 9 años, ahora las personas más jóvenes tienen entre 11 y 12 años y la mayor tiene 78, y entre medias hay pues todo este rango de edades, y sí, es algo que funciona muy bien. Y que de hecho, cuando algunas veces hacemos dinámicas en las que yo separo por edades, porque quiero separar por edades, al final de la sesión, cuando pregunto qué nos ha gustado y qué no nos ha gustado, lo que me devuelven siempre es, esto de trabajar separados no nos interesa porque ya estamos separados. En el cole, en casa, en la sociedad en general estamos separados, ¿no? Y precisamente lo que la gente viene buscando es que nos juntemos.
0: Y este acto lo consideras de solidaridad, ¿no? Yo pienso que es así.
1: Sí, sí, realmente sí, hay que tener mucha generosidad para trabajar con una persona 60 años mayor que tú. Y viceversa, hay que tener mucha generosidad y mucho amor para trabajar con una persona 60 años menor que tú. Y ver cómo unas se enseñan a otras, cómo unas personas se apoyan en otras. Hay cosas muy bonitas que solamente pasan en los talleres y que después no se pueden, digamos, volcar al público, pero que para mí le dan sentido al trabajo que hago.
0: Maravilloso. Y bueno, por último, ¿cuál es el siguiente proyecto, Eva?
1: Pues este año puedo decir, aparte de presentar algo a final de curso en junio, que vamos a participar en la Semana Cultural de Morata por primera vez, y lo que vamos a ofrecer va a ser un taller abierto. Todavía no está confirmado el día ni la hora, esto se irá poniendo en redes a través del ayuntamiento, pero sabemos que vamos a participar ofreciendo un taller abierto y gratuito para que la gente pueda venir a asomarse, aunque sean solamente 2 horas, a qué es lo que pasa en un taller de teatro intergeneracional. Y para mí lo novedoso también es que este taller va a estar dinamizado por las personas que lo integran. Es decir, yo ese día voy a ser una más.
0: Y a nivel solidario, y bueno, por otra parte, la entrada es libre y gratuita en todos los casos que actuáis.
1: Sí, y eso es gracias al ayuntamiento y ahora gracias a la Concejalía de Asuntos Sociales, que está llevada por Gloria de la Torre, y yo tengo que agradecer que el ayuntamiento lleva 7 años apostando por el proyecto y gracias a ellos esto puede ser gratuito, porque era una de las... De mis inquietudes principales, ¿no? De que esto pueda estar al alcance de todas las personas que lo quieran integrar. Hay personas que están en el grupo que no se podrían permitir asistir a un taller de teatro.
0: Pues nada, muchísimas gracias,
1: Eva. A ti, Araceli.
0: Sobre todo por la información que nos has ofrecido y tan, bueno, tan original.
1: Muchas gracias,
0: como
1: siempre.
0: Hemos hablado con Eva Castillo, que es dinamizadora del grupo de teatro Foro de la Vega de Morata de Tajuña. Gracias.
1: A ti.
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3: Estados Unidos ha reanudado sus ataques contra Irán. Se han reportado múltiples explosiones en regiones del sur del país, incluidas las ciudades portuarias de Sirik y Bandar Abbas, así como las islas de Qasem y Harg. El mando central del ejército de Estados Unidos dijo que los bombardeos se produjeron en respuesta a una serie de ataques iraníes contra 3 embarcaciones comerciales que navegaban por el estrecho de Hormuz. Tras los ataques estadounidenses, las Fuerzas Armadas de Irán prometieron una respuesta aplastante. Después, las sirenas antiaéreas sonaron en Bahrein y Kuwait, al tiempo que Irán disparaba misiles y drones contra bases militares estadounidenses. Los ataques de Estados Unidos contra territorio iraní se produjeron horas después de que el Departamento del Tesoro revocara una exención temporal de las sanciones impuestas al gobierno iraní que permitía a Irán vender petróleo en el mercado abierto. Esto provocó el aumento de los precios del petróleo y una fuerte caída de los mercados bursátiles asiáticos, que perdieron más de 700 mil millones de dólares en valor durante una ola de ventas. El presidente Trump ha declarado que el alto el fuego con Irán ha terminado, al tiempo que ha calificado a los líderes iraníes de escoria y dicho que las negociaciones con Irán son una pérdida de tiempo. Trump respondió a las preguntas de una periodista durante la cumbre de líderes de la OTAN en Ankara, Turquía.
4: ¿Terminó la tregua? ¿El alto el fuego ha terminado? ¿Se cayó el memorando de entendimiento?
5: Es una pregunta muy interesante. En mi opinión, creo que se terminó. No quiero tratar más con ellos. Son escoria. ¿Sabe lo que es la escoria? Ellos son escoria. Son gente enferma.
6: They're scum. They're sick people.
3: El secretario general de la OTAN, Mark Rutte, elogió los ataques más recientes de Estados Unidos contra Irán, los que calificó de absolutamente necesarios, al tiempo que le dijo a Trump: "Usted tiene mi apoyo". Los intentos de adulación de Rutte se produjeron después de que Trump criticara a los países aliados de la OTAN por negarse a ayudar a Estados Unidos e Israel en sus ataques contra Irán. Trump también criticó a los líderes de la OTAN por rechazar sus intentos de controlar Groenlandia y se negó a descartar la posibilidad de retirar más soldados estadounidenses de Europa. Mientras tanto, Trump anunció que levantará las sanciones que Estados Unidos impuso a Turquía en 2020 por la compra de un sistema de defensa aérea ruso. El mandatario estadounidense hizo el anuncio previo a una lujosa cena de Estado organizada por el presidente turco Recep Tayyip Erdogan, a quien Trump calificó como un gran líder y el mayor activo de Turquía. Esto se produce al tiempo que el alcalde de Estambul, así como otros políticos turcos, figuras de la sociedad civil y periodistas, siguen encarcelados por cargos motivados por intereses políticos. El secretario de Defensa de Estados Unidos, Pete Hegseth, ha cancelado su viaje a Israel, donde tenía previsto mantener conversaciones con el primer ministro Benjamín Netanyahu y el ministro de Defensa israelí Israel Katz. El Pentágono citó los nuevos ataques de Estados Unidos contra Irán como la razón del cambio de planes de Hegseth. El secretario de Defensa estadounidense tenía programado discutir las objeciones

0: Acciones de Israel a los planes del presidente Trump de suministrar a Turquía aviones de combate F-35. En vísperas de la cumbre de la OTAN, Netanyahu acudió a los medios de comunicación estadounidenses para criticar la amistad del presidente Trump con su homólogo turco Recep Tayyip Erdogan.
1: Turquía es un gran país, pero está gobernado por un hombre que aboga abiertamente por la aniquilación de Israel. Erdogan ocupa la mitad de Chipre, un país miembro de la OTAN, amenaza a Grecia, otro país miembro de la OTAN, y habla abiertamente de conquistar Jerusalén.
0: El periódico The Wall Street Journal informa que el mando central del ejército de Estados Unidos está considerando abandonar sus bases militares en países del Golfo Pérsico, incluidos Bahrein, Kuwait y Arabia Saudí, y trasladarse a bases nuevas en Israel. Esto se produce después de que, a principios de 2026, ataques iraníes causaran daños en al menos 20 bases estadounidenses situadas en el Golfo Pérsico. Estas fueron las palabras expresadas por el excomandante del mando central del ejército de Estados Unidos, el general retirado Frank McKenzie, durante un seminario web que se llevó a cabo recientemente.
1: Como saben, nadie en su sano juicio colocaría el cuartel general del mando central del ejército de Estados Unidos a más de 160 kilómetros de Irán. Sin embargo, ahí es donde está.
2: Yet that's where it is.
0: En la ciudad de Gaza, un ataque israelí contra el barrio Sabra mató el martes por la tarde al funcionario palestino de ayuda humanitaria Mohamed Al-Wahidi, a un taxista y dos menores, Hamza Alderi, de 10 años, y su hermano Fari, de 8. Al-Wahidi, quien era director de Relaciones Públicas del Comité Egipcio de Ayuda para Gaza, acababa de organizar una proyección pública del partido entre Egipto y Argentina de la Copa Mundial de la FIFA. Las Fuerzas Armadas israelíes mataron a Al-Wahidi menos de una hora antes del inicio del partido. Israel ha matado al menos a 1.027 personas en Gaza, incluidos 258 menores, desde que entró en vigor en octubre de 2025 el supuesto acuerdo de alto el fuego. En Nueva York, activistas a favor del pueblo palestino se congregaron el martes frente al edificio de las Naciones Unidas para celebrar la cancelación de la visita planificada del ministro de Seguridad Nacional de Israel, el ultraderechista Itamar Ben-Gvir, a la ciudad. Ben-Gvir tenía previsto encabezar una delegación israelí en la cumbre de jefes de policía de la ONU, pero canceló su viaje tras la presión de organizaciones de defensa de los derechos humanos que, entre otras cosas, instaron a que se investiguen sus crímenes contra neoyorquinos. Democracy Now! Habló con Naz Issa, miembro de la sede en la ciudad de Nueva York del Movimiento de la Juventud Palestina.
3: So when we heard Ben-Gvir was planning to come to the city, a variety of organizations came together.
4: Cuando escuchamos que Ben-Gvir planeaba venir a la ciudad, varias organizaciones se unieron para montar una campaña para presionar tanto a los funcionarios de la ONU como a la Fiscal General de Nueva York, así como a otros funcionarios de Nueva York, para que lo investiguen y lo procesen por crímenes de guerra si venía a la ciudad de Nueva York. Y pudimos montar una campaña de base que logró una petición con 7.000 firmas, junto con denuncias ante el Departamento de Justicia y reclamos legales ante la Fiscalía General de Nueva York. Y la culminación de esta presión fue que nos enteramos de que Ben-Gvir decidió cancelar su visita planeada a la cumbre policial de la ONU.
3: Culmination of this pressure was that we found out that Ben-Gvir decided to cancel his planned visit to the UN policing summit.
0: En el estado de Texas, organizaciones en defensa de los derechos civiles y de los inmigrantes exigen que se lleve a cabo una investigación independiente sobre la muerte de Lorenzo Salgado Araujo, un padre de familia mexicano que fue baleado por un agente del Servicio de Inmigración de Estados Unidos, ICE por sus siglas en inglés, durante un intento de arresto registrado el martes por la mañana en la ciudad de Houston. Ronaldo Salgado, uno de los hijos del fallecido, dijo en un comunicado que su padre se dirigía al trabajo en automóvil y estaba recogiendo a trabajadores de la zona en Magnolia Park, un barrio tradicionalmente latino de Houston, cuando agentes del Servicio de Inmigración lo abordaron. Ronaldo Salgado agregó: mi padre llevaba casi 35 años viviendo en este país, trabajaba en el sector de la construcción para mantenernos a mí, a mis dos hermanos y a mi madre. Mi padre no se merecía esto. El Servicio de Inmigración afirmó, como lo ha hecho en otros casos de personas abatidas por sus agentes, que Araujo intentó huir y embistió un vehículo de la agencia antes de recibir un disparo en el abdomen. Estas fueron las palabras expresadas por César Espinosa, director ejecutivo de FIEL, una organización de defensa de los derechos de los inmigrantes con sede en Houston.
2: We are calling for an independent, fully independent investigation.
1: Pedimos que las autoridades lleven a cabo una investigación independiente, totalmente independiente. Pedimos que el Servicio de Inmigración actúe con transparencia. Pedimos justicia para esta persona. El Servicio de Inmigración no puede actuar como juez, jurado y verdugo cada vez que quiera.
2: Whenever they want to.
0: Organizaciones activistas también exigen la difusión de las grabaciones en video del incidente. La muerte de Lorenzo Salgado Araujo se produce al cumplirse 6 meses del incidente en el que un agente del ICE mató a disparos a René Good en la ciudad de Minneapolis. Las muertes bajo custodia del Servicio de Inmigración de Estados Unidos también continúan aumentando durante el segundo mandato del presidente Trump. En el último caso reportado, Adrián Andreas Florian, un hombre alemán de 85 años, murió a fines de junio en el estado de Texas mientras estaba hospitalizado. Según el investigador de inmigración y analista de datos Austin Coucher, el Servicio de Inmigración trasladó a Florian al hospital en noviembre pasado debido a que este presentaba signos de demencia y otros problemas de salud. El inmigrante alemán fue declarado muerto el 24 de junio tras permanecer unos 10 meses bajo custodia de las autoridades migratorias de Estados Unidos. Con la muerte de Andrea Florian, ya son al menos 21 las personas que han perdido la vida bajo custodia del ICE solamente en lo que va de 2026. En otras noticias sobre inmigración, el GEO Group, uno de los principales operadores privados de prisiones y centros de detención para inmigrantes de Estados Unidos, acordó pagar una multa de más de $100,000 en un caso histórico relacionado con el trato abusivo y peligroso que la empresa dio a inmigrantes que realizan trabajos mientras están detenidos en al menos 5 de las cárceles de ICE que opera en el estado de California. El proceso judicial al respecto se prolongó durante más de 4 años. Un tribunal francés confirmó el martes la condena por malversación de fondos de la líder de extrema derecha Marine Le Pen, pero allanó el camino para que ésta pueda presentarse a las elecciones presidenciales de 2027. Le Pen anunció su candidatura apenas unas horas después de que el tribunal ratificara la condena que se le impuso por utilizar fondos de la Unión Europea para pagar al personal de su partido, Agrupación Nacional. La líder ultraderechista deberá usar una tobillera de vigilancia electrónica. El partido racista y antiinmigrante, Agrupación Nacional, encabeza actualmente las encuestas cuando falta menos de un año para que el actual presidente francés, el centrista Emmanuel Macron, deje el cargo. Esta será la 4ª candidatura de Le Pen a la presidencia de Francia. El presidente electo de Colombia, Abelardo de la Espriella, suspendió el proceso de empalme con el presidente saliente, Gustavo Petro, después de que este acusara al candidato de derecha de haber cometido fraude en las elecciones de segunda vuelta celebradas en junio. El candidato izquierdista Iván Cepeda también expresó su preocupación al respecto y acusó a de la Espriella, quien tiene doble ciudadanía estadounidense-colombiana, de trabajar para el gobierno de Trump.
5: Las autoridades estadounidenses deben aclarar si el señor Abelardo de la Espriella ha sido o es agente o colaborador de la DEA, de la CIA o de cualquier otra agencia de seguridad de los Estados Unidos. Esa condición pondría en tela de juicio su idoneidad para ser jefe de Estado colombiano, garante de nuestra soberanía y, por supuesto, guardián de la Constitución política.
0: Cepeda perdió las elecciones por un estrecho margen ante de la Espriella, quien cuenta con el respaldo del presidente Donald Trump. El candidato izquierdista ha instado a sus simpatizantes a participar en acciones de desobediencia civil para presionar a de la Espriella a que renuncie a su ciudadanía estadounidense y ponga fin a la persecución de sus rivales políticos. En China, al menos 21 personas han muerto después de que fuertes vientos y lluvias provocaran un deslizamiento de tierra en la provincia occidental de Gansu. El desastre fue causado por los remanentes del tifón Maizak, que generó tornados inusuales en el centro de China y obligó a decenas de miles de personas a abandonar sus hogares. En el Pacífico, se están llevando a cabo labores de recuperación en la isla de Guam y en las Islas Marianas del Norte tras los graves daños causados por un tifón de categoría 5 que tocó tierra el lunes. En Francia, más de 10.000 personas han recibido la orden de evacuar sus hogares debido a un incendio forestal de rápida propagación que se extiende por las laderas de los Pirineos. Los bomberos también están combatiendo incendios en Portugal, España, Grecia y los Balcanes. En Estados Unidos, más de 1.200 bomberos están intentando controlar el incendio Babylon, que ya ha consumido más de 40.000 hectáreas de terreno y se ha convertido en el incendio forestal más grande del estado de Utah en casi una década. Según la organización Climate Central, julio está siendo el mes más caluroso para la mayor parte de Estados Unidos y cada vez lo es más debido al aumento de la temperatura global. Desde la década de 1970, las ciudades estadounidenses han registrado un aumento medio de la temperatura de más de 1,3 grados Celsius. Un importante abogado de la gigante petrolera ExxonMobil se incorporará al gobierno de Trump. Robert Levy, asesor ejecutivo de ExxonMobil, anunció recientemente que dejará su cargo tras 17 años en la empresa y se integrará a la recién renombrada División de Energía y Recursos Naturales del Departamento de Justicia, que anteriormente se denominaba División de Medio Ambiente y Recursos Naturales. Levy fue uno de los pocos ejecutivos de las principales compañías petroleras que asistió a la Conferencia de las Naciones Unidas sobre el Cambio Climático, o COP30, que se celebró en noviembre pasado en Brasil, donde abogó por mantener la quema de combustibles fósiles.
6: Crude oil.
1: El petróleo crudo y los hidrocarburos van a desempeñar un papel fundamental en la vida de todos durante mucho tiempo.
6: For a long time to come.
0: Robert Wiseman, copresidente de la organización Public Citizen, escribió en respuesta: "El control de las grandes petroleras sobre el gobierno de Estados Unidos ya es total. El Departamento de Justicia, que debería proteger el aire y el agua limpios y evitar un cambio climático catastrófico, ahora trabajará al servicio de las empresas contaminantes para continuar envenenando a las personas y el planeta".
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8: Saúdos, bo día, este xoves na comarca da Coruña, Bergantiños, Terrasoneira, Fisterra, mesma situación meteorolóxica, presenza de néboas localmente persistentes no Golfo Ártabro. Nas horas centrais do día serán menos protagonistas, coceos máis abertos, pero xa que era tarde noite novamente entrarán as néboas. Polo tanto, as temperaturas en grandes cambios, mesmo con liseiros descensos. Unha temperatura máxima prevista na cidade da Coruña preto dos 22 graus. E todo isto con vento que soprará frouxo de dirección variable. Saúdos desde Meteo Galicia con Seria Medio Ambiente e Cambio Climático. Saúdos, bo día, este xoves 9 de xullo. Galicia continuará dentro da influencia anticiclónica, pero xa cun embolsamento de aire frío en altura ao oeste de Portugal. Polo tanto, teremos un día de ceo bastante despesado, pero novamente con presenza de néboas, sobre todo no litoral, tamén algunha néboa en zonas do interior. Estas néboas poden ser localmente persistentes, sobre todo no litoral en norte. Nas horas centrais do día serán menos protagonistas, pero despois volverán a entrar as néboas en moitas zonas do litoral. E todo isto con temperaturas máximas en grandes cambios. Estaremos en xeral entre os 20 e 25 graus a gas en zonas do interior, sobre todo do sur de Lugo, toda a zona de Ribeira Sacra, provincia de Ourense, o Miño de Ourense, tamén sur de Ourense. Aí as temperaturas estaremos novamente por riba dos 34 ou 35 graus. E todo isto con vento que soprará frouxo de componente norte. Saúdos desde Meteo Galicia con Seria Medio Ambiente e Cambio Climático.
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0: de hacer su trabajo.
1: Los robots pueden ayudarnos a liberar tiempo de trabajo, a repartir mejor ese trabajo y a ocupar nuestros tiempo en tareas que nos satisfagan más como personas y, por tanto, generar sociedades más sanas y pacíficas.
2: Ein Euro ist gleich 1,95583 D-Mark.

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1: Tres cosas que te van a volar la cabeza sobre Donald Trump y sobre Irán. La última, además, prácticamente no ocupa titulares. Bueno, Trump ha vuelto a endurecer ese discurso, el tono, justo cuando los líderes de la OTAN estaban sentados alrededor de la misma mesa. Eso tiene un efecto que es inmediato. Cuanto mayor parece la amenaza, más fácil resulta justificar el aumento del gasto militar. Y eso hace que lo que hace un tiempo sonaba exagerado, hoy empieza a parecer muy grave, muy urgente, y el miedo, como siempre, abre la cartera. Pero no es lo único que hemos visto. Cada vez que Trump aparece gestionando una crisis internacional, se habla menos de la inflación, de los problemas económicos, de los tribunales, de la polarización interna que vive Estados Unidos. No, pasa a hablarse de seguridad, pasa a hablarse de liderazgo, de la fuerza del liderazgo, y ese es el terreno en el que mejor se desenvuelve Donald Trump, y además llega en un momento clave con las elecciones legislativas a mitad de mandato cada vez más cerca. Pero hay una tercera clave, que es que casi nunca ocupa los titulares. Irán no solamente es un país incómodo para Estados Unidos, es una pieza estratégica, porque, como sabéis, frente a sus costas está el Estrecho de Hormuz, por donde circula una parte muy importante del petróleo mundial. ¿Y quién puede poner en riesgo eso? Pues tiene capacidad para sacudir la economía del planeta. Por eso Washington, desde hace décadas, está intentando tener la suficiente influencia y evitar que Teherán la tenga. Pero la cuestión es que todo esto conduce a que el conflicto permanente militar alimenta el otro gran negocio gigantesco, el negocio de la industria militar. Más tensión significa más compras de armamento, más contratos, más presencia militar de Estados Unidos en la región. Claro, no hace falta una guerra total, basta con la sensación de una amenaza permanente que no desaparezca, así que quizá estábamos mirando el lugar adecuado, porque Donald Trump ha aprovechado el escaparate perfecto para hacer la campaña de marketing más cruenta y sofisticada, la ruptura de la tregua con Irán y el anuncio en plena cumbre de la OTAN. Bueno, vamos a hablar de todo eso, porque esta mañana está en las portadas de los periódicos, pero sabéis que además España se ha convertido también en el enemigo útil para Donald Trump. Volvió a cargar contra España porque se niega a asumir el 5% del PIB en defensa e incluso llegó a amenazar con cortar el comercio bilateral. Pero vais a alucinar porque ha dado marcha atrás esta misma mañana, lo vais a escuchar ahora, porque tenemos el sonido. Estaba en el avión presidencial, en el Air Force One, le han preguntado por España y entonces ha presumido de las nuevas relaciones. Parece que la conversación sobre fútbol que tuvo el presidente del gobierno, que también lo vais a escuchar, le han debido hacer modificar su posición. Pero bueno, vimos también a Rutte evitando el choque con Trump, rebajando las críticas de Trump, asegurando que su enfado solamente afecta a algunos casos aislados. Y también pues hemos visto otras cuestiones que están encima de la mesa esta mañana. A Feijóo endureciendo el discurso sobre el absentismo. Esto ha traído una enorme cola, muchas repercusiones y muchas contestación desde el ámbito político, y hemos visto cómo los sindicatos salían criticando. Ahora veréis, porque el líder de Comisiones Obreras ha sido muy, muy contundente contra Vox, contra la extrema derecha. Bueno, le ha llamado vago, vais a alucinar. Bueno, os pedimos, ya lo sabéis, que sigáis el canal, que le deis a follow para que no os perdáis las novedades, y sobre todo que comentéis este vídeo, que participéis de los comentarios. Los leemos todos, los contestamos, y además es muy importante porque nos ayuda a nosotros también a conformar el discurso de la cafetera. Sabéis que este es un programa donde participan muchísimo los oyentes. Así que, buenos días, mundo. ¿Alguien quiere tomarse un café con nosotros?
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8: They're scum, they're sick people. They're led by sick people. And they're vicious, violent people. And if they had a nuclear weapon, they'd use it. As far as I'm concerned, it's over. I'll speak to her.
9: Puede que España esté geográficamente lejos de Rusia y del frente oriental. También lo estamos de Oriente Medio. Pero estamos muy cerca de nuestros aliados y también de los valores y de los objetivos que inspiraron la creación tanto de la Unión Europea como de la OTAN. Somos un país pacífico, pacifista, pero también somos un aliado fiable. Cumplimos con nuestras capacidades, cumplimos en despliegues, cumplimos con Ucrania y cumplimos, lógicamente, con el flanco este y con el Mediterráneo.
3: Spain is a wasted cause. We don't want to do any trade business with Spain anymore, by the way. I'd like you to cut it off. Spain is a terrible partner in NATO. They don't participate, they don't pay. I don't want anything to do with Spain. Cut off all trade with Spain, please. Including visits. Okay, we don't want anything to do. Watch them come running back. Oh, they'll come running back. They treat this man terribly. And this man's a good man, too. Great man. They're lucky they have him. But Spain doesn't agree to anything. They make so much money with us, and we're going to see that they make a lot less. I want no business with them.
10: I think it was absolutely necessary, because when you have a ceasefire and Iran is basically violating the ceasefire, we see what happened yesterday with ships being attacked, I think it is totally crucial that the US forcefully react.
11: Comisaria, una pregunta. ¿Donald Trump tiene el teléfono de ustedes? ¿Les llama como llama al presidente de la FIFA? No sé, cuéntenos cómo son esas conversaciones. ¿Donald Trump les llama para que apoyen el genocidio? ¿Para que apoyen la ocupación ilegal de Cisjordania? ¿Les llama cuando van a quemar niños vivos? ¿O simplemente les llama para que estén calladitos y paguen sus guerras mientras bombardea medio mundo?
9: Una charla informal con el presidente de Estados Unidos. Hemos hablado de fútbol, del Mundial en Estados Unidos. Y por tanto, bueno, pues ha sido una charla informal, coloquial, en la que en absoluto ha habido ningún tipo de tirantez, al contrario, todo ha sido buenas palabras y amabilidad. Y ha sido posterior a la rueda de prensa que ha dado el presidente de Estados Unidos.
12: ¿Qué informes manejan ustedes para seguir negando el cambio climático?
13: Es que más de 2.000 muertos en Francia, más de 1.200 en Bélgica, más de 1.000 en España y cerca de 500 en los Países Bajos. Miles de hectáreas calcinadas en Francia, Portugal y España. Carreteras que se derriten, vías ferroviarias deformadas, infraestructuras que dejan de funcionar. Esto no son eslóganes, son los hechos. La realidad letal del cambio climático. ¿Qué informes manejan ustedes para seguir negando el cambio climático?
14: El brote que tiene origen en la República Democrática del Congo y en Uganda no es un asunto africano. Es un asunto global y también europeo, porque las enfermedades no se detienen en las fronteras. Un brote puede empezar muy lejos de Europa, pero tarda en llegar exactamente lo mismo que se tarda en desplazarse una persona. Porque la solidaridad no es caridad, es contener el brote en origen y es justicia, pero es también la forma más inteligente de asegurar la seguridad de los europeos.
15: El gran problema en estos momentos, y no nos detengamos en una frase mejor o peor, el gran problema de todas las empresas en estos momentos se llama, o le llaman la IT, se llama el absentismo.
9: Me parece absolutamente desafortunado equiparar las bajas laborales con el cáncer. Creo que...
16: Pues me preocupa lo que estamos conociendo, porque el señor Feijóo lo que está haciendo es contarnos un proyecto que va contra los derechos, que va contra los trabajadores, que va contra la subida de salario mínimo, que va contra las bajas temporales.
17: Sánchez, a la desesperada, aprovecha para hacer demagogia barata de esta cuestión.
18: Esta gentuza y este vago redomado que se llama Santiago Abascal es el menos indicado para hablar de absentismo o de bajas laborales. Esto es a lo que aspiran, es a que la gente tenga que ir a trabajar enferma, en que la gente migrante esté trabajando en España sin papeles para poder explotarles en sus casas, en sus fábricas y en sus campos.
1: Gentuza, vago redomado. Está la cosa muy calentita, está la mañana muy, muy intensita, pero bueno, ahora veréis, porque claro, llevamos 24 horas. Pilar de la Peña, muy buenos días.
19: Hola, buenos días.
1: Aunque ayer estaba hablando con Emilio Silva, luego conversaremos con él, pero estaba hablando con él y me decía, Emilio, yo es que con la actualidad estoy agotado, estoy cansado, porque es que además necesitas un manual de instrucciones para seguirla, porque cada día es una nueva entrega de la telenovela, y además con toda esta cuestión, alguien dice por aquí, la verdad es que la actualidad está llena de narcisistas, es una verdadera pasada. pero la exhibición, Donald Trump, bueno, ahora veréis, porque han dado un poquito, un pequeño paso atrás, le han preguntado en el Air Force One sobre España otra vez, y entonces allí pues ha dicho que las cosas se han arreglado, que ya hay que pasar la página, pero por ir por partes, ahora os pongo ese audio, ahora lo escucháis, porque además merece la pena verle en el Air Force One diciendo, tuve problemas con ellos, pero se han redimido por completo, que habremos prometido en la cumbre de la OTAN, que además dice, tendría que haber estado la prensa delante, y dices, vaya por Dios, cómo está la cosa. Pero bueno, todo empezó intensito, ¿no? O sea, con estas primeras declaraciones, Pilar, Trump criticando fuertemente a España.
3: Spain is a wasted cause. We don't want to do any trade business with Spain anymore.
1: Diciendo que no quería hacer ningún negocio con nosotros, además pidiendo romper los acuerdos comerciales.
3: Sir, we want to trade with you, sir. They make so much money with us, and we're going to see that they make a lot less. I want no business with them.
1: No business, y diciendo además, señalando que volveremos al redil, pero que somos muy malos aliados. O sea, nos metió un buen viaje, ¿eh?
19: Aliado terrible, causa perdida, malos, desesperantes. La verdad es que se calentó la boca muy en su estilo y realmente las declaraciones, desde luego, desde el punto de vista diplomático, son de una contundencia que llama la atención. Es muy del estilo de Donald Trump hacer esto y luego en el avión, sin que... Es posible que tenga razón Pedro Sánchez, que no haya habido grandes cambios, pero él mismo va como con esta manipulación del lenguaje y con esta sensación de que genera pues enfrentamiento y luego lo resuelve porque se han plegado sin que quede muy claro cuáles son los compromisos. España ya había anunciado, y lo que decía buena parte de la prensa internacional, mañana si quieres lo repasamos en detalle, como hacemos siempre los viernes con un resumen de la prensa internacional de lo que ha dicho de España, si quieres comentamos en detalle cómo han visto esto, pero ha tenido un enorme impacto en medios de todo el planeta, porque además Donald Trump anunció y ordenó, estaba presente en esa especie de rueda de prensa improvisada que dio y en la que empezó a atacar a España, estaba presente su secretario del comercio y le dio la orden de cortar todo el comercio con España. Incluso las visitas, decía, incluso el turismo. Claro, son de estas amenazas que lanza Donald Trump, que toda la prensa, incluso el New York Times decía, a ver, es muy poco probable que eso pueda hacerse, entre otras cosas, porque bueno, se recuerda que España es miembro de la Unión Europea, que se negocia la política comercial en bloque, que no se podría cortar el comercio únicamente con España, pero es que además lo que destacaban muchos medios internacionales es que Estados Unidos tiene superávit comercial con España porque han exportado por más dinero, me parece, 3 o 4 millones de euros más que lo que España ha exportado a Estados Unidos. Así que toda esta retórica que hace Donald Trump está siempre casi manipulada, se apoyan datos falsos que él infla a su antojo, y luego de pronto, como ha sucedido en el avión de vuelta en la cumbre, pues asegura que no, que ha tenido problemas, pero que España ha sido muy generosa, sin especificar nada muy concreto, diciendo que ha quedado muy contento de cómo ha salido esta cumbre de la OTAN, porque todos los países han demostrado estar muy unidos, que él está orgulloso de esa unidad. Bueno, cabe la posibilidad de que él mismo haya creado todo este relato, cabe la posibilidad de que también se haya acordado y que el gobierno español haya cedido en algún aspecto. Muchos países y muchos otros analistas señalaban que España ya ha aumentado significativamente su gasto en defensa, no ha llegado o no se ha comprometido al 5% que exigía casi Donald Trump, pero había pasado, y el propio Mark Rutte se lo recordó, de un poco más del 1,2% al 2% en un año, lo cual es un aumento bastante, bastante importante. Pero Donald Trump seguía con su discurso hasta que se subió en el avión, habló con la prensa y aprovechó para rebajar la tensión. Así que es difícil saber. Algo parecido, si quieres, hablamos ahora de lo que ha hecho con Irán, ¿no? Es un poco este patrón que suele seguir. Lo que sí ha logrado, desde luego, es ser el protagonista absoluto de la cumbre de la OTAN, y probablemente que se haya debatido de las cosas que a él le interesaban.
1: Ahora vamos a ver, porque son muchos temas, ahora los vamos a ver, pero en efecto, en el avión, Donald Trump dice, me habría gustado que la prensa se hubiera quedado, pero las cosas parece que se han arreglado, según explica el presidente del gobierno de los Estados Unidos en esa declaración en el Air Force One.
3: Spain was very generous today.
1: España ha respondido plenamente. Ya sabéis que dije que lo harían. Han cumplido, cumplieron. ¿Qué hizo España al respecto? Cumplieron, atendieron la petición de realizar numerosos pagos, dice Donald Trump. De hecho, ni siquiera habíamos hablado con ellos. Bueno, dice que se habían portado muy mal. En mi opinión, su comportamiento fue pésimo, pero hoy hubo una gran unidad en esa sala. La sala de la OTAN estuvo, fue realmente increíble, dice Donald Trump. Algo muy positivo. De hecho, me habría gustado que la prensa hubiera podido quedarse, hubiera podido asomarse a esto. Bueno, lo cierto es que es verdad que preguntaron al presidente del gobierno, Pedro Sánchez, sobre ese desencuentro después de la primera rueda de prensa en la que Donald Trump amenazó con romper los acuerdos comerciales con España, y le preguntaron a Pedro Sánchez. Le quitó importancia, restó valor a eso. Bueno, es un poco la escenografía que acompaña a Donald Trump. Nos ha elegido como icono, eso le permite presionar al resto de la Unión Europea. A Pedro Sánchez le viene formidablemente bien un enemigo como Naranjito. Porque además la cuestión de esto también es, a mí me resulta bastante indigerible cómo se pliega el mundo, cómo se arrodilla ante un personaje como Donald Trump, que en realidad tampoco le queda mucho tiempo. No le queda mucho tiempo porque no puede repetir mandatos, salvo que altere la Constitución o altere el proceso electoral en Estados Unidos. Además tiene una avanzada edad, no hay mal que 100 años dure. Las relaciones son de España con la administración norteamericana, no de España con el señor Donald Trump. Habrá otros presidentes que le sucedan. Y en todo caso, esta cosa de temer al tipo que se ha convertido en un sanguinario precursor de guerras en todo Oriente Medio, ayer reactivó también la guerra de Irán, como decíamos antes, pues es bastante lamentable. Cabe recordarle a este señor que en España hasta el más tonto torea un toro de 600 kilos. O sea, que aquí se pone chulo, pero no puede hacer nada en realidad, porque es la Unión Europea, como decía Pilar, la que negocia en nuestro nombre. Pero bueno, Pedro Sánchez restaba importancia a todo esto, es la escenografía.
9: Una charla informal con el presidente de Estados Unidos. Hemos hablado de fútbol, del Mundial en Estados Unidos. Y por tanto, bueno, pues ha sido una charla informal, coloquial, en la que en absoluto ha habido ningún tipo de tiranteza, al contrario, todo ha sido buenas palabras y amabilidad. Y ha sido posterior a la rueda de prensa que ha dado el presidente de Estados Unidos. En segundo lugar, ¿cómo nos tomamos desde el gobierno de España estas declaraciones que nos hemos enterado, lógicamente, a través de ustedes, ¿no? Mientras estábamos esperando a que se iniciara la cumbre? Bueno, pues con calma y con paciencia, ¿no? Calma y paciencia y una cierta normalidad también, porque al fin y al cabo, cuando uno se aleja un poco de este tipo de declaraciones, lo que ve es que las relaciones entre Estados Unidos y España son unas relaciones en lo social, en lo cultural, en lo económico y también en lo político, muy, muy positivas, muy, muy positivas. Y cuando hablamos precisamente del ámbito comercial, yo siempre lo he dicho, me lo han escuchado decir en reiteradas ocasiones, porque no es la primera vez que somos objeto de este tipo de críticas, que España sufre un déficit comercial con Estados Unidos. No somos de los países europeos donde tenemos.
1: Bueno, el caso es que esta mañana es protagonista en algunas de las portadas. Ahora votaremos. Ahora nos tenéis que ayudar a elegir la portada más pendenciera de la mañana, la portada más turbadora del día, la que confunde los anhelos con los análisis. Ya sabéis que hacemos esa votación cada día y ahora nos vais a ayudar a votar la portada. Qué casualidad que la mayor parte de los medios de derecha han obviado el tema. ¿Y sabéis por qué creo que es? Tengo la impresión de que a Pedro Sánchez le haya surgido un enemigo como este, es que le viene fenomenal. Primero, porque tiene una capacidad muy limitada de acción. Esa es la realidad. Y en segundo lugar, porque es el arquetipo del villano. Es un tipo que, eso sí, con esos modos medio gamberros, medio tramposos, medio infantiles, termina por producir una cierta, bueno, no voy a decir ternura, pero como que pasa más inadvertido. Sin embargo, hay que recordar que este es el tipo que está alentando guerras como el genocidio de Gaza o como la reactivación de Irán. Ayer anunció en plena cumbre de la OTAN, le vino muy bien el escenario, era el escaparate perfecto para pedir además ampliación de los presupuestos en materia de defensa. El mundo es un sitio complicado, fijaos si es complicado y peligroso, que estamos en guerra abierta contra estos locos iraníes que están desarrollando una bomba nuclear para exterminarnos a todos, dice Donald Trump. Y daba por roto el alto el fuego.
20: Is the ceasefire done? Is the MOU dead?
21: It's a very interesting question. To me, I think it's over. I don't want to deal with them anymore. They're scum.
1: Bueno, y retomaban los bombardeos, ¿no, Pilar?
19: Sí, la verdad es que, bueno, anunciaba, lo hacía, bueno, generó de hecho bastante revuelo en los mercados, bastante preocupación, volvió a subir el precio del petróleo porque daba la sensación de que Donald Trump daba por acabada, por rota la tregua, calificaba de gente enferma, de basura a los líderes iraníes, decía que no quería negociar con ellos y anunciaba, bueno, pues nuevos bombardeos. Estos bombardeos se llevaron a cabo en las últimas horas, fueron atacados varios lugares en Irán. Incluso el propio Donald Trump retuiteó o presentó imágenes de algunos de estos ataques, presumió de ellos, para luego decir que eran una especie de advertencia y que, bueno, pues era si Irán volvía a incumplir algunos de los acuerdos o alguno de los puntos a los que habían, bueno, sobre los que estaban negociando, pues habría más ataques. Es decir, daba la sensación de que volvía a la mesa de negociación después de anunciar o de dar a entender que daba por rotas todas las conversaciones y que de facto podría, bueno, pues volver a producirse la guerra en Irán. La verdad es que igual un poco que con España, Donald Trump mantiene esta retórica y esta actitud de jugar a ser el poli bueno y el poli malo a la vez, casi casi. En este caso concreto, ha habido un intercambio de ataques. Irán también ha, bueno, pues primero parece que atacó, o al menos fue acusada de atacar a alguno de los barcos que intentaba cruzar el estrecho de Hormuz. Estados Unidos ha anunciado y realmente ha golpeado algunos de los intereses en Irán. Desde Irán aseguran que han respondido a estos ataques y, bueno, pues se mantiene la incógnita de qué va a pasar con las negociaciones. Hay algunos medios que incluso señalan que Estados Unidos y que el ejército estadounidense se está preparando para una confrontación prolongada. Hay otros que señalan que la única salida que tiene en realidad Donald Trump es, bueno, pues la negociación y intentar conseguir por esta vía mayor compromiso de los líderes iraníes. Pero lo cierto es que la gestión en Irán está en un momento de extrema tensión y bueno, pues dada además la volatilidad y los cambios de opinión que tiene Donald Trump periódicamente, pues nadie sabe muy bien qué es lo que puede suceder.
1: Como dice Rafalote, qué bien tener buenas relaciones con los fascistas genocidas. Que es una cosa, pero efectivamente, pues retoma la guerra con Irán. Mark Rutte lo justificaba, decía que es que Irán había puesto las condiciones para eso.
10: I think it was absolutely necessary, because when you have a ceasefire and Iran is basically violating the ceasefire, we see what happened yesterday with ships being attacked. I think it is totally crucial that the US forcefully reacts. I also expect allies today to discuss Iran.
1: Bueno, el caso es que Mark Rutte justificaba de nuevo esto. Por cierto, Mark Rutte tuvo ayer muy mal día, Pilar, porque, bueno, en realidad salió como pudo. Mark Rutte, que se ha mostrado, sabéis que es el representante de la OTAN y que cada vez que tiene que reunirse con Donald Trump se pliega, se arrodilla en unas genuflexiones que resultan sonrojantes. Es de una humillación absoluta respondiendo a los intereses de Estados Unidos, haciéndole la pelota, pero en unos términos que cuando ves la rueda de prensa, de verdad da vergüenza. Y se lo preguntó un periodista ayer. Le preguntó si no tenía problemas de conciencia, porque había estado delante de Donald Trump mientras Donald Trump insultaba a España, en Mark Rutte con cara de esto no va conmigo, le reía las gracias, y entonces dio un momento que ha sido bastante comentado, ¿verdad?
19: Sí, además era un periodista danés que le recordaba a Mark Rutte, le decía, me llama la atención que has estado sentado al lado de Donald Trump en momentos en que pues volvía a reivindicar o amenazar con anexionarse Groenlandia, que pertenece a Dinamarca, en las que anunció una serie de castigos y de represalias contra España. Dice, una serie de posiciones que al antiguo Mark Rutte, se refería cuando era primer ministro holandés, no habría estado muy de acuerdo. Dice, ¿no te da vergüenza quedarte ahí pasmado? O sea, ¿no te parece que está afectando a tu prestigio? Y la verdad es que la respuesta de Mark Rutte en un primer momento parece algo descolocado, pero luego empieza con un poquito su discurso de garantizar la fortaleza de la OTAN y justificar que realmente lo importante es que la Alianza Atlántica mantenga la cohesión, que se mantenga además el apoyo, el compromiso de Estados Unidos y de todos los socios, e intenta salir por mejor como puede de ese momento tan, tan tenso y tan directo, ¿no? Este ataque tan, tan directo. Hay algunos analistas que incluso dicen que casi casi roza el acto de heroísmo lo que está haciendo Mark Rutte, porque es realmente arrastrarse, dinamitar su prestigio, su amor propio, simplemente para apaciguar al presidente estadounidense, a Donald Trump, y conseguir que se mantenga este apoyo en la OTAN. Es otro de los asuntos que realmente ha estado sobre, bueno, ha quedado bastante en evidencia en esta cumbre. Además, ha habido algunos gestos también casi casi dignos de casi de un niño de colegio intentando ganarse la atención del malote o digamos del niño más popular, y bueno, pues es uno de los asuntos que sí que se está destacando.
1: Bueno, el caso es que este periodista danés le dijo a Mark Rutte lo que toda Europa está pensando. Te sientas al lado de Trump en los momentos en los que habla de conquistar Groenlandia, remeter contra los aliados como España, cosas que no parecen que el antiguo Mark Rutte hubiera aprobado. ¿Dónde está en ese momento? ¿Dónde queda tu conciencia?, le pregunta el periodista. Ya veréis, porque el momento, si os lo consigo poner.
0: Talks about conquering Greenland, talks about lashing out at allies like Spain, starting trade wars, things that it doesn't seem like the old Mark Rutte would approve of. Does this have any effect on your self-respect when you sit next to him like that and say nothing?
2: You know, what I always do is acknowledge when praise is due.
1: La conciencia. Bueno, hay momentos en los que ya sabéis que la relación es bastante grotesca. Pero bueno, esto está colocado encima de la mesa en esta mañana, en la que, como decía Pilar, pues todo se está analizando con lupa, pero sea como sea, el caso es que la respuesta de la OTAN ha sido mostrar una imagen de extraordinaria unidad de todos los... Aparte, a pesar de que no ha habido grandes avances, pues lo cierto es que no ha habido grandes avances más allá de las cuestiones que se habían prometido anteriormente, pero lo que sí que es cierto es que sepamos, pero sí, porque había una cierta imagen de decepción, aunque han intentado todos mantener, eso sí, el discurso público de que se había producido un gran proceso de unidad y que habían estado todos muy de acuerdo en proyectarla. Dice el periódico El País esta mañana que Trump ha sembrado el caos y que reabre en la cumbre de la OTAN y que reabre además el conflicto con Irán. Por cierto, esta mañana hay una portada que va a hacer de las delicias de la audiencia de la cafetera. O sea, vais a flipar con esto, la tengo reservada para el momento de la votación. Pero antes, Pilar, cuéntanos, porque también hemos visto como en Estados Unidos hay una polémica enorme, porque un agente del ICE ha matado a un conductor mexicano en una operación antiinmigrantes, y esto ha provocado incluso la respuesta del gobierno mexicano.
19: La verdad es que es un incidente más de... Es verdad que llevaba un tiempo con cierta... Estaba más tranquila la cosa, parecía, con respecto a las acciones del ICE, pero este nuevo incidente en el que, bueno, pues un agente de este cuerpo de agentes, digamos, de control de fronteras inicialmente, pero que se ha convertido en una especie de casi casi de policía militarizada en el seno del país, pues uno de ellos ha matado a un conductor mexicano durante una especie de control o una operación para detener a migrantes ilegales o en situación legal, porque no discrimina. En este caso concreto era un conductor mexicano que estaba cruzando el estado de Texas, y en esta operación policial, según el gobierno, la gente se disparó en defensa propia y asesinó a este mexicano que se llamaba Lorenzo Salgado Araujo. La verdad es que la información ha vuelto a indignar no solo al gobierno mexicano, sino a muchos ciudadanos. Se ha pedido, y el Partido Demócrata ha pedido, una investigación completa de este incidente, que vuelve a poner el foco sobre cómo, bueno, pues la presión sobre los migrantes que mantiene esta política, que durante un tiempo y después de todo el revuelo que causó los asesinatos de dos ciudadanos en Minnesota, parecía que se había reducido un poquito la presión, pero este incidente vuelve a poner sobre la mesa y vuelve a evidenciar que la campaña se mantiene, que las redadas contra los migrantes son continuas, y que en casos como este, pues termina incluso costándoles la vida a algunas personas.
1: Otro de los asuntos que están esta mañana encima de la mesa, en el momento en el que se está debatiendo. Bueno, por cierto, Estados Unidos es el país con más millonarios del mundo. Se han conocido algunas cifras que son bastante espeluznantes.
19: Sí, según el Global Wealth Report, que bueno, pues es una especie de lista del número de millonarios que existen en el planeta, Estados Unidos es con muchísima diferencia el país donde hay más millonarios de todo el mundo. Y no son poquitos, son casi 24 millones, o sea, 23.830.000. La verdad es que bueno, supone casi el 40% del total de los millonarios que hay en todo el mundo, y más que en los 9 siguientes países juntos. El segundo país es China, que tendría 6 millones, un poco más de 6 millones, seguido por Francia con 2,9, Japón con 2,7 y Alemania con 2,6. Lo paradójico de esto es que Estados Unidos también es el país de la OSCE que tiene el mayor índice de pobreza, solo por detrás de Costa Rica. Así que se da esta paradoja, ¿no? Estados Unidos vive en esta dualidad de ser el país de las grandes oportunidades, de los grandes millonarios, pero a la vez buena parte de su población se ve en una situación muy, muy complicada, muy comprometida, viviendo pues por debajo del límite o del umbral de la pobreza, y además en muchos casos, pues se ven muchos de ellos que además son migrantes o están en situación complicada, pues se ven perseguidos o reprimidos o digamos o atacados por esta policía migratoria del ICE que ha organizado y que defiende Donald Trump.
1: Bueno, queridos amigos, este es el momento. Es el momento en el que los oyentes de La Cafetera eligen cuál es la portada más turbadora, la portada más lenguaraz, la más mordaz de la mañana, cuál es la portada más pendenciera, la más sensacionalista, la portada más manipuladora, alborotadora, taimada. Elegid, malditos. Ya sabéis que tenéis que quemar el chat, que esto es una cuestión para darle, para zurrar al algoritmo de YouTube, que de pronto se queda pensando qué está pasando en el periódico ABC o en el periódico La Razón. O en el periódico, ahora veréis, porque hoy os traigo novedades. Pero bueno, en el periódico El País, esta mañana, la Fiscalía acusa a Peinado de desproporción y de idear una confabulación en el caso de Begoña Gómez. El Ministerio Público

Llevando injustamente una campaña de desprestigio absolutamente, absolutamente salvaje. En el periódico ABC, la infanta Sofía defiende a los profesores en su primer discurso. Merecen respeto, recursos y reconocimientos. Además, la OMS alerta de que el cáncer amenaza en 2050 con duplicar su incidencia, dice el periódico ABC. En el periódico La Razón, Moncloa mira para otro lado ante el golpe de Donald Trump. Activa la contención para evitar la escalada tras el anuncio de la ruptura de la relación comercial. Estados Unidos cumple la amenaza de su presidente, pero no por lo de España, dice, y lanza duros ataques contra Irán por segunda noche. Me hace mucha gracia porque en esta cosa de activa la contención, activemos contención, dice la cortina de humo del periódico La Razón en su portada. De verdad, qué alegoría, qué manera para titular, qué estupenda manera de... Y en el periódico La Vanguardia, Trump redobla su amenaza a España y Sánchez replica que cumple con creces. En todo caso, no están actualizadas las portadas porque ya sabéis, como os venimos contando, que Donald Trump ha dado marcha atrás en el avión presidencial. Pero sin duda, en este ámbito, Pai, la que más gracia me hace, la que más me gusta, dice, el ABC nunca defrauda, dice Mamen Páez. Pero esta mañana me parece maravillosa la de El Correo. Trump estalla contra España por el gasto en defensa con la peor andanada de amenazas. Aquí va a haber una andanada de hostias que se va a liar muy gorda. Al más puro estilo airbag, se suben los de El Correo. Pero bueno, en todo caso, ¿qué te parecen, Pai, las portadas? ¿Cómo ves la cosa? ¿Cómo ves la cocina en esta mañana? A ver, no te tengo, Pai. Bueno, ahora reconectamos. Portadas en la prensa esta mañana. Estás escuchando La Cafetera y si lo estás haciendo, no estás sola.

0: la esperanza.
1: Es que me ha gustado a mí esa evocación a Airbag, pai. ¿Sabes? Igual yo ya estoy muy contaminado, que ya estamos al final de temporada. Pero me ha parecido mal. La andanada de hostias se van a sentir hasta en Texas. Yo habría titulado así si hubiera sido el correo, ¿sabes? O sea, andanada de hostias para Pedro Sánchez. Además, ahí, sin titubeos, sin pestañear.
2: Sí, la de la razón tampoco está mal, ¿eh? Además, aprovechando la fotografía y esa idea de Moncloa mira para otro lado ante el golpe de Trump. Bueno, el golpe, de momento ha sido un ataque dialéctico. Golpe, veremos, porque además no es la primera vez que Donald Trump amenaza con romper los vínculos comerciales, y hemos visto que 24 horas después ha dicho que no, que España ha sido muy generosa y que ya, o sea, no que se han terminado todos los problemas con España, pero sí que ha suavizado mucho la tensión. Así que, no sé, a veces con Donald Trump hay que tener mucho cuidado, porque te desdice o te desmiente con suma facilidad, ¿no? Algunos analistas decían, es que puede empezar el día pensando una cosa y terminar haciendo la contraria, o a mediodía también haber otro giro y que se le haya ocurrido otro. La foto es bastante llamativa también, la que utiliza la razón, aunque es verdad que la del correo evoca muchas cosas y tiene su punto. Sí,
1: sí, a mí me gusta por las andanadas de Airbag, pero es verdad que la fotografía, Donald Trump haciendo pucheritos sí, desde la reunión de la OTAN, mirando a Pedro Sánchez mientras está hablando, y Moncloa mira para otro lado ante el golpe de Donald Trump, dice, y activa la contención, activamos contención. En fin, es todo muy, muy de broma. Pero bueno, ahora la votamos, ahora hacemos recuento, a ver por dónde va. ABC, alguno por la razón.
2: A veces a lo suyo, siempre. Fíjate que no es un tema menor lo de la OTAN, lo del ataque a España en el caso de confirmarse, lo de Irán también en potencia, como nadie sabe, pero no, vamos a darle la portada a la infanta Sofía.
1: Bueno. Sí, porque ha sido su primer discurso.
2: Sí.
1: Y entonces ha sido muy enternecedor. Ha hablado de los maestros.
2: Llama la atención porque todavía la infanta, bueno, pues Leonor, bueno, puede que algún día tenga algún tipo de protagonismo en la vida pública española, pero la infanta Sofía en principio debería ser menor, ¿no?
1: Bueno, pero ha hablado de los docentes y entonces ha estado arropada por los reyes y por la princesa Leonor, y entonces ha participado en la entrega de unas ayudas, porque todo esto era en el marco de unas ayudas a docentes referentes.

0: En fin, las cosas del periódico ABC, que tiene su
1: agenda propia. Del ABC también es llamativo que obvia por completo la cumbre de la OTAN. Ni siquiera...
0: Es que yo tengo una tesis con eso, por eso lo decía, porque me llama la atención, fíjate. No está en la portada del ABC, pero incluso en la portada de El Mundo, en la presencia... A ver si la tengo por aquí, que la tenía por aquí. No era la del Mundo. He estado viendo en las de los regionales del grupo Correo. Es que me ha llamado la atención la ausencia. Y ¿sabes a qué lo achaco? Que es que Sánchez tenga un alter ego como Donald Trump. A la derecha no le gusta nada. Porque en el fondo es muy beneficioso para Pedro Sánchez tener un enemigo como este. Que luego, como dice mi madre...
1: Sí.
0: La cuestión es que cómo responder ante un tipo así. Mientras que diga, pues que diga, ¿sabes? Si dicen, que dicen, mientras no hacen, ¿sabes? Y dejarle, apaciguar a la fiera. Eso o reírte de él. Que por otra parte es que realmente los márgenes de maniobra que tiene son limitadísimos. O sea, evidentemente no va a montar una operación militar contra España. Es verdad que en términos diplomáticos, pues a lo mejor lo más responsable es hacer lo que hizo Sánchez, que es no darle mucha importancia y mantener tu agenda. Si nosotros estamos comprometidos con lo que estamos, punto. Y no entrar, que es un poquito lo que hace Claudia Sheinbaum, pues jugar en unos márgenes así. Pero yo creo que ya va siendo hora de que alguien le saque los colores y le diga, usted es un niño pequeño. Usted es un niño pequeño y será el presidente de la nación más importante del mundo. Total, joder, ya no se está intentando joder. O sea, tampoco creo que pueda mucho más. ¿Qué va a hacer? No, es que a partir de ahora no compramos mandarinas. Pues de puta madre, pues tampoco compramos nosotros más McDonald's. Yo qué sé. O sea, que es una tontería. Es una criatura y con los pucheritos, el hombre naranjita. Y yo creo que además hay que empezar a desmitificarle con este rollo. O sea, ¿pero tú con quién has empatado? Si niñato, si eres un matón de barrio, y luego además con serios problemas, con muy importantes deficiencias en materia de cariño. O sea, este tío es que necesita... Le han preguntado en el avión presidencial por esta historia que ha corrido diciendo que la administración Trump había impedido a la opositora venezolana regresar a su país. Donald Trump ha dicho que no es verdad, que él no lo ha hecho, pero ese comentario hay que sacarlo de una declaración de 2 minutos autoelogiándose. O sea, la capacidad para autochupársela es alucinante, pai. A mí me tiene flipado. Es que es increíble, o sea, porque ella, claro, es una mujer encantadora que me dio el premio Nobel, porque yo merezco el premio Nobel de la Paz. Claro, ella me lo trajo, ella sabía que yo lo merecía porque yo he terminado con 8 guerras, no, con 11 guerras. Bueno, y voy a terminar hasta con 30, ha dicho. Pero además es que lo dice, os juro que es literal, ¿eh? Y que lo dice además con esta gestualidad. Entonces resulta, da vergüenza ajena. Pero lo peor es ver a sus altos cargos alrededor, no solamente riéndole las gracias, como afirmando las memeces que dice este tío. Es como con Isabel Díaz Ayuso, como dice Rafalote. Dice, hombre, pero es lo que busca, que estemos hablando de él todo el día, igual que ella. Sí, pero es que, ¿para qué vamos a hablar de otra cosa con lo entretenido que es? O sea, que eso no le da más popularidad, quiero decir de un tío que es un imbécil no le hace más popular, ¿sabes? También hay que desmitificar esto.
1: ¿Sabes lo que pasa? Que entendiendo esto y realmente compartiendo una parte de lo que dices, pero lo preocupante es cómo consigue que sus mensajes calen y que todos estos mensajes calen en gente inteligente y formada. Porque es que ahora mismo en Estados Unidos lo alucinante es que parece que había un corresponsal que decía, es que hay dos preguntas que bueno, sobrevuelan en general la actualidad en Estados Unidos, y una de ellas es si realmente Joe Biden ganó las elecciones de 2020, ¿no? Donald Trump ha conseguido, repitiendo esta cantinela incesantemente, que muchos se nieguen a responder por miedo a las iras de Donald Trump, ¿no? Pero no te estoy hablando de simplemente las bases, estoy hablando de candidatos a puestos en el gobierno, a jueces federales, a senadores, a congresistas. Al final, esta idea de que Donald Trump ha conseguido esta duda sobre lo que pasó en las elecciones de 2020 ha trascendido. Así que claro, él tiene esta capacidad, se autoelogia y tal, pero por un lado utilizando la técnica de la lluvia fina, es decir, de repetirlo constantemente, y por otro la presión y a veces incluso el matonismo, pues consigue que calen y consigue que de forma sorprendente pues estos conceptos se instalen y sean defendidos por personas.
0: Pero son defendidos por personas, Pilar, no por una convicción extraordinaria, sino porque al final su dedo nombrante hace que tengan puesto de trabajo o no lo tengan. O sea, cuando dices, no, es que de pronto un gobernador de no sé qué historias o el representante de no sé qué cámara de comercio, claro, es que su nombramiento depende de él. Pero es que es un poco lo que pasa con Isabel Díaz Ayuso. Aquí se le ríen las gracias, primero porque chorrea de dinero a los medios de comunicación y no se atreve ni Dios a levantar la voz, no porque no piensen que es una inútil. O sea, hay que ser verdaderamente descerebrado para escuchar a Isabel Díaz Ayuso y pensar que es una estadista. Pero verdaderamente descerebrado. Y no nos engañemos, a estas alturas ya nadie engaña. Pero si es que lo decía hasta, pues no sé qué, Federico Jiménez Los Santos, ¿no? Porque ya sabemos cómo están las cosas de los business. Pero Butanito, no sé si escuchaste a José María García. José María García tiene un discurso sobre Isabel Díaz Ayuso arrasador, o sea, pero arrasadora. Porque es que, a ver, demuestra un poco de sensatez por parte de José María García. Yo creo que eso retrata que es que no puedes decir otra cosa. Es que este es el mejor representante que encuentra la derecha. Pues esto es un poco lo que le pasa al Partido Republicano. Esto retrata al Partido Republicano. Que, bueno, pues están plegados porque tiene mucho poder. Porque el presidente de los Estados Unidos evidentemente tiene mucho poder. Pero entre otras cosas porque de su mano dependen cientos de miles de nombramientos. Entonces hay un montón de gente que es como le ríen las gracias. No, no. Es que le hacen la pelota al jefe, que es muy diferente a reírle las gracias. Pero bueno, aquí tenemos nuestro propio follón, nuestro propio lío, porque tenemos una también. Es verdad que luego sus discursos, como dice Pilar, van contaminándolo todo. Y no solo lo contagian la retórica pública y también van abriendo nuevos melones. Entonces, en este liberalismo que estamos imitando, que estamos copiando, el Partido Popular, que no sabe muy bien que cada día está en un lado, sabéis que ayer salió cuestionando las bajas. Las bajas médicas. Dice que es que hay mucho absentismo, dice Núñez Feijóo, y entonces mezcló ahí bajas médicas con absentismo laboral, con gente no justificada, con justificada. Mezcló gente que realmente las necesita con gente que no, pero obvió algunos datos, entre otros que hay muchas más bajas y que se prolonga mucho en el tiempo porque las listas de espera hacen que la gente pida la baja y tenga que permanecer durante meses en su casa esperando a ser operado, por ejemplo, ¿no? Pero no está capacitado ni cualificado para trabajar. Las bajas médicas además las dan los médicos. Ahora está Núñez Feijóo como para ponerse él en el mostrador a decidir quién está enfermo y quién no. Pero se lanzó con este discurso, por supuesto, Vox Mediante, que se sube también a la batalla, y la COE, que está encantada de haber encontrado a alguien que, en lugar de representar a los ciudadanos y a los trabajadores, decida apoyar. Así que ya salió ayer el líder de la COE también dándole la razón a Núñez Feijóo.
2: El gran problema en estos momentos, y no nos detengamos en una frase mejor o peor, el gran problema de todas las empresas en estos momentos se llama, o le llaman la IT, se llama el absentismo. Supone los 18 millones de personas que trabajan en la iniciativa privada, en la pública no sabemos cuánto es, nos faltan todos los días por IT, o sea, no por accidentes, 1.400.000 personas. Esa es la realidad. Ese es
0: y el dato. Problema es que se esconden cosas como que han subido muchísimas las bajas por cuestiones relacionadas con la salud mental. Estamos viviendo una etapa con un enorme estrés social derivado de la situación económica, los problemas con la vivienda, también de la angustia que estamos viviendo después de la pandemia. Pero luego los problemas con la sanidad hace que las listas de espera, dato del que tampoco al que tampoco se han referido, no vaya a ser que gente como Isabel Díaz Ayuso haya que sacarle los colores. Pero el problema es que se están produciendo y los sindicatos han contestado y además han contestado de forma muy contundente. Para empezar, bueno, me ha encantado la reflexión ayer en Televisión Española de Unai Sordo sobre Santiago Abascal.
3: Esta gentuza y este vago redomado que se llama Santiago Abascal es el menos indicado para hablar de absentismo o de bajas laborales. Estos a lo que aspiran es a que la gente tenga que ir a trabajar enferma, en que la gente migrante esté trabajando en España sin papeles para poder explotarles en sus casas, en sus fábricas y en sus campos. Esta gentuza, estos enviados de Trump en Europa, lo que quieren hacer es cargarse los derechos de la gente trabajadora. Y cuando hablan de mafia sindical, es una forma de negar la forma de ganar derechos de los trabajadores y las trabajadoras. La gente tiene que tomar nota de qué va esto. Esto va de un cuestionamiento de todo el marco de derechos laborales que se ha construido en España en las últimas 4 décadas y los hijos de aquellos que perseguían trabajadores en la dictadura y después, y los nietos ahora aspiran a hacer lo mismo de otra manera, y ese es el discurso en el que...
0: Porque claro, hay una agenda oculta, todo esto se hace efectivamente para crear una sociedad de dos velocidades, como decía Unai Sordo, pero aquí la cuestión es que Feijóo, con esas declaraciones que sabéis que equiparó, habló del cáncer que representan las bajas laborales. Al hacer eso, en realidad, tiene en parte un interés enrevesado para acercarse al empresariado vasco, que estaba demandando esto. Tiene ahí jugada interna para desbancar al PNV, para desmarcarse del PNV, pero en todo caso, alguien contestó ayer diciendo, vamos a ver, lo de las bajas. Pero si luego Alberto Núñez Feijóo no va al Congreso de los Diputados. Hablamos de absentismo laboral, de su presencia en el Congreso de los Diputados, y sacaron las estadísticas de asistencia. Y lo de Núñez Feijóo es del libro. Pero en todo caso también se refirió a esto el presidente del gobierno y habló de los términos que había utilizado Núñez Feijóo.
4: Me parece absolutamente desafortunado equiparar las bajas laborales con el cáncer. Creo que es absolutamente desafortunado y que también refleja la forma de pensar que se tiene cuando se habla de estas cuestiones.
0: Que luego fue una frivolidad extraordinaria que también algunos destacaban, decían, bueno, teniendo en cuenta además que Borja Sémper acaba de incorporarse después de pasar un durísimo proceso de cáncer, este paralelismo, esta equiparación que hizo es bastante poco afortunada. Pero bueno, Unai Sordo, una de las cosas que dijo ayer, que resultan bastante interesantes, desmontó punto a punto, porque esto es absolutamente falso. Para empezar, hay que recordar que la mayor parte de las bajas no reciben el 100% del salario, porque luego además Alberto Núñez Feijóo enarboló eso utilizando datos completamente falsos.
5: Es un despropósito iniciar un debate sobre las bajas que afectan a millones de personas trabajadoras en España desde falsedades. No es verdad que en España nadie se pueda coger la baja sin justificar. No es verdad que el 40% de las bajas en nuestro país se den en fraude de ley. No es verdad que los médicos y las médicos den baja sin que exista una enfermedad. Y no es verdad que en España se cobre lo mismo trabajando que estando de baja. Las personas que están de baja en España sufren la enfermedad. La causa de que haya más bajas y estén durando el tiempo que duran tiene mucho que ver con la situación de la atención sanitaria que existe en nuestro país. Cada vez se tarda más en dar citas, en dar pruebas diagnósticas, y esto alarga los procesos de baja. Cada vez las trabajadoras y trabajadores tienen una media de edad superior y hay una propensión a enfermar en las edades más mayores. Por tanto, aquí lo que hay que hacer es abrir un debate en serio sobre las condiciones de trabajo que llevan a muchísimas personas a enfermar. Aquí lo que hay que hacer es establecer un debate en serio sobre el sistema de cuidados que hace que muchas veces sea incompatible la vida laboral.
0: Así que, bueno, la cuestión es que este es un debate que introduce el Partido Popular de manera bastante torpe, pero muy torpe, porque pudiendo estar señalando al Partido Socialista y a su corrupción y así no sé qué, de pronto abren la agenda y mete un montón de temas polémicos, lo de las bajas, que además demuestran cómo se pliegan ante la patronal, ante los empresarios y cómo están entregados a ese proyecto, o el del aborto, que son temas que estaban fuera de la agenda y de pronto se lanzan en la derivada más reaccionaria. Bueno, y seguimos teniendo importantísimos problemas que, sin embargo, no ocupan las portadas de los periódicos. La ola de calor tan extraordinaria por la que está pasando España. Ayer vi un vídeo del año 2017, Pai, donde en el informativo de, creo que era en Telecinco o Televisión Española, hacían una proyección como distópica de cómo sería un verano dentro de 50 años, un verano catastrófico si no hacíamos por revertir el cambio climático. Bueno, era más sutil de lo que estamos viviendo ahora, por las temperaturas que estamos soportando. Esto lo recordó ayer en el Europarlamento Irache García del Partido Socialista. El negacionismo climático mata y va a tener especiales consecuencias, además, en países como España. Recordaron algunos diputados que una de las cuestiones que está provocando, yo no quiero contribuir a la ansiedad climática, pero una de las cuestiones que estamos viendo en otros países es que hay lugares que se vuelven inhabitables, donde no puedes estar, no puedes vivir a 50 grados. Ayer en algunos lugares se superaron los 47 grados, estabais diciendo por el chat. ¿Qué va a hacer la gente que ha nacido, ha crecido y vive en esos pueblos, en esos lugares, en algunos lugares de Andalucía? Pero bueno, Irache García señalaba la inacción de las autoridades ante la emergencia climática.
6: ¿Qué informes manejan ustedes para seguir negando el cambio climático?
7: Es que más de 2.000 muertos en Francia. Más de 1.200 en Bélgica,
6: más de 1.000 en España y cerca de 500 en los Países Bajos. Miles de hectáreas calcinadas en Francia, Portugal y España. Carreteras que se derriten, vías ferroviarias deformadas, infraestructuras que dejan de funcionar. Esto no son eslóganes, son los hechos. La realidad letal del cambio climático. ¿Qué informes manejan ustedes para seguir negando el cambio climático?
0: Tremendo, porque en efecto con esto... Ayer, por cierto, la verdad es que vimos en el Europarlamento se producen debates que son súper interesantes también. Bueno, vimos sacando a Irene Montero, sacándole los colores a la presidencia europea. Preguntaba, ¿Trump les llama para hacer y deshacer, como presume con sus amigos de la FIFA?
7: Comisaria, una pregunta. ¿Donald Trump tiene el teléfono de ustedes? ¿Les llama como llama al presidente de la FIFA? No sé, cuéntenos cómo son esas conversaciones. ¿Donald Trump les llama para que apoyen el genocidio? ¿Para que apoyen la ocupación ilegal de Cisjordania? ¿Les llama cuando van a quemar niños vivos? ¿O simplemente les llama para que estén calladitos y paguen sus guerras mientras bombardea medio mundo? Porque eso es lo que ve la gente, comisaria. Que hay un grupo pequeño de hombres muy peligrosos que están destruyendo el mundo por negocios y que nadie les pone límite. Y hay un problema, porque ahora mismo cogerle el teléfono a Trump es convertirle en el dueño de Europa.
0: Y al... Bueno, también vimos a Leire Pagín, la europarlamentaria, pidiendo más compromiso contra el ébola. Una crisis que hemos dado por cerrada y que sigue, continúa, también alimentando el horror, el espanto en algunos países africanos. Leire Pagín pedía más compromiso a la Unión Europea, presupuestos, también adelantarse.
8: Origen, la República Democrática del Congo y en Uganda no es un asunto africano. Es un asunto global y también europeo, porque las enfermedades no se detienen en las fronteras. Un brote puede empezar muy lejos de Europa, pero tarda en llegar exactamente lo mismo que se tarda en desplazarse una persona. Al principio nos llegan noticias, cifras, unos cientos de casos y las primeras muertes, ya llevamos 500. Entonces podemos caer en el error de decir que como es en África y no aquí, no es nuestro problema.
0: ¡Ay, qué mundo tan complicado! ¡Qué desasosiego tan extraordinario! ¡Qué ansiedad provoca la actualidad! ¿Cómo está el patio, Pilar del Río? Buenos días.
9: Hola, buenos días.
0: ¿Cómo lo ves?
9: Pero fíjate que estas dos mujeres que acabamos de oír ahora mismo, que traen desasosiego porque evidentemente me están hablando de asuntos muy importantes, son dos voces de una responsabilidad extraordinaria.
0: Sí.
9: Tanto Leire Pagín como Irene Vallejo, a una y a otra los medios las han tratado de cargar en diversos momentos, pero lo que han dicho es muy importante y nosotros como ciudadanos que no nos dejamos influenciar por lo que determinadas agencias publicitarias quieren hacernos creer, pues nos sentimos orgullosos de que nos representen. Como te tengo que decir que qué gran líder social y qué gran líder también político Unai Sordo.
0: Sí.
9: Qué sensatez. ¿Cuánto, sí, es que cuánto tiempo hace que no oíamos hablar así?
0: Sí, la contundencia, la verdad es que era de agradecer porque en tiempos como este, donde la gente parece que premia la tibieza y entonces todo el mundo es muy timorato ante los pegones del patio, de pronto aparece alguien y dice, usted es un vago y déjese de historias, no me venga a mí con películas. Sí, es verdad.
9: Yo te digo, me lo estaba oyendo y estaba diciendo, me representas. Y por otro lado, pensaba, represéntame. O sea que me está muy bien que esté en comisiones obreras, pero creo que hay hombre por delante.
0: Bueno, ha habido, ya sabes que ha habido mucho debate con eso, que siempre se ha especulado mucho con que sí sería el próximo hipotético líder de Sumar y que. Pero él, cuando estuvo aquí en el programa, dijo que no estaba en eso. No estaba en
9: bueno,
0: esa...
9: porque está en, ahora mismo tiene una responsabilidad y no puede y tiene que estar cumpliendo al 100% con esa otra responsabilidad, pero bueno, que es que habla desde el conocimiento de las situaciones normales y las que no son normales porque no llegan a ese extremo de normalidad. Y sabe lo que, cuáles son los sueldos y cómo se atienden y qué es lo que está pasando con la política de vivienda. Es que es un hombre que conoce perfectamente la base. Me va a decir, es que también hay que conocer la superestructura. Seguramente también las conocerá, pero en cualquier caso, a mí me interesa tener en el gobierno o tener en el Parlamento voces que saben que no es lo mismo estar de baja que no estar dado de baja, que es que parece que algunos lo desconocen.
0: Sí, sí, totalmente. ¿Es eso? Sí. Oye, de todas maneras, Pilar...
9: Déjame para terminar aquí el chiste del rato de hoy que me parece en El País, que me parece que un poco ejemplifica esto. Dice el roto: los análisis de los expertos hacen que las atrocidades parezcan razonables. No me digas que no es interesante. Sí. Los expertos estamos o están haciendo razonables las atrocidades por lo que viene contando de Trump y de repente pues llega. Llega gente como estas tres últimas declaraciones que hemos oído que a la atrocidad le llaman atrocidad y no pretenden hacerla colar como una anormalidad más o menos folclórica.
0: Total, pero es verdad esto que dices, claro, es que da la impresión de que el panorama está muy mal. Le Pen, Trump, todo. Oye, el otro día hubo unas declaraciones, digo, es que me acordé de Pilar de ti, digo, tengo que preguntarle a Pilar esto. Lo de las cosas del no nacido, recién concebido, esta cosa que ha recuperado el debate, decíamos, de con esa ley que pretende impulsar el Partido Popular, una especie de reconocimiento legal para el concebido, me hace mucha gracia. Es que no quiero ser en los términos, porque este siempre es un debate delicado y no quiero que se malinterprete, pero el preparto, el reconocimiento preparto.
9: Antes digamos feto, ¿no? Y ahora, no, el embrión no ha nacido. No sé si el embrión, es que no llego a entender determinados razonamientos. Sé que me deben de faltar milenios de cultura para poder alcanzar a Miguel Ángel, al primero que hizo la declaración y puso aquel tuit tan fascinante que luego se ha repetido mucho. Pero el embrión no nacido, antes de la ducha, ya tiene todos los derechos. Es un ser de derechos. Bueno, yo me siento viéndome. Luego pensé, vale, si tiene todos los derechos, bueno, lo primero que hay que hacer es bautizarlo, ¿no? Al embrión no nacido. Porque vayamos a que se pierda y luego no pueda ir al cielo porque no está bautizado.
0: O sea,
9: yo voy a hacer el amor o a echar un polvo. Entonces en ese momento puedo tener un embrión no nacido. ¿Y qué hago? ¿Llamo ya a un cura?
0: No, es que además, ¿dónde pones el límite? Porque, claro, digo, en el pensamiento, porque se puede ser impuro de pensamiento, ya lo decía la Iglesia Católica, o sea que puedes concebir en el pensamiento. Y si concibes en el pensamiento, es que aquí, Pilar, es que os lo tomáis todo, ¿sabes? Muy...
9: No, vamos a ver, es muy fuerte que te digan esto del embrión no nacido y que hay que ayudar, porque claro que sí, una mujer que está embarazada, pues a lo mejor tiene limitaciones, desde luego habitualmente no las hemos tenido, y sobre todo en las primeras generaciones que empezamos de forma masiva a trabajar, pues estábamos embarazados y hasta tres días antes, estábamos trabajando y nos reincorporábamos, pero muy bien, yo entiendo que eso se legisle y que tengan derecho. Todos los cuidados me parecen estupendo. Cuidado a la mujer que va a ser madre, cuidado a la que ya es madre, pero también digo, un momento, cuidado a las políticas que están provocando, que a lo mejor estos son los planes de natalidad del franquismo, que había que tener hijos por la patria, por Dios y por la patria, aunque nunca se nos olvide Dios. Entonces te premiaban si eras familia numerosa y te obligaban, y habla la mayor de 15 hermanos, ¿eh? Sé de qué estoy hablando con los planes de natalidad de Franco. Entonces te empiezan a proteger desde eso, desde antes de la ducha, después de haber hecho el amor, te empiezan a proteger. Luego te quedas en tu casa, que vamos a ver si nos enteramos que las mujeres habéis salido un poco pispireta y demasiado protestonas, y no es vuestro papel recordar, chicas, que estáis hechas de la costilla de Adán, ¿eh? O sea, os quedáis en casa y pariendo hijos, y así nos podemos quitar de en medio a tanto emigrante, a tanto. Vosotros tenéis hijos rubios, que ahora ya os alimentáis bien y van a ser blanquitos, rubios y con ojos azules. Y todos los demás, pues a ver si se van yendo ya. Entonces tenemos en el partido ganado, absolutamente. Protección para la mujer, retirada de la mujer de sus derechos, están en la casa, cada día estarán más conservadoras, también más libertad para los hombres, y bueno, y emigrantes fuera, que son los únicos que están teniendo hijos aquí ahora, y nos van a hacer un país mestizo, con el asco que le da eso a la derecha, el mestizaje, con lo bueno que es el mestizaje de colores y de culturas, por Dios. Pero en fin, ahí estamos, y todo esto me se está llevando como a un estado de normalidad, que es capaz de decir ese, y no hay una carcajada nacional.
0: No, pero
9: como sale,
0: claro, pero no te preocupes.
9: En los periódicos que dicen, pero bueno, pero hoy, los de hoy, los de ayer, yo ayer dije, pero bueno, se está acabando con la democracia. La señora condenada, estaba mirando la primera del país ayer, que era no sé cuántas columnas de primera, era que se va a presentar pese a la sentencia y que tiene que cumplir, que ha sido sentenciada, juzgada y sentenciada, y quiere ser presidenta. El otro, que está loco, declarando guerra, reabriendo más guerras y haciendo declaraciones impresionantes que no se las permitiríamos a nuestros hijos en las escuelas o en la casa. Y el señor que lleva la OTAN aplaudiendo con la boca abierta, o no aplaudiendo, pero mirándole, que se cayéndose la baba, que mirad bien en la foto y veáis que se le cae la baba por el extremo izquierdo de la boca. Entonces, esta gente está acabando con la democracia. No somos nosotros los ciudadanos, son los propios gobiernos, las propias élites, los gestores de las grandes empresas de comunicación, los que nos decían aprende a amar la tónica, ahora nos están diciendo aprende a amar la dictadura. Os estamos dando cada día un paso adelante. En fin, estoy enfadada, y yo no quería enfadarme, yo quería reírme.
0: No, pero ahora nos reímos, porque lo del tuit este de Miguel Ángel Rodríguez, la mano derecha de Ayuso, es como para detenerse un momento. Pilar del Río.
9: Hay mucho detrás, Fer.
0: Hombre, claro, hay una agenda ideológica bestial, ¿no? El franquismo. Claro, absoluto.
9: Y los planes de natalidad, y volver a ser lo que fuimos. Y no lo que parece que se, lo que lo lógico sería que fuéramos, cada vez más guapos, más morenos y más en contacto con otras culturas. A veces se nos olvidaba la mierda del franquismo, que ellos llevan inoculados en la sangre.
0: Pilar, cuídate mucho. Un besito muy fuerte. Gracias.
9: Venga.
0: Seguimos aquí en La Cafetera. Tuit de Miguel Ángel Rodríguez. A cuenta de este asunto de los no nacidos concebidos, la ley de Ayuso del concebido no nacido, dice Miguel Ángel Rodríguez. Esto significa que según termina de fecundar, antes de ducharse, lo que tiene la mujer en su vientre es una persona con derechos. Derechos también para su familia. Esto es la revolución frente a la cultura woke e izquierdista, dice. O sea, vamos a ver. Vamos a ver, que no te lo están diciendo, ya te lo digo yo, porque la altura ya no moral, la altura intelectual está un poquito baja, un poquito por los suelos. Pero entonces, yo casi ya diría que lo ideal es que le den también el NIF, ¿sabes? Al no nacido, no gestado, pero sí concebido, que ya nos adelantamos y antes de la prueba de embarazo le dan eficiencia administrativa, ¿saben? De entrada. Que luego es muy gracioso porque para algunos el embrión tiene derechos desde la fecundación. Ahora, un inmigrante, una persona sin hogar, ya no tanto. Tiene que estar, ya tiene que tener declaración de la renta o padrón o abono transporte. Vamos a ver en qué momento los consideran ciudadanos. Claro, porque en esta cosa de la incoherencia, de las ambigüedades, de las derechas, siempre estáis con el mismo rollo. Que digo yo que a lo mejor la verdadera revolución no es tanto garantizar los derechos a la cosa de la concepción, de la cosa mágica esta del Señor de las Estrellas, sino que a lo mejor la verdadera revolución es que haya pediatras, que haya escuelas infantiles, a lo mejor que la gente no tenga que esperar frente a las listas de espera, que cuando quieras llevar a un niño a una guardería existan y no sean privadas, a lo mejor la vivienda, las oportunidades son un camino más directo para garantizar que haya familias amplias, querido. Pero así estamos, esto es La Cafetera, si lo estás escuchando, eres la resistencia y no estás sola.
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0: Ya. Y pues así te lo digo. Bye. Así está la cosa, ¿sabes? Estamos en tiempos muy complicados. Arriba la fetarquía, dicen en el chat. Sí.
1: Sí. Mira, que acabo de ver que hay un comentario. Tiene que ver un poco con lo que decías de cómo se retuercen los argumentos, ya sea desde el campo de Isabel Díaz Ayuso, Miguel Ángel Rodríguez, con estas declaraciones, como Donald Trump, ¿no? Hay un comentario de Paul Krugman en el New York Times que además hace un juego de palabras con la famosa frase que salía en la película My Fair Lady de "The pain in Spain is mainly in the plane", y él dice "The pain in Spain is mainly in Trump's brain", como diciendo que el gran problema es básicamente está en el cerebro de Donald Trump. Y lo que explica es que básicamente las amenazas de cortar la el vínculo comercial con España son absurdas, no tienen ningún sentido, y Trump lo sabe, no se pueden hacer, primero por una serie de por el hecho de que la política comercial se negocia en bloque. Dice, lo compara, dice, es como si Europa dijera vamos a cortar toda la relación comercial con Florida, ¿no? Es un poco el ejemplo que él pone. También explica que además la mayor parte, o sea, en realidad Estados Unidos tiene superávit comercial con España, con lo cual perjudicaría más a empresas estadounidenses que a las españolas. Pero sobre todo lo que dice es que no tiene sentido y él lo sabe, pero es capaz de mantenerlo, y eso, bueno, pues lo defiende y mucha gente le sigue. Y explica que es un poquito uno de los problemas con Donald Trump, ¿no? Que realmente defiende posturas irracionales y el resto del país lo acepta y lo da y no se revela, no reacciona y asume esta realidad con un presidente que es capaz de defender y de utilizar este tipo de argumentos en foros tan importantes como la OTAN o como las relaciones internacionales, ¿no? Y es un poco esta idea de cómo de pronto hemos asumido que los líderes, porque es que supuestamente pues son la creme de la creme, son las personas que hemos elegido para guiarnos y para llevarnos a algún sitio o con alguna visión, pues defiendan cosas que realmente parece que no tienen ningún sentido, que son totalmente irracionales, ¿no? En el caso del Partido Republicano, Paul Krugman explica que parece que lo que están es convirtiendo el partido en están construyendo una especie de culto a la personalidad del líder, ¿no? Y bueno, pues quizá en España estemos viendo poco a poco eso también con este tipo de declaraciones y de comentarios.
0: Me resulta fascinante. Yo esta mañana viendo la rueda de prensa, que además eran, vamos, las preguntas que le han hecho en el avión presidencial, los rasgos de carácter, la verdad es que tiene algo de patológico. O sea, yo no conozco a gente así, te lo juro, ¿eh? O sea, he conocido a gente muy infantil, a gente muy estúpida, pero gente con muchísimo poder, tan infantil y tan estúpida, jamás, jamás. O sea, yo he conocido gente con mucho poder que es muy inteligente, que son muy malintencionados algunos de ellos y son oportunistas y he conocido también algo de maldad. También he visto gente brillante, con mucho poder, brillante. Pero esta cosa de medio infantil, medio arrogante, pero que además necesita del permanente elogio. Un tío que ha llegado ya, dices, hombre, que ya eres presidente de Estados Unidos, o sea, ya podías haber calmado tu ego, ¿no? Me resulta.
1: Fíjate que en esa declaración de la cumbre de la OTAN, Donald Trump también llega a decir estas cosas como que es el número uno en TikTok. Y dice, y todo lo que hago es hablar del comunismo. Y dice, yo podría ser el mayor comunista de la historia. Estaría ahí por encima de Lenin. Alguien como Donald Trump dice esto, ¿no?
0: Dice, es un señor muy listo, pero creo que se hace el tonto, dice Ren de B02. Yo no estoy muy seguro de que sea tan inteligente, yo creo más bien que es imbécil, Pero lo que sí que creo es que la inacción penaliza. O sea, que lo que a él sí que le van a reconocer y que sí que se valoran, pese a que ahora en las encuestas tampoco está para presumir, pero es que hace cosas. Porque estábamos en una dinámica, en una lógica también política, en la que parece que es mejor hacer poco o no hacer cosas muy políticas. Entonces él, aunque sean catastróficas, como lo de Irán o como Gaza, pero en realidad el electorado, algunas de las cosas que valora, vi el otro día una encuesta que publicaban en la prensa norteamericana y que algunas de las características que le atribuyen es que agita el árbol, que es que el resto se queda quieto. Y esto, aunque nos parezca, no sé si es un imbécil funcional, como dice a Díaz Paz, pero esto también es muy interesante, porque en verdad es una crítica que reciben precisamente los... que se recibe en la clase política cuando la inacción, cuando parece que no hace nada. Vamos a hablar con Emilio Silva precisamente de esto, porque ya veréis esa campaña, bueno, muy polémica. El gobierno ha lanzado una campaña de ropa, de marca, una marca ficticia de ropa, Democracia. Y entonces ha tirado de influencers para publicitarlo. Os habréis dado cuenta, porque si estáis en las redes sociales os habrá salido. Es un intento para poner en valor valores democráticos, pero claro, se han gastado una pasta en una cosa que como acción política deja bastante, bastante que desear. O sea, de ambiciosa, pues no, es puramente estética. Y es, ¿dónde está la diferencia, no? Precisamente hablamos con Emilio Silva, presidente de la Asociación para la Recuperación de la Memoria Histórica.
11: Españoles. Franco ha muerto.
12: Por cierto, aquí ha habido una masacre, cambio. Oye, pero de verdad una masacre, ¿eh?
11: El hombre de excepción, que ante Dios y ante la historia...
13: ¡Quieto todo el mundo!
14: ¿Quién es? ¡Que acaban de ocupar el Parlamento!
15: ¿Quién lo dice esto?
14: ¡Coño, yo te lo acabo de oír!
15: ¡Amigo, tú eres un mierda!
14: ¿Por qué?
15: Porque no has creído nunca.
14: ¡Oye, qué bárbaro, oye!
15: ¡No has creído nunca!
14: ¡Está impresionante!
15: ¡No has creído nunca!
16: Contra el fascismo.
17: Confirmo que he ordenado a las autoridades civiles y a la Junta de Jefes de Estado Mayor que tomen todas las medidas necesarias para mantener el orden constitucional.
18: Es que creo que nosotros estamos para mirar al futuro, para encargarnos de los problemas de las personas, de los vivos y para dejar a los muertos.
0: Bueno, la campaña de publicidad impulsada por el gobierno ha sido muy polémica y una hipotética marca de ropa lanzada por diferentes influencers de Instagram y anunciada en las redes sociales, Democracia. ¿Ha tenido que desglosar el Ejecutivo cuánto le ha costado esta campaña de comunicación, donde trataba de transmitir valores democráticos precisamente para hacer frente al escolamiento que está sufriendo la gente joven, que se está inclinando a posturas pues sí muy reaccionarias? Emilio Silva, presidente de la Asociación para la Recuperación de la Memoria Histórica, muy buenos días.
19: Muy buenos días, Resistencia.
0: Claro, el desglose de la campaña, pues 180,000 euros los costes de producción y luego otros 190,000 en costes de difusión. Vemos en lugares como Instagram, TikTok y luego creadores de contenido digital, influencers que han estado divulgando esto. ¿Qué te parece?
19: Pues me parece un desatino, puede ser la palabra. Vamos a ver, si tenemos un problema con una juventud o con una parte de la juventud que está siendo seducida por el fascismo, por la cultura fascista, por pensar no ya que gane las elecciones un partido de extrema derecha, que directamente no haya elecciones y haya un dictador, no entiendo el razonamiento que puede haber detrás para haber querido hacer esta especie de campaña de moda con esa estética, si el gobierno lo que quiere es interlocutar, que es lo que debería hacer, con las personas que tienen una imagen más alejada de los valores democráticos, ¿no? Porque es a los que hay que interpelar. Los que defienden la democracia, los que los llevan integrados en su identidad, no son los interlocutores de ninguna campaña para defender la democracia, o no debería serlos. Como mucho para reforzar o agradecerles ¿no? La defensa que hagan en su vida cotidiana de la democracia. Pero lo que hay detrás de plantear que el combate, porque esto forma parte de un combate contra un fascismo que se está desinhibiendo, que siempre ha estado ahí, desde el punto o la declaración o lo que significa hacerlo desde algo estético y no desde algo ético. O sea, lo que debería haber hecho una campaña es, voy a decir entre comillas, vender la ética de lo democrático y no una cosa estética, porque el fascismo no es una moda, no es para esta temporada, y la que viene no desfilará en una pasarela. Es algo bastante más infra-estructural. Entonces, no entiendo, cuando vi eso, digo, no entiendo, y lo voy a pedir por transparencia, porque tiene que haber algo, un briefing, el que haya, alguien ya haya reflexionado de por qué esto ayuda a fortalecer la democracia. Y bueno, pues yo estoy todo el día pidiendo cosas por transparencia. Creo que la cafetera debería dar en algún momento un cursillo del portal de transparencia, porque, y voy a recomendar, cuando alguien pide algo al portal de transparencia y no está contento con la respuesta que ha recibido, le parece insuficiente, puede acudir a un organismo que es el Consejo de Transparencia, que ese ya, digamos, que aprieta políticamente a la institución que no te ha querido dar esa información. Pues igual en la cafetera una vez al mes debería haber una sección. Mira, voy a hacer una propuesta.
0: Pues mira, me gusta.
19: Que se llame Consejo de Transparencia. ¿Por qué el Consejo de Transparencia todos los meses hace público un informe de los casos que ha aceptado, o sea, gente que ha denunciado que la respuesta no ha sido satisfactoria, anonimizados, pero es muy interesante para ver los temas que el poder rechaza contar, donde no quiere ser transparente? Entonces, todos los meses el Consejo hace un informe donde hace un resumen de los casos que ha admitido. No viene la identidad de la persona que está buscando esa información, sí de la institución y del contenido de lo que pide. Y es muy interesante, porque es lo que el ping-pong, digamos, de los poderes públicos, ¿no? Entonces, yo lo voy a pedir por transparencia, pero sigo sin hacer una conexión en la que piense que hay algo lógico en hacer ese planteamiento, que alguien vea las fotos que han utilizado para la marca y crear ese tipo de imágenes para fortalecer los valores democráticos. Realmente me parece, iba a decir ingenuo, por decirlo así, con una palabra muy flojita. Pero bueno, tenemos un problema encima, y lo que nos está diciendo esto también es que quienes deberían velar por combatir culturalmente a esa extrema derecha antidemocrática, pues no sé lo que tienen en la cabeza, pero vamos, si van a hacer antifascismo con estas herramientas, lo llevamos bastante crudo.
0: Tiene algo de metafórico que te inventes una marca inexistente para denunciar el problema de la democracia. Y yo no sé qué efecto tiene, porque supongo que en todo, pues cualquier ayuda es poca, salvo que te gastes 300.000 euros, que seguramente podías haber invertido mucho mejor en cuestiones con más contundencia política. Porque el problema de esto, decíamos antes, ahí estábamos hablando de Donald Trump y decíamos, claro, es que una de las cosas que están valorando los electores norteamericanos es que hace cosas. A nosotros nos parecen disparatadas, pero lo que no presume es de inacción. Y sin embargo, hay una especie de corriente de, bueno, no se trata tanto de mirar para otro lado, pero hacer cosas pues, poco contundentes políticamente, porque ahí es donde está la línea, ¿no? Tendrían que haber hecho alguna iniciativa que hubiera sido contundente políticamente, ¿no?
19: Bueno, deberían haber hecho una investigación cualitativa, que hay, también voy a recomendar, en la página del Centro de Investigaciones Sociológicas hay dos grupos de discusión de jóvenes profranquistas, donde ellos mantienen una conversación, y para eso son los grupos de discusión, que yo hice sociología cualitativa, análisis de discursos, y son muy interesantes para ver cómo un grupo va construyendo unos razonamientos y un argumentario colectivo, ¿no? Entonces, de ahí se puede sacar mucha información y de ahí tú puedes ver herramientas, o de ahí tienes que estudiar cómo vas a combatir bueno, pues esa cultura fascista antidemocrática, ¿no? Pero igual eso, igual es mucho más sencillo hacer un anuncio donde llegue la policía de una dictadura y les quite a todos los alumnos el móvil en clase y les chape toda la web de contenido del que sea que miren y les y enseñarles cómo sus vidas serían bajo un régimen de una dictadura, ¿no? Y que es mucho más sencillo, mucho más directo, y no hay que hacer metáforas con el fascismo, no hay que hacer metáforas, ¿no? Es una cosa que ya ha vivido Europa, que ha arrasado Europa y que está empezando a causar muchos problemas a mucha gente, ¿no? Muchos problemas políticos, retirada de derechos, rebobinando conquistas sociales que tardaron décadas en construirse, de un plumazo se tiran en un parlamento de extrema derecha, nos viene la de Francia, que la tenemos aquí arriba en cualquier momento. Es decir, todo eso está avanzando y lo que está desfilando por Europa es el fascismo. Y no es un desfile de modas, es un desfile de algo mucho más grave. Ya desfilaron por el centro de las ciudades españolas los ejércitos de Franco, de Hitler y de Mussolini en 1939, ¿no? Ya sabemos lo que son esos desfiles o lo que son regímenes que se pasan el día desfilando y no permiten identidades diversas, ¿no? Entonces, bueno, no creo que esa idea, que no sé si en una tormenta de ideas se le puede ocurrir a alguien, tiene realmente un fundamento, porque tampoco veo yo a esos jóvenes fascistillas yendo a ver influencers que hablen de moda en Instagram. O sea, por mucho que hable el gobierno de las 600.000 visitas que han tenido, lo siento mucho, pero el problema es dónde estás tirando, en qué caladero estás tirando ese anzuelo, ¿no? Y yo es que lo veo desde cualquier punto de vista equivocado. Y hablamos de algo muy serio, muy serio.
0: Bueno, vamos a hacer una cosa. Vamos a despedir a los oyentes que se incorporan a través de emisoras de radio FM comunitarias para que puedan dar paso al resto de sus parrillas. Y seguimos aquí en La Cafetera. 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Y decía Emilio, bueno, luego en materia de memoria también esta semana también hay alguna otra noticia que me enviabas que me ha parecido muy interesante. Que el médico berciano que recopiló durante décadas información sobre los muertos y desaparecidos en la comarca tras el golpe de Estado del 36, han salido a la luz los primeros documentos de ese archivo, ¿no?, del médico.
19: Un historión para hacer varias películas, creo yo, ¿no? Emilio García pertenecía a una familia de médicos de Ponferrada, de imagen pública muy conservadora, ¿no? Yo lo debí conocer de pequeño incluso, porque en el pueblo de mis abuelos, donde yo pasaba los veranos, en Peleje, él tenía una finca donde coleccionaba árboles del mundo. Bueno, era un hombre así un poquito Da Vinci. Y durante muchos años, a través de sus pacientes, fue recogiendo información de dónde había fosas, de quiénes estaban enterrados en esas fosas, de quiénes habían sido los asesinos. Se pasó décadas, incluso viajó fuera de España para tirar del hilo de algunas de las historias que descubrió a través de esos pacientes. Y bueno, este hombre murió hace creo que 27 años. Y unos años después, cuando la que era su pareja iba a deshacerse de cosas de su consulta, abriendo algunas carpetas de pacientes, descubrió que en las recetas tenía anotaciones que tenía que ver con la represión, ¿no? Entonces son cientos y cientos y cientos de recetas, incluso fotografías, consiguió de algunos familiares, de algunos represaliados. Nosotros hemos comprobado algunas de sitios donde ya hemos estado, hemos investigado. Entonces recopiló cientos y cientos y cientos de nombres con un objetivo que era más o menos poner nombre a todas las víctimas de la represión en el Bierzo. Y entonces para mí es muy impresionante ver una receta médica donde él estaba preguntando por sus síntomas a alguien que acudía a su consulta y en medio de esa conversación pues él preguntaba por lo suyo y directamente lo escribía en una receta médica, ¿no? Es un archivo impresionante. Él hizo un libro con ese archivo, que hay una asociación de un pueblo del Bierzo, de Favero, la Asociación Cultural La Peñina, que está estudiando a ver legalmente cómo puede salir a la luz, pero está lleno, lleno de información. Y digo, solo la historia de un médico que va a atender a alguien a un pueblo y le va tirando del hilo y le va tirando del hilo, y se pasó décadas tirando de los hilos y ha hecho una recopilación de cientos de nombres de víctimas, de verdugos, de acontecimientos en torno a la represión. Y bueno, pues ojalá este primer anuncio, ¿no?, que ya ha empezado a sacar a la luz alguno de esos documentos, vaya acompañado de mucha de la información que hay ahí. Por ejemplo, en el caso de mi abuelo, yo no he conseguido los nombres de todas las personas que estaban en la misma fosa que él tantos años después, ¿no? Entonces, ahí hay mucha información. Y hace un tiempo alguien de esta asociación me mandó un documento que sí hablaba de mi abuelo. Hablaba de cómo la persona que le pegó los dos tiros se quedó un reloj suyo. Y cuando me lo mandaron, el texto decía, hablaba de mi abuela, esa viuda, y refiriéndose a mi abuelo decía, home de Modesta. Home de Modesta es una expresión gallega, pero que está dicha por alguien cercano. No dice la señora Modesta, que es como en los pueblos igual se trataba una viuda como mi abuela, o doña Modesta, o la tía Modesta, porque a veces en los pueblos también se usaba esa especie de familiaridad en los pueblos pequeños. Cuando dice home de Modesta, está haciendo desde algo muy cercano. Y yo cuando lo leí con esa frase, para mí fue muy impresionante. Entonces, este hombre tiene un peliculón para hacer. Y bueno, pues ojalá toda esa documentación salga a la luz y nos aclare muchísimas cosas. Y ojalá aparezcan más doctores Barcia que hayan hecho trabajos como él, desde esa profesión o de otra cualquiera. Y esto lo que nos está demostrando es que todavía, en el año 2026, nos quedan muchas cosas por saber. Muchas cosas por saber. Sí.
0: Pues Emilio Silva, gracias por ese rayito de luz, por aportar algunas de esas cosas ocultas con el paso del tiempo y con las diferentes capas de interés de nuestra pequeña y timorata democracia. Gracias, Emilio.
19: Desde el Bierzo lo cuento. Sí, he venido aquí a intentar refrescarme.
0: Pero come botillo, en mi nombre.
19: Bueno, en esta temperatura no sé si el botillo, hombre, sí, es lo más... He venido buscando el frío de mi infancia, pero ni mi infancia ni ese frío están aquí.
0: Cuídate, un abrazo.
19: Abrazos. Adiós. Muchos abrazos. Chao.
0: Bueno, tenemos que votar la portada, ¿no, Pai? Tenemos que votar la portada y...
1: Eso nos toca, sí.
0: Y con, ya había algunas sugerencias, pero sabéis que aquí en La Cafetera, siempre con nuestro afán por construir un servicio público, siempre con el afán de servir al servicio público. Por cierto, ayer metimos una ópera de 1902, un fragmento para la Epifanía, y nos han tumbado el vídeo en YouTube. ¿Sabes? Ya sabía yo, Ballín, que me ibas a meter en problemas. Si es que me dejo arrastrar. Entonces, resulta que hay una empresa rusa que ha decidido que ese archivo de 1900 lo habían registrado ellos porque lo habían reeditado. Pero la grabación existe con Creative Commons. Les ha dado igual, ahora hay que reclamar, a no sé qué, o sea que volveremos a las epifanías de siempre. Pero en todo caso,
1: la de Fernando Berlín y la de los oyentes, ¿no?
0: Sí, porque no vamos a estar aquí enredando con esto. Están los, a ver, no es que tenga ninguna importancia, pero que estar siempre contestando las alertas de esto, pues es un rollo. Dice, ¿en serio? Dice Rafa Lute. Sí, bueno, queridos amigos, en todo caso es el momento de tomar la decisión más trascendental de la historia de este programa. ¿Cuál es la portada más pendenciera, la más manipuladora, la más sensacionalista? ¿Cuál es la portada que confunde los anhelos con los análisis? Esa portada que cada mañana nos acerca la prensa nacional para recordarnos nuestra ignominia. En el periódico La Vanguardia esta mañana, Trump redobla su amenaza a España. Sánchez replica que cumple con creces. Dice La Razón: Moncloa mira para otro lado ante el golpe de Trump. Dice el periódico La Razón, que en mi opinión es la favorita. Los mensajes muestran el precio del acoso a la jueza Viedma. Dice además, Peinado justifica su desconfianza en los escoltas de Begoña Gómez. Y también este gran titular, la foto que, como dice Pilar, tiene su aquel, Donald Trump haciendo pucheritos, y Moncloa activa la contención para evitar la escalada tras el anuncio de ruptura de la relación comercial. La portada se quedó antigua en cuanto a la confeccionaron el imaginario de los editorialistas, porque Donald Trump en el Air Force One, ya sabéis que ha dado marcha atrás. Entonces,

0: Andanada de hostias, digo, de amenazas, pero me gusta más la andanada de hostias. A la vez te turba más turba. ¿Cuál es la portada más turbadora de esta mañana, en vuestra opinión? ¿Tú cómo lo ves, Pai?
1: Yo diría La Razón. Es verdad que hay muchos oyentes que también están votando por el ABC. Y bueno, está repartida la votación entre los oyentes. Yo votaba por La Razón, sí, porque además de anhelos y la propia realidad les ha desmentido un poquito. Y bueno, ese golpe parece que no es tan golpe.
0: Yo creo que sí.
1: Igual ha hecho bien Moncloa en mirar para otro lado en el caso de que es lo que hubiera hecho, ¿no?
0: Yo creo que esta mañana es merecedora de nuestro reconocimiento la portada del periódico La Razón, porque en este ingente esfuerzo, ¿sabes? Dando por hecho que la ensalada de hostias a mí también me gustaba bastante, la andanada,
1: sí.
0: Pero esa no. Así que en nombre de los oyentes de La Cafetera y con esta música libre de derechos de autor, le damos la bienvenida en esta mañana. Aquellos que sufráis de misofonía, por favor, retiraros el auricular. Aquellos que trabajéis en altura, agarraros bien al árbol. Y aquellos que estéis en una oficina, pues bajad el volumen e invitad a vuestros compañeros a que se suban a la familia de La Cafetera. Epifanía esta mañana en reconocimiento. Y un oyente pone el grito epifánico de apareamiento del uruguayo.

0: esto no nos merecemos una audiencia así. No la merecemos, ¿sabes? O sea, una audiencia con este compromiso, ¿sabes? Como dice Lord Bartu, toma ya, toma ya. O sea, este grado de compromiso, porque yo me imagino a este oyente, oyente anónimo, grabándose el grito epifánico tarzanero de George de la Jungla, como dice Calvisetas, en el salón de su casa y su familia diciendo, ¿qué haces? ¿Qué estás haciendo? O sea, ¿qué cojones?
1: Colaborando en un programa.
0: No, es que es esto de la cafetera que te he hablado alguna vez, que te he dicho que tenías que... ¿Pero qué estás haciendo? O sea, ¿qué cojones me estás contando? No, es que como hacen un grito de una cosa de un uruguayo, entonces...
1: Ahora lo explicas, ¿no?
0: Claro, entonces y ahí tu pareja mirándote como, ¿pero tú eres tonto? O sea, ¿tú eres tonto? ¿Tú qué estás haciendo? Pues está contribuyendo. Caballero, o señora, o señorita, está contribuyendo al
1: engrandecimiento de esta sección.
0: Sí, sí, sí. Dice Edu. ¿Y eso que me pilla? 627-002-002 es el WhatsApp del programa. Si todavía no habéis enviado vuestro grito epifánico orgásmico, por favor, ya sabéis que lo tenéis que hacer en este... Y ya está, y con esto ya estaría, Pai. Con esto ya... ¿Sabes?
1: Con esto y un bizcocho.
0: Yo ya me doy por
1: hecho. Esta mañana a las 8, ¿no?
0: Sí. A ver, ¿qué pasa aquí?
2: Aquí siempre desde el norte. Vaya rabia, escucharos siempre desde la retaguardia. Pero bueno, con lo que estoy escuchando ahora mismo de Begoña Gómez, del juez que le ha quitado el pasaporte por el riesgo de fuga. Si de verdad hubiera riesgo de fuga, no le habrían puesto la retirada del pasaporte, porque habría sido la excusa perfecta para pedirle a Pedro Sánchez que dimitiera, porque mira lo que hace su mujer, que se ha ido a Corea del Norte.
0: Total. Te voy a decir una cosa, estamos dando por hecho que la retirada del pasaporte con los escoltas es muy jurídica. Y estáis obviando un asunto que a mí me parece capital. Que igual están mazadísimos y buenísimos los escoltas. Que este aspecto no ha sido tenido en consideración. Y a lo mejor el juez se está adelantando a un asuntito. ¿Sabes? A lo mejor el juez ha dicho, ¿cómo que no? ¿Sabes? Porque él sí tiene estos datos. Que el juez además pues hace esta labor.
1: Me ha pedido todas las comunicaciones de Begoña Gómez en los últimos no sé cuántos años, ¿no? Desde que lleva a Moncloa.
0: Y habrá visto las fotos. Y además cuando le tomó declaración fueron los escoltas. Y a lo mejor son unos tíos cachas, guapetones, echados para adelante. Lo que queremos todas en nuestra vida, ¿sabes? Y de pronto dices, no, a ver si se va a fugar. ¿Sabes? Que yo aquí veo además con dos, no con uno. ¿Para qué te vas a ir con uno? ¿Sabes? Uno ya tienes, presidente. ¿Sabes? Pero sí, a ver si...
1: Sí, a lo mejor va a resultar que Peinado en el fondo está velando
0: por el matrimonio convencional y cristiano de Pedro Sánchez.
1: De presidente.
0: Es su contribución a la familia, ¿sabes? Drama de telenovela para este verano.

0: El juez se fugaría con ellos. Love is in the air, dice Vesubio. ¿Sabes? El love is in the air. Te lo digo yo, porque es que estas cosas siempre tienen agenda oculta. Yo ya, ¿sabes? Dice, son dos, Fer, de manual. Lo veo clarísimo. El juez que me enamoró, dice Aludes Gamermal. Pero es así, ¿no habéis visto la película de Bodyguard? ¿Sabes? Con esa Whitney Houston maravillosa. De verdad, y con este... ¿Cómo se llamaba el actor?
1: Con Kevin Costner,
0: cuando estaba para mojar en pan y no echar gota. ¿Sabes? La cuestión no es la retirada del pasaporte, sino qué mierda de juicio estamos hablando, dice Nesca. Nesca, te vas a temas... Esta ya no es la parte de la cafetera, ¿sabes?
1: Estamos deconstruyendo
0: el programa.
1: Claro,
0: estamos en la parte verdaderamente relevante de la cafetera, donde de verdad ponemos los puntos sobre las íes. Dice Kevin de todos los Costner. Más cachas que Perro Sánchez, sus escoltas. El juez que te turba. ¡Ay! Más turbadora sois vos, le diría a ese agente de policía. Me turbas. ¿Cómo podemos llamar a la gente? Porque claro, tampoco Kevin. Bueno, aunque podría llamarse Kevin. Porque en España ya sabéis que hubo una andanada de nacimientos, de concebidos, ¿sabes? Que luego fueron bautizados como Kevin. Son las claves matutinas de la cafetera. No os dejéis engañar por la prensa conservadora. Esto no va de corrupción. Esto va de amor. Esto va de seducción. Esto va de poder. Va de cachas. Es que... De un cuerpo hercúleo sudoroso. Esos policías nacionales ahí.
1: De hecho, este giro de guión explica mucho, por ejemplo, de la carta de hace 2 años de Pedro Sánchez, ¿no?
0: Totalmente. Que yo estoy muy enamorado, no te vayas... te prometo que voy a cambiar, a partir de ahora todo será diferente, yo saco a las niñas, te prometo que voy a ir al parque, lo clásico, ¿sabes? Café, pozos y viceversa, agenda cafetera, ¿sabes? Entonces...
1: Ahí lo dejamos, ¿no?
0: No, yo
1: pues
0: estoy
1: si hacía falta alguna clave más...
0: Que estáis
1: siempre aportando.
0: Sí, o sea, no quiero yo ganarme la enemistad porque igual todo esto no le hace ni puta la gracia al gobierno, ¿sabes? O sea, esto lo escucha Pedro Sánchez.
1: Ni al gobierno ni a los sindicatos policiales, creo.
0: Bueno, pero los sindicatos policiales, ¿qué tienen que decir? Si estoy, no hago más que decir lo hercúleos, lo cachas, lo sudorosos, lo heteropatriarcales. Con esas hormonas.
1: Es muy romántico, pero creo que no es muy profesional.
0: ¿No? ¿Eh? Dice, será por miedo a exponer esa lejana realidad de la podredumbre, ¿sabes? Pedro Pretty, sentado en las escaleras de palacio, echándose las manos a la cabeza y diciendo, no, no. Igual nos banea el gobierno por este discurso, podría ser. Los escoltas de Begoña. Almanaque anual. Lo veo clarísimo. Este año calendario.
1: Calendario de escoltas de Begoña.
0: Este año calendario. Pues no ha habido un calendario de sacerdotes del Vaticano.
1: Sí, sí.
0: Pues este año los escoltas de Begoña. Porque no se está apuntando en el capítulo adecuado. Yo tampoco dejaría salir a Begoña al extranjero con esos hombretones. ¿Sabes? Que están ahí con los bodyguard, ¿sabes? Los hombres de Begoña. Hostia, como portada, los hombres de Begoña. Yo creo que todavía no hemos alcanzado la edad de oro del periodismo. Hasta que no traten esto en la portada de La Razón o del ABC, ¿sabes? Dice, el juez velando por la unión de una familia cristiana, ¿sabes? Dice, ¿cómo vas a dejar al pobre Pedro Sánchez con esa sonrisa de medio lado que tiene? Dice Quique Rivadulla. Esa es otra. Yo tengo una amiga, una periodista muy reconocida, que me decía, dice, gana por guapo, tío. Gana por guapo. O sea, también está muy cachas, ¿eh? O sea, habrá que ver a los policías afectados, pero tienen competencia, ¿eh? Te lo digo. ¿Sabes?
1: Habrá habido... Pedro Sánchez dices que tiene competencia.
0: Siempre ha habido muchas insinuaciones. No quiero yo ofender a los sindicatos policiales, ¿eh? Con todos los respetos, que oye, se están jugando la vida ahí protegiendo a la gente. Eso siempre está bien. Pero siempre ha habido muchas historias, muchas leyendas de pasión, ¿no? Del guardaespaldas. ¿No?
1: Siempre ha habido muchas, sí. Películas también ha habido unas cuantas, ¿eh? No solo de Whitney Houston, ha habido más.
0: No digo nada yo sobre este tema, sobre este particular, ¿sabes? Sí, queridos amigos. Dice, como aquel guardaespaldas disfrazado de cura. Bueno, por no hablar de nuestro sacerdote favorito. ¿Sabes?
1: Hombre, que hace, es verdad. Ya ex, ¿no?
0: Hace mucho tiempo que no hablamos
1: ex-obispo.
0: De él. Solsona.
1: Recordaba esta semana.
0: En el recuerdo.
1: Le funcionó, sí.
0: ¿Sí?
1: Sí, creo que un día que estabas hablando de que estabas como un poco alicaído o algo así, alguien recomendó recuperar
0: sí.
1: la figura del obispo, exobispo de Solsona.
0: Sí, sí, es verdad, es verdad. ¿Cuántos minutos de alegría nos dio en este programa, queridos?
1: ¿Cuántos minutos nos dio en este programa? Sin más.
0: Sin más. Que luego se hizo extractor de semen, ¿no? O trabajaba en una empresa, igual.
1: Creo que sí. De inseminación, ¿no?
0: De inseminación de cerdos. Que igual trabajaba en la empresa, pero no extraía. O sea, sexador, pero no extraigo. ¿Sabes?
1: Pero hablando de amor, ya que estábamos con el amor, también salió del sacerdocio por amor, ¿no?
0: Sí, hombre. Joder, es que salió de dejar el sacerdocio por amor. Es como dejar la policía por amor y fugarte con tu escoltada. Semen Cardona al alma. Semen Cardona. Sí, sí. Sexador, no practicante. Mamporrero, dice Vesubio, lo que viene siendo mamporrería, sí. Siempre una actividad muy denostada, que en realidad de alta importancia para la cosa de la ganadería, ¿sabes? ¿Y qué pasó con aquel del PP ministro que tuvo la epifanía y se puso ascético, dice Daviriete? Pues creo que lo están juzgando ahora. Esto vale para cualquier exministro del Partido Popular, pero en todo caso, bueno, como ya se incorporan unos cuantos del PSOE también, pero en todo caso sí. Tiene su ironía, porque el obispo ABC, el que más turba, hostia. ¿Más turbador sois vos o obispo de Solsona? ¿Sabes? El amor todo lo puede, es precioso. Bye. A mí me encanta, como dice Celia. Sí, sí, sí, sí.
1: Sin duda.
0: A mí el amor me parece maravilloso. Siempre hay un lugar para el amor en este programa. Dice, me suena que alguien quería hacer un musical. Sí, hombre, entrevistamos a los responsables. No se nos escapó aquella noticia, ¿sabes?
1: Sobre nosotros se querían, hicieron, ¿no?
0: Fíjate, yo tengo una pequeña herida. Espera, vamos a volver al plano, al plano bueno, al bueno bueno. Yo tengo una pequeña herida con esto del obispo de Solsona, porque creo que nadie ha seguido con más intensidad su historia de amor que nosotros. Amor, desamor, renuncias, religión, oración. Y sin embargo nunca se puso en contacto con nosotros. Me entristece, porque, obispo, podíamos haber charlado aquí, haber conversado, porque yo creo que, seguro que la fe no la perdió, simplemente dejó el sacerdocio. Pero como algún periódico, creo que fue el ABC, que siempre tiene equipos de investigación al servicio de la verdad, llegó a publicar que es que los compañeros del obispo de Solsona consideraban que estaba poseído por el diablo, ¿sabes? Porque renunciaba al sacerdocio y se casaba con esta mujer, escritora de relatos eróticos y satánicos. No le pediste una entrevista. Yo intenté todo para conectar, pero la energía de la Pachamama no nos condujo a él. No, no. Hazle, sería la bomba que al final viniera al programa. Hombre, sería una bomba, desde luego. ¿Sabes? Eso o los escoltas de Begoña Gómez, que ya puestos a este capítulo ya me ponen más. ¿Sabes? Sí. La verdad es que sería para invitarle a una entrevista. Sabéis que cuando vienen aquí a casa, vienen con sus escoltas, unos hombretones, muchos de ellos muy discretos, ¿verdad, Pai? Que a veces se quedan en la puerta, sí. Y dicen, no, entro, y se quedan en la puerta, iba a decir posando, no, ahí como esfigies griegas, ¿sabes? En la puerta de casa, digo, ponte, perdona, para pasar inadvertido esta manta romana en la puerta de casa. Se me está yendo un poco la pinza, o sea,
1: no, que va.
0: ¿Sabes? Pero yo ya de pronto me imaginaba a mis vecinos pasando, ahora que soy el presidente, y de pronto tener dos esculturas romanas ahí, ¿sabes? Con su...
1: Claro, son tus escoltas, ¿no?
0: Ahora, son mis escoltas. Claro. ¿Y usted a dónde viene? No, los escoltas de Berlín, ¿sabes? Dice, los escoltas no, que te los quedas, dice Vesubio. Dice... Ay, Dios. Dice, Nesca, a mí es que el humor... Pues yo me lo imagino así, Nesca, ¿qué quieres que te diga? ¿Sabes? Yo lo pienso. ¿Sabes? Me gusta... No sé. Dices que el demonio Satán, Belcebú, Lucifer tira más que la luz del Señor, dice Daviriete. Es así. Pero
1: ¿eso
0: yo lo
1: es una declaración, Daviriete?
0: Están lanzados. Dice, hoy Fer tiene ganitas. ¿Desde cuándo, no? Dice, no sé, os veo como apagados. Os veo mohinos de cara al verano, ¿sabes? Os veo... Te veo triste, Nesca. Te veo como que no conectes, como con, no conezcas, ¿sabes? Pero no pasa nada, no pasa nada. Ya llegarán las vacaciones, llegará el verano y podremos tumbarnos en la piscina del residencial, ¿sabes? Eso sí, prohibido el topless, ya sabéis. Nos vamos, ahora sí, queridos amigos, hace calor y las mentes no nos funcionan, no nos rigen como deberíamos, como deberían. Buena compañía aquí en el infierno. ¿No queríais ir de camino directos? Pues ahí os lo tenéis. Vuestras palabras son deseos para los dioses. Gracias, Pai.
1: Gracias a la resistencia siempre.
0: Dice, vivo en Escocia, aquí no hay verano. No te preocupes, que ya te lo enviamos. Te enviamos un poquito. Cuidaos mucho, Lord Denfus. Mañana volvemos con más cosas aquí en la cafetera, porque esto es la cafetera. Si lo estás escuchando, eres la resistencia. No estás sola allí donde estés. Buenos días, buenas tardes o buenas noches.

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3: Estados Unidos ha reanudado sus ataques contra Irán. Se han reportado múltiples explosiones en regiones del sur del país, incluidas las ciudades portuarias de Sirik y Bandar Abbas, así como las islas de Qeshm y Harg. El mando central del ejército de Estados Unidos dijo que los bombardeos se produjeron en respuesta a una serie de ataques iraníes contra 3 embarcaciones comerciales que navegaban por el estrecho de Hormuz. Tras los ataques estadounidenses, las Fuerzas Armadas de Irán prometieron una respuesta aplastante. Poco después, las sirenas antiaéreas sonaron en Bahrein y Kuwait, al tiempo que Irán disparaba misiles y drones contra bases militares estadounidenses. Los ataques de Estados Unidos contra territorio iraní se produjeron horas después de que el Departamento del Tesoro revocara una exención temporal de las sanciones impuestas al gobierno iraní que permitía a Irán vender petróleo en el mercado abierto. Esto provocó el aumento de los precios del petróleo y una fuerte caída de los mercados bursátiles asiáticos, que perdieron más de 700 mil millones de dólares en valor durante una ola de ventas. El presidente Trump ha declarado que el alto el fuego con Irán ha terminado, al tiempo que ha calificado a los líderes iraníes de escoria y dicho que las negociaciones con Irán son una pérdida de tiempo. Trump respondió a las preguntas de una periodista durante la cumbre de líderes de la OTAN en Ankara, Turquía.
4: ¿Terminó la tregua? ¿El alto el fuego ha terminado? ¿Se cayó el memorando de entendimiento?
5: Es una pregunta muy interesante. En mi opinión, creo que se terminó. No quiero tratar más con ellos. Son escoria. ¿Sabe lo que es la escoria? Ellos son escoria. Son gente enferma.
6: They're scum, they're sick people.
3: El secretario general de la OTAN, Mark Rutte, elogió los ataques más recientes de Estados Unidos contra Irán, los que calificó de absolutamente necesarios, al tiempo que le dijo a Trump: «Usted tiene mi apoyo». Los intentos de adulación de Rutte se produjeron

0: Tayyip Erdogan, a quien Trump calificó como un gran líder y el mayor activo de Turquía. Esto se produce al tiempo que el alcalde de Estambul, así como otros políticos turcos, figuras de la sociedad civil y periodistas, siguen encarcelados por cargos motivados por intereses políticos. El secretario de Defensa de Estados Unidos, Pete Hegseth, ha cancelado su viaje a Israel, donde tenía previsto mantener conversaciones con el primer ministro Benjamín Netanyahu y el ministro de Defensa israelí, Israel Katz. El Pentágono citó los nuevos ataques de Estados Unidos contra Irán como la razón del cambio de planes de Hegseth. El secretario de Defensa estadounidense tenía programado discutir las objeciones de Israel a los planes del presidente Trump de suministrar a Turquía aviones de combate F-35. En vísperas de la cumbre de la OTAN, Netanyahu acudió a los medios de comunicación estadounidenses para criticar la amistad del presidente Trump con su homólogo turco Recep Tayyip Erdogan.
1: Turquía es un gran país, pero está gobernado por un hombre que aboga abiertamente por la aniquilación de Israel. Erdogan ocupa la mitad de Chipre, un país miembro de la OTAN, amenaza a Grecia, otro país miembro de la OTAN, y habla abiertamente de conquistar Jerusalén.
0: El periódico The Wall Street Journal informa que el mando central del ejército de Estados Unidos está considerando abandonar sus bases militares en países del Golfo Pérsico, incluidos Bahrein, Kuwait y Arabia Saudí, y trasladarse a bases nuevas en Israel. Esto se produce después de que, a principios de 2026, ataques iraníes causaran daños en al menos 20 bases estadounidenses situadas en el Golfo Pérsico. Estas fueron las palabras expresadas por el excomandante del mando central del ejército de Estados Unidos, el general retirado Frank McKenzie, durante un seminario web que se llevó a cabo recientemente.
1: Como saben, nadie en su sano juicio colocaría el cuartel general del mando central del ejército de Estados Unidos a más de 160 kilómetros de Irán. Sin embargo, ahí es donde está.
2: Yet that's where it is.
0: En la ciudad de Gaza, un ataque israelí contra el barrio Sabra mató el martes por la tarde al funcionario palestino de ayuda humanitaria Mohamed al-Wahidi, a un taxista y dos menores, Hamza al-Deri, de 10 años, y su hermano Fari, de 8. Al-Wahidi, quien era director de Relaciones Públicas del Comité Egipcio de Ayuda para Gaza, acababa de organizar una proyección pública del partido entre Egipto y Argentina de la Copa Mundial de la FIFA. Las Fuerzas Armadas israelíes mataron a al-Wahidi menos de una hora antes del inicio del partido. Israel ha matado al menos a 1.027 personas en Gaza, incluidos 258 menores, desde que entró en vigor en octubre de 2025 el supuesto acuerdo de alto el fuego. En Nueva York, activistas a favor del pueblo palestino se congregaron el martes frente al edificio de las Naciones Unidas para celebrar la cancelación de la visita planificada del ministro de Seguridad Nacional de Israel, el ultraderechista Itamar Ben-Gvir, a la ciudad. Ben-Gvir tenía previsto encabezar una delegación israelí en la cumbre de jefes de policía de la ONU, pero canceló su viaje tras la presión de organizaciones de defensa de los derechos humanos que, entre otras cosas, instaron a que se investiguen sus crímenes contra neoyorquinos. Democracy Now! Habló con Naz Issa, miembro de la sede en la ciudad de Nueva York del Movimiento de la Juventud Palestina.
3: So when we heard Ben-Gvir was planning to come to the city, a variety of organizations came together.
4: Cuando escuchamos que Ben-Gvir planeaba venir a la ciudad, varias organizaciones se unieron para montar una campaña para presionar tanto a los funcionarios de la ONU como a la Fiscal General de Nueva York, así como a otros funcionarios de Nueva York, para que lo investiguen y lo procesen por crímenes de guerra si venía a la ciudad de Nueva York. Y pudimos montar una campaña de base que logró una petición con 7.000 firmas, junto con denuncias ante el Departamento de Justicia y reclamos legales ante la Fiscalía General de Nueva York. Y la culminación de esta presión fue que nos enteramos de que Ben-Gvir decidió cancelar su visita planeada a la cumbre policial de la ONU.
3: The culmination of this pressure was that we found out that Ben-Gvir decided to cancel his planned visit to the UN policing summit.
0: En el estado de Texas, organizaciones en defensa de los derechos civiles y de los inmigrantes exigen que se lleve a cabo una investigación independiente sobre la muerte de Lorenzo Salgado Araujo, un padre de familia mexicano que fue baleado por un agente del Servicio de Inmigración de Estados Unidos, ICE por sus siglas en inglés, durante un intento de arresto registrado el martes por la mañana en la ciudad de Houston. Ronaldo Salgado, uno de los hijos del fallecido, dijo en un comunicado que su padre se dirigía al trabajo en

0: automóvil y estaba recogiendo a trabajadores de la zona en Magnolia Park, un barrio tradicionalmente latino de Houston, cuando agentes del Servicio de Inmigración lo abordaron. Ronaldo Salgado agregó: "Mi padre llevaba casi 35 años viviendo en este país, trabajaba en el sector de la construcción para mantenernos a mí, a mis dos hermanos y a mi madre. Mi padre no se merecía esto". El Servicio de Inmigración afirmó, como lo ha hecho en otros casos de personas abatidas por sus agentes, que Araujo intentó huir y embistió un vehículo de la agencia antes de recibir un disparo en el abdomen. Estas fueron las palabras expresadas por César Espinosa, director ejecutivo de FIEL, una organización de defensa de los derechos de los inmigrantes con sede en Houston.
1: We are calling for an independent, fully independent investigation.
2: Pedimos que las autoridades lleven a cabo una investigación independiente, totalmente independiente. Pedimos que el Servicio de Inmigración actúe con transparencia. Pedimos justicia para esta persona. El Servicio de Inmigración no puede actuar como juez, jurado y verdugo cada vez que quiera.
1: Whenever they want to.
0: Organizaciones activistas también exigen la difusión de las grabaciones en video del incidente. La muerte de Lorenzo Salgado Araujo se produce al cumplirse 6 meses del incidente en el que un agente del ICE mató a disparos a René Good en la ciudad de Minneapolis. Las muertes bajo custodia del Servicio de Inmigración de Estados Unidos también continúan aumentando durante el segundo mandato del presidente Trump. En el último caso reportado, Adrián Andreas Florian, un hombre alemán de 85 años, murió a fines de junio en el estado de Texas mientras estaba hospitalizado. Según el investigador de inmigración y analista de datos Austin Coacher, el Servicio de Inmigración trasladó a Florian al hospital en noviembre pasado debido a que este presentaba signos de demencia y otros problemas de salud. El inmigrante alemán fue declarado muerto el 24 de junio tras permanecer unos 10 meses bajo custodia de las autoridades migratorias de Estados Unidos. Con la muerte de Andrea Florian, ya son al menos 21 las personas que han perdido la vida bajo custodia del ICE solamente en lo que va de 2026. En otras noticias sobre inmigración, el GEO Group, uno de los principales operadores privados de prisiones y centros de detención para inmigrantes de Estados Unidos, acordó pagar una multa de más de $100,000 en un caso histórico relacionado con el trato abusivo y peligroso que la empresa dio a inmigrantes que realizan trabajos mientras están detenidos en al menos 5 de las cárceles de ICE que opera en el estado de California. El proceso judicial al respecto se prolongó durante más de 4 años. Un tribunal francés confirmó el martes la condena por malversación de fondos de la líder de extrema derecha Marine Le Pen, pero allanó el camino para que ésta pueda presentarse a las elecciones presidenciales de 2027. Le Pen anunció su candidatura apenas unas horas después de que el tribunal ratificara la condena que se le impuso por utilizar fondos de la Unión Europea para pagar al personal de su partido, Agrupación Nacional. La líder ultraderechista deberá usar una tobillera de vigilancia electrónica. El partido racista y antiinmigrante, Agrupación Nacional, encabeza actualmente las encuestas cuando falta menos de un año para que el actual presidente francés, el centrista Emmanuel Macron, deje el cargo. Esta será la 4ª candidatura de Le Pen a la presidencia de Francia. El presidente electo de Colombia, Abelardo de la Espriella, suspendió el proceso de empalme con el presidente saliente, Gustavo Petro, después de que este acusara al candidato de derecha de haber cometido fraude en las elecciones de segunda vuelta celebradas en junio. El candidato izquierdista Iván Cepeda también expresó su preocupación al respecto y acusó a de la Espriella, quien tiene doble ciudadanía estadounidense-colombiana, de trabajar para el gobierno de Trump.
3: Las autoridades estadounidenses deben aclarar si el señor Abelardo de la Espriella ha sido o es agente o colaborador de la DEA, de la CIA o de cualquier otra agencia de seguridad de los Estados Unidos. Esa condición pondría en tela de juicio su idoneidad para ser jefe de Estado colombiano, garante de nuestra soberanía y, por supuesto, guardián de la Constitución política.
0: Cepeda perdió las elecciones por un estrecho margen ante De la Espriella, quien cuenta con el respaldo del presidente Donald Trump. El candidato izquierdista ha instado a sus simpatizantes a participar en acciones de desobediencia civil para presionar a De la Espriella a que renuncie a su ciudadanía estadounidense y ponga fin a la persecución de sus rivales políticos. En China, al menos 21 personas han muerto después de que fuertes vientos y lluvias provocaran un deslizamiento de tierra en la provincia occidental de Gansu. El desastre fue causado por los remanentes del tifón Maizak, que generó tornados inusuales en el centro de China y obligó a decenas de miles de personas a abandonar sus hogares. En el Pacífico, se están llevando a cabo labores de recuperación en la isla de Guam y en las Islas Marianas del Norte tras los graves daños causados por un tifón de categoría 5 que tocó tierra el lunes. En Francia, más de 10.000 personas han recibido la orden de evacuar sus hogares debido a un incendio forestal de rápida propagación que se extiende por las laderas de los Pirineos. Los bomberos también están combatiendo incendios en Portugal, España, Grecia y los Balcanes. En Estados Unidos, más de 1.200 bomberos están intentando controlar el incendio Babylon, que ya ha consumido más de 40.000 hectáreas de terreno y se ha convertido en el incendio forestal más grande del estado de Utah en casi una década. Según la organización Climate Central, julio está siendo el mes más caluroso para la mayor parte de Estados Unidos y cada vez lo es más debido al aumento de la temperatura global. Desde la década de 1970, las ciudades estadounidenses han registrado un aumento medio de la temperatura de más de 1,3 grados Celsius. Un importante abogado de la gigante petrolera ExxonMobil se incorporará al gobierno de Trump. Robert Levy, asesor ejecutivo de ExxonMobil, anunció recientemente que dejará su cargo tras 17 años en la empresa y se integrará a la recién renombrada División de Energía y Recursos Naturales del Departamento de Justicia, que anteriormente se denominaba División de Medio Ambiente y Recursos Naturales. Levy fue uno de los pocos ejecutivos de las principales compañías petroleras que asistió a la Conferencia de las Naciones Unidas sobre el Cambio Climático, o COP30, que se celebró en noviembre pasado en Brasil, donde abogó por mantener la quema de combustibles fósiles.
2: Crude oil. El petróleo crudo y los hidrocarburos van a desempeñar un papel fundamental en la vida de todos durante mucho tiempo.
3: For a long time to come.
0: Robert Wiseman, copresidente de la organización Public Citizen, escribió en respuesta: el control de las grandes petroleras sobre el gobierno de Estados Unidos ya es total. El Departamento de Justicia, que debería proteger el aire y el agua limpios y evitar un cambio climático catastrófico, ahora trabajará al servicio de las empresas contaminantes para continuar envenenando a las personas y el planeta.
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6: Saúdos, bo día, este xoves na comarca da Coruña, Bergantiños, Terrasoneira, Fisterra, mesma situación meteorolóxica, presenza de néboas localmente persistentes no Golfo Ártabro. Nas horas centrais do día serán menos protagonistas, os ceos máis abertos, pero xa que era tarde noite novamente entrarán as néboas. Polo tanto, as temperaturas sen grandes cambios, mesmo con liseiros descensos. Unha temperatura máxima prevista na cidade da Coruña preto dos 22 graus. E todo isto con vento que soprará frouxo de dirección variable. Saúdos desde Meteo Galicia con Sería Medio Ambiente e Cambio Climático. Saúdos, bo día, este xoves 9 de xullo. Galicia continuará dentro da influencia anticiclónica, pero xa cun embolsamento de aire frío en altura ao oeste de Portugal. Polo tanto, teremos un día de ceo bastante despesado, pero novamente con presenza de néboas, sobre todo no litoral, tamén algunha néboa en zonas do interior. Estas néboas poden ser localmente persistentes, sobre todo no litoral en norte. Nas horas centrais do día serán menos protagonistas, pero despois volverán a entrar as néboas en moitas zonas do litoral. E todo isto con temperaturas máximas en grandes cambios. Estaremos en Seral entre os 20 e 25 graus, a gas en zonas do interior, sobre todo do sur de Lugo, toda a zona de Ribeira Sacra, provincia de Ourense, o Miño de Ourense, tamén sur de Ourense, aí as temperaturas estaremos nuevamente por riba 2, 34, 35 graos. E todo isto con vento que soprará frouxo de componente norte. Saúdos desde Meteo Galicia, Consellería de Medio Ambiente e Cambio Climático.
5: 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Máis información en meteogalicia.gal.
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1: Anda, ahí va. Acabo de darle al botón de directo. Bueno, ahora que estamos aquí seguimos, pero Miguel Ángel no ha llegado todavía. ¿Por dónde andará? Miguel Ángel, adelante, ¿me escuchas? ¿Dónde estás?
2: Estoy llegando.
1: ¿Y de dónde viene?
2: Pues ayer conocí a una estrella de neutrones y la noté un poco fría en el saludo y quise intentar arreglar el tema con ella. Pero bueno, ya os lo contaré en un
1: momento. Vamos a empezar mejor, ¿eh?

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1: Hola a todos, queridos oyentes. Hoy estamos aquí en el estudio Luciana, Miguel Ángel, Marta, Alejandra, Julio y una servidora. Gema y Merchi, aunque no pueden estar hoy con nosotros, nos han dejado sus relatos. Y hoy tenemos Criticón. Está con nosotros Leo, Leonardo Casado, gestor cultural y librero en Galgo Azul, Espacio Cultural, que se ha prestado a ayudarnos con el comentario de los relatos.
2: Todos nosotros tenemos en común, además de nuestra afición, haber participado en varios talleres de iniciación a la escritura creativa. Como decía Julia, hoy nos acompaña Leo, que nos ayudará a comentar nuestros relatos. Buenas tardes, Leo, y muchas gracias por acompañarnos.

Pues toca la sección de Merchi. Merchi se declara apasionada de todo lo creativo. Le encanta aprender. Para ella la vida es un continuo aprendizaje. Adelante.

carta a una hermana. Hoy sentía la necesidad de escribirte, de decirte lo importante que eres para mí, de que mis sentimientos hacia ti son incondicionales. Hemos reído y llorado juntas, compartido infinidad de vivencias, de momentos muy buenos y de otros no tanto. Creo que por circunstancias de la vida, nuestra unión es un tanto especial. Las dos sabemos que me tocó un poco hacer el papel de madre a la vez que el de hermana, y pienso que por eso nuestro vínculo es aún más fuerte. No hace falta que te diga que me tendrás siempre a tu lado, que procuraré darte lo que como hermana pueda ofrecerte. Eres una mujer luchadora donde las haya, una mujer que mira la vida de frente, que como se suele decir, siempre cogiste el toro por los cuernos, con una sensibilidad a flor de piel, pero que nunca se encogió ante las adversidades, que si se cae, se levanta enseguida, aún con más fuerza y firmeza. Ambas sabemos que la vida es como una montaña rusa, que nunca va en línea recta. Una montaña rusa en la que estuvimos unidas, acompañándonos siempre. En estos momentos te sientes abatida, pero sé que saldrás victoriosa de esta situación. No puede ser de otra manera. Estoy convencida. Y sé que tú también lo estás. Aunque la duda asome la cabeza en algún momento, no la dejaremos vencer. Seguiremos luchando contra viento y marea, sin perder nunca la esperanza, y con la total certeza de que en cualquier momento la rueda de la vida girará nuevamente a nuestro favor.

0: Acabamos de escuchar un relato de Merchi que se titula Carta a una hermana. Merchi sigue en plan intimista. A mí me encanta. ¿Qué os parece? ¿Le damos pie primero a Leo a ver que se nos estrene como criticón? No seas duro, ¿eh?
1: Menudo bautismo me tocó con este texto en particular. Qué complejo opinar con respecto a lo que otro siente, ¿no? Porque es un universo de la subjetividad y tiene que ver con la experiencia, con esa conexión, con una temática en concreto, como tiene que ver con los vínculos familiares. ¿Cuántas cosas habrán quedado fuera de este relato en particular? Y qué difícil es esa selección, ¿no? De ponerle palabras a esos sentimientos que engloban universos que desconocemos. En ese universo de metáforas que iba colocando en el texto Merchi, no dejaba de pensar en conexiones con mis propios hermanos. Y creo que la fuerza del relato tiene que ver con eso, ¿no? Cuando una historia que es de un otro, una otra que desconocemos, en un punto se conecta con un punto de nuestras propias vidas. Así que no puedo más que decir que eso, porque me quedé con un montón de imágenes de ese texto, pero vinculadas con mi propia vida. Entonces me tocó desde ese lugar empezar a volver a mi propio imaginario con respecto a ese vínculo.
0: Es una de las magias que tienen los relatos, el hacértelo interiorizar, ¿no? Creo, y en este caso, yo creo que Merchi lo ha vuelto a lograr. Marta, ¿qué me dices?
2: Pues a mí me, bueno, agradezco esa atmósfera de interés.

0: cogidas de la mano y queriéndose mucho y también queriéndose para siempre. Eso es lo que me ha transmitido este hermoso relato de Merchi. Sí. Muy intimista, efectivamente, muy tierno, muy, muy auténtico todo lo que transmitió.
1: Gracias, Miguel Ángel. Alejandra.
2: Bueno, creo que en líneas generales me despierta lo mismo que el resto de los compañeros anteriores, pero me da como esa sensación de intriga, ¿no? Como de qué pasa con estas hermanas, quiénes eran, dónde estarán, qué está en el medio, ¿no? Como cuál es la tripa de esto. Creo que eso es muy valioso a la hora de un relato, porque tú no estás viendo a la persona, tú no sabes nada de la persona, no tienes un contexto de ella, pero la literatura hace que tú quieras entrar en su mundo. Y me gustó bastante.
1: Vale, pues pasamos al siguiente.
3: Y ahora le toca el turno a Marta. Marta se autodefine. Soy un transductor interdimensional. Soy un yo que es cada tú, que es en nosotros. Adelante, Marta.

0: Yo, hipopótamo. En la jungla emocional intento mantener a una boa constrictora a raya. La boita ridícula hace el teatrillo del dolor y del me muero para que me acerque a rescatarla e intentar atraparme. Pero yo, que me hice varios másteres del universo en técnicas boísticas, observo anonadada sus tácticas chapuceras de boa inmadura. He estado envuelta en boas más astutas y me he zafado de casi todas. Tengo una liberación pendiente. Boas arteras que me tenazaron lentamente sin que me diese ni cuenta. ¿Pero qué va a hacer una pobre boa rastrera contra una soberana hipopótama? Te quedo grande, hombre de las cavernas. No te quepo ni en la cueva, ni entre los brazos, ni mucho menos en tu panza egocéntrica. Y el caso es que tampoco tienes un corazón en el que guardarme. Cuando es necesario, bramo poderosa y alejo la astuta boa pelele. Ahora te veo desde la quimpampa. Solo diste el pego en los previos y te vi la estrategia y la prepotencia en el minuto cero desde el primer encuentro. Te di cancha, por si mi detector de gilipollas estaba como mi sistema inmune, pasado de vueltas. Pero no, no ha pasado un solo día en que no lo hayas cagado un rato largo, estafa de ti mismo. Ya solo por eso me das algo de pena, pero no la suficiente. Qué fallo grande creerte más inteligente, cuánto más tonto te hace. Qué despreciable creerte más importante, qué ínfimo se te ve. Entre un tú, que quiso ser un nosotros, y un yo que nunca quiso, sepas una vez más que mando yo. Que el machismo, la misoginia y la pseudo-dignidad te las meto por el culo de una patada. Cuánta tontería tienen los abortos de hombre y qué poca paciencia me queda. La boa más absurda que he visto en mi vida. Se hizo la interesante y al fin le salió rana venenosa tamaño hipopótama y se le indigestó. Ya solo me queda ver cómo se retuerce haciendo el ridículo por pura curiosidad antropológica de tal fenómeno de la agonizante patriarqueza. Estudiar los límites de la estupidez humana. Agradecer la oportunidad que me ha ofrecido el encuentro de descubrir mi yo hipopótama y respetar su existencia y su camino, pues creo sinceramente que son los míos desde otras coordenadas. Comprendo el mensaje. Puedo y voy a encontrar la manera de liberarme de la última anaconda. Soy mi templo. Soy sagrada.
1: Jolín, Marta. Suscribo el escrito por completo. Te apoyo, me adhiero, ¿me dejas?
2: Te dejo.
1: Pues mira, ahora vamos a empezar por Luciana, que antes no comentó. ¿Quién es Luciana?
3: Sí, bueno, primero Marta, qué bien lees, de verdad, qué fuerza, que es como que se te mete dentro, ¡ay, Dios mío! Y nada, y yo por lo que quiero comentar es que me parece al final como una oda al amor propio y a los límites, ¿no? Si lo entendí bien con todo lo que has comentado. Y nada, en resumen, que creo que al final cuando una sabe quién es, qué buscar y qué límites

0: Poner, no hay rana que no se convierta en comestible, ¿no? Así que nada, yo también quiero ser una hipopótama.
1: El club de las hipopótamas a partir de ahora, Marta, que Alejandra también se apunta.
2: Obviamente. Pero además de la sincronicidad entre todas y todes, y todos, no deja de sorprenderme la potencia de las imágenes de Marta. Como esa potencia que tú lo estás viendo allí, la ves hacer el ridículo, tú lo ves todo teatralmente. Realmente creo que los textos de Marta siempre me terminan seduciendo. Desde boa a hipopótama terminamos siendo como todos parte de ese circo.
1: Bueno, yo quiero aclarar algo. Yo de los chicos que conozco aquí, ninguno es boay. Venga, Leo, ¿te quieres comentar?
3: Sumando a lo que dijeron las compañeras con respecto al texto, hay una cosa que me impactó, que es la escala. Hay un ritmo, no solamente en la lectura, sino en sí, en la estructura del texto, que empieza con esta cosa como muy tranquila, ¿no? Y poco a poco empieza, es como que estás escalando, ¿no? Empieza ahí como una montaña, a subir, y hay un punto ahí como culmine que te pega una patada ninja, como quien dice, vuelve a bajar y te la deja picando ahí para que sigas procesando esa cuestión. Y el tema del tono de tu voz ahí, leyéndolo junto con el acompañamiento musical, digo, crea un clima súper particular donde las imágenes tienen un peso totalmente fuerte en el relato. Y insisto, es inevitable de vuelta la conexión con la propia historia. Eso me parece que es una cosa maravillosa.
1: Miguel Ángel.
4: Para mí Marta está en otro universo, en otra dimensión, y es muy difícil.
1: Pensé que eras tú el que venías de otro.
4: Pero es diferente. Esto, y me resulta difícil encontrar las palabras de ese universo, ¿no? Vamos a ver. El relato me ha encantado. Y te diría que es una defensa de la propia dignidad, ¿eh? Y que esta mujer me domeda, ¿eh? Esta mujer me encanta, me fascina, la quiero, la estimo e insisto, me domeda.
1: Pues venga, ya que estábamos con Miguel Ángel, seguimos con él. Miguel Ángel dice ser un ignorante cuántico venido a menos, sobre todo por las tardes. Adelante, Miguel Ángel.
4: Verso manchego, curado, puro de oveja. Ese era el encargo de madre, que no se me olvide. Salí a primera hora de la mañana a pasear con Sultán. Sabía que a esa hora también salía de casa Purita, mi vecina del tercero B, de la que siempre estuve en secreto enamorado. Iba muy arreglada al trabajo. Era coqueta de onda media, como le gustaba a ella decir. Nunca entendí la frase. Sí, si además estaba de buen humor, se subía los aranceles hasta la altura de la prima de riesgo. Dios mío, eso me volvía loco. Mi glándula pineal desbarataba mi sistema límbico y mi prefrontal se bloqueaba. Yo dejaba de ser yo. Yo ya no sabía quién era. No importa. Instintivamente la saludé con la mirada. Me respondió con una caída de ojos y media sonrisa. Picaruela, como siempre. Mi cuerpo tembloroso adoptó la posición de puerta gayola, hincando las rodillas en el albero. La calle estaba en obras y el capital y el capataz había sido picador en las ventas. Tenía nostalgia de tardes gloriosas. No me preguntes más. No sé más. Hincado de rodillas, la dije, tengo que hablar contigo, Purita. Esta tarde, cuando vuelvas del trabajo, hablamos en el parque, ¿vale? Te estaré esperando con Sultán. Yo ya sé que a él también le gustas porque se pone muy contento cada vez que le ves. Verás, nunca me gustaron las películas de monstruos, ni de terror. Y mi profesora de escritura, que es muy caprichosa, nos ha pedido un ejercicio sobre Frankenstein. Y se queda tan a gusto. Nunca lo entenderé. Luego hablamos. Chao. Aquella tarde fui a recoger el verso manchego curado a donde Bautista. También compré otra barra de pan porque venían de visita parientes del pueblo a merendar. Mi padre abría una botella de vino. Siempre me lo pasaba bien en esas reuniones familiares. Pero eso sería después. Antes tenía que hablar con Purita para que me echara una mano con lo de Frankenstein. Hola, vecina, ¿qué tal tu día? ¿Pensaste en lo de Frankenstein? ¿Ya sabes a lo que se dedicaba? Te lo digo porque mi profesora, que es muy exigente y se ve muy buena tinta, que lo que más le gusta es que no le hagamos caso, ahora todavía no es capaz de reconocerlo. Es joven, ya cambiará. Entonces, ¿qué escribo, Purita, por favor? ¡Nada! ¡No escribas nada! Las profesoras de escritura tienen un proceso de maduración mental especial que aún la ciencia no ha sabido explicar. Pero no te preocupes, no es peligroso.
1: Eso que hoy somos todos riéndonos. Esta es una de las cualidades de la escritura del querido Miguel Ángel. Yo no voy a comentar más porque sigo riéndome. ¿Quién quiere comentar? Leo, ¿empiezas?
3: ¿Quién habrá sido tu Frankenstein? Me interesa mucho saber.
4: No he leído Frankenstein.
3: Bueno, ¿quién fue en tu vida tu Frankenstein?
4: No lo sé.
3: Hay que indagar por ahí para encontrarle más preguntas que respuestas a ese texto.
4: Es posible.
5: Quizá él mismo.
1: Probablemente lo estaba pensando.
6: Yo también.
1: Venga, Marta, ya que has abierto la boca, te toca.
6: Bueno, pues a mí es que me parece que Miguel Ángel tiene un lenguaje propio.
1: Sí.
6: Porque yo creo que en él... no me cuesta creer en la teoría de cuerdas, ¿sabes? Porque creo que en él como que hay enredados varios universos. Esas cuerdas se han hecho lío, el de aquí, el que conocemos todos y al que solo tiene acceso él. Y vamos, es un placer, es una risa oírle siempre.
1: Alejandra.
2: Sí, pero creo que más, hacia un poquito más serio, más de la jocosidad a la que nos lleva Miguel Ángel, yo estoy admirada de tu trabajo con el lenguaje, como esa capacidad de unir no solamente entre texto, subtexto, metáforas, usos literarios, sino en la manera en que coges el castellano como una plastilina, como la estiro, la saco por aquí, la meto por allá, y a la larga no solamente nos demuestra como un cerebro genial o unos hemisferios que trabajan muy bien, sino como una capacidad muy profunda de crear. Gracias, Miguel Ángel.
4: Gracias.
1: Y seguimos adelante. Ahora le toca el turno a Gema. Gema, que no está hoy aquí, nos envía una poesía. La escritura de Gema es valiente y también sensual, intimista y evocadora, pero siempre intensa. El poema que nos envía se titula Me dijeron rara.

Me dijeron rara, sí. Me lo dijo una amiga a modo de insulto y se quedó tan ancha. Y yo pensé, ¿seré rara? ¿Y qué cosa es ser rara? Y también me lo dijo un doctor a modo de diagnóstico y se quedó tan laxo, como si no me estuvieran sentenciando de por vida, como si las palabras no tuvieran capacidad de herir, como si las personas raras no tuviéramos sentimientos ni derechos, como si no fuéramos seres humanos. Por salirte de una norma impuesta, tú no puedes entrar en la fiesta. Eso piensan algunas y algunos que, cual malencarados porteros de discoteca, te niegan la entrada y se ríen displicentes de ti y de tu peculiar circunstancia. Sí, a mí me dijeron rara y claro que no fue la primera vez, ni será la última, bien que lo sé. Me dijeron rara, mire usted, qué ordinaria. Sí, a mí me dijeron rara, distinta, anómala, diferente. ¿Cómo te atreves a mostrarte así ante la gente? Por favor, compórtate. Es que no puedes ser corriente. Sí, a mí me dijeron rara, y no, claro que no me lo gritaron por la calle, ni por el parque, ni por la plaza. Las voces cobardes que señalan y agreden rara vez se atreven a tanto. Todo es mucho más sutil que no fútil. Desde pequeñita ya lo ves. Ya la sucia normalidad te enseña el camino de desprecios que te espera si no te avienes a fingir, a disimular y a silenciar. Y a enmascarar tu verdadero ser, tus rarezas te van a hacer sufrir. Y si ya lo sabes, ¿por qué te quejas? Quieren que mutiles tu alma para encajar en el rebaño de ovejas. Rara, rara, rara. Sé que primero lo murmuraban a mis espaldas. Rara, rara, rara. Pero ya luego, muy pronto, me lo dijeron también a la cara. Rara, rara, rara. Así que primero era solo un susurro tan tenue que parecía una caricia, pero que dolía como una bofetada. Rara, rara, rara. Sí, ¿qué pasa? A mí me dijeron rara, y yo, en mi particular ingenuidad y con mi natural alegría, tampoco sabía la triste verdad que aquello escondía. Rara. ¿Qué cosa es ser rara? Rara. Y entonces yo también me sentí rara, extraña, desubicada, perdida, estrambótica, peculiar, exótica, inadecuada, fuera de serie, edición limitada. Más rara que un perro verde. Verde, que te quiero verde, verde, como dijo el poeta. Verde viento, verde ramas, y tú vestida de verde esmeralda, exhibiendo tus rarezas bajo la luna gitana, bailando sola por tus pesares, con traje de faralaes, como la faraona. Rara, rara, rara, como un verso libre, como una estrofa que no encaja en la métrica o en la rima y a la que nadie se arrima. Y claro, como me decían rara, me fui llorando y corriendo a refugiarme a mi casa, a mirarme en el espejo como la madrastra del cuento, que siempre era la mala. Rara, rara, rara, las palabras aún retumbaban en mi cabeza y miré atenta y con detenimiento mi rareza en todo mi esplendor de mi exótica belleza. Rara, rara, rara, y me contemplé. Y me celebré, y me perdoné, y me festejé, y me amé tal cual era. Y yo no retrocedí, yo volví al camino, a recorrer las calles nuevamente. Yo seguí y seguí, con mi cabeza bien alta. Y claro que ellas y ellos también siguieron, rara, rara, rara. Y como arrieritos somos, seguro nos encontraremos. Rara, rara, rara, y desde aquí ya los oigo. Ladran, Sancho, pues cabalguemos, que mi suerte es un corcel tan negro como aventurero, que Rocinante se llama y tiene alma de misionero, y así, trotando y trotando, ya se fue pasando el tiempo. Y yo ya no era una niña rara, era una mujer rara también. Pero eso ya no me amargaba, mi rareza ya no me avergonzaba, y eso sé que les desconcertaba aún más. Mira, otra rareza, ¿quién se cree que es? Una princesa, qué rara. ¿Cómo puede llevar a su espalda esa pesada carga de ser siempre la rara?
Y sí, la carga pesaba, claro, pero más peso tenía el ardor de mi alma, de mis entrañas dolientes, cuando escuchaba una y otra vez rara, rara, rara, y la determinación de no ceder nunca, ni retroceder. Y sí, soy rara, y en mi aceptación está también mi salvación, y la decisión de seguir adelante, y de reírme de vuestra impuesta y pretendida y artificiosa y ordinaria y cacareada normalidad. ¡Oh, la, la! Y qué lindo suena el carcajeo de mi risa mientras avanzo segura al fin. Y avanzo, y yo también espero y deseo que se comprenda al fin que las rarezas también tienen su belleza. Y yo también bendigo al cielo porque quiso Dios que la rareza fuera mi sino. Y ya comprendí al fin que también tengo la llave y que rara soy y seré. Y al que no le guste, que no me mire. Pero que no me increpe, que no me insulte, que se trague su bilis, que me respete. Porque en mis rarezas hay más humanidad y más determinación de vivir en paz que en las sucias burlas de trincheras de sus estrechas miras. Y yo soy rara, y yo soy buena, y yo soy bella, y yo soy esta. Y también estoy invitada a la fiesta. Acabáis de escuchar el poema Me dijeron rara, de Gema Millán, que es una adaptación libre del poema Me gritaron negra, de Victoria Santa Cruz.

0: Estáis escuchando Radio Relatos en Cuac FM. Pues ahora le toca el turno a Alejandra. Alejandra, te damos la bienvenida. Se nos incorpora al grupo de relatistas hoy y será una más en el grupo. Y para comentaros, Alejandra es filóloga hispánica, editora, cuentista y guionista. Le gusta la vida humana, las lenguas y el Tao. Adelante, Alejandra.
1: Gracias. Bueno, este relato se titula Una jirafa dentro de un coche. ¿Qué hace una jirafa dentro de un coche? ¿Cómo entró ahí? Yo soy la jirafa dentro del coche. Pensé frente al coche y mirando los ojos lánguidos de la jirafa. En plena madrugada me desperté agitada, porque sabía que me había metido a fuerzas en un personaje estrecho. Me explico un poco más. Estaba viviendo en un pueblo tan rancio que comerse una fruta en la calle era gesto suficiente para el desprecio. ¿Cómo había ido a parar a ese lugar? Obviamente, el pueblo era el coche y yo seguía siendo la jirafa. Tenía ganas de acostarme con los extranjeros visitantes, en especial con esos tres viejos alemanes que se hospedaban en el Hotel Manzanito. En una pequeña cama estarían dos de ellos y yo en medio. Era el jamón que sería devorado por ambas caras. Un tercer teutón, parado frente a nosotros, se agitaría el miembro con la mano izquierda, sin lavar la mano ni el genital, de suficientes centímetros. ¡Oh! Estaríamos sin bañar, y eso me ponía muchísimo más. Abajo, en la plazuela, sus tres bicicletas sin cadenas ni candados aguardarían por ellos, recalentadas por el sol de Iberia. Antes de correrme, les ordenaría que uno me lamiera el pliegue de las nalgas, que el otro me tirara del pelo, y el tercero que me chupara la lengua. Lo harían y yo me vendría descomunalmente. Ofrecerían dinero, yo lo tomaría, sin dudarlo. Cogería sus euros y los metería en el bolsillo delantero de mi pantalón. Bajaría felizmente a la calle, me despediría de sus bicicletas y escucharía las campanas huecas de la iglesia de San Sebastián. Eso fue lo que me espabiló. Se hacía más que tarde para recoger a mi hija del cole y los tres guiris tomarían café en vaso de vidrio y comían un pitufo con aceite y tomate. Fantasear era un recurso para muchos. En ese entonces, para mí, se había vuelto mi primera realidad. La segunda era esa vida de fantasía. La segunda era esa vida de fantasía que había inventado para mí. No podía hacer una orgía con sexagenarios en un lugar como ese. La cosa estaba en despertar en las madrugadas de invierno con un calor insoportable, perdida en el tiempo, tratando de olvidar mis apetitos. Lo otro era la actuación, pero eso había hallado muchas excusas previamente. Que si no seguí mis estudios de arte dramático por las crisis políticas, qué sé yo, que si mi mamá no me daba dinero, que mi acento latino, otra mierda que hacía relevante para mantenerme dentro del coche con el cuello doblado y la cabeza saliendo por una de las ventanillas de atrás, siendo jirafa. El gastado papel de madre migrante se decoloraba como un vaquero con mucho uso, pero yo no colaba otra máscara más. Intuía que esto era lo máximo que podían soportar las señoritas y los señoritos de la aventura rural andaluza. En ese momento me había bautizado a mí misma con otro nombre y hablaba sola conmigo misma frente al espejo para obligarme a entender que ahora yo era Leila. Antes había sido Salice en mi país, donde jamás tampoco encajé. Me gustaba creer que todo eso era parte de una vida pasada. Siendo Salice había sido un delicioso disparate. Leila se había metido en ese pueblo para proteger a su hija de los vicios de las grandes ciudades europeas. ¿A quién le habrá escuchado esa idea? La jirafa suspiraba cuando le abría la puerta de mi piso y me decía, «Ya yo vivo en Berlín, viviré ahí unos años. Estira el cuello, tú puedes».
0: Le voy a dar, la pelota se la paso a Marta, porque te veo que sonríes.
2: Me gusta. Yo me he sentido muchas veces, además de hipopótama, jirafa.
0: Sí, ¿verdad?
2: Jirafa en coches estrechos. No, pues lo que más me impacta es cómo por la necesidad de pertenencia, del sentimiento de pertenencia, pues muchas veces renunciamos a nosotros mismos y nos traicionamos. Entonces, me gusta esa frase final, tú puedes, estira el cuello, tú puedes. No acabo de entender eso de la jirafa aquí, allá, pero está bien, está bien.
0: Yo quiero volver a leerlo, me lo volveré a leer con calma porque hay matices que se me han escapado, así que yo hoy no comento. Leo.
3: Me parece una maravilla el juego de las imágenes. Digo, creo que del cuadro inicial, ¿no? De esta jirafa dentro de un coche, de esos 4 metros, de cómo entrar a esa salida final, ese remate, ese proceso de contar la historia y cómo te va generando, ¿no? Hay una cosa de decir, ¿qué hice final? Como bien decía Marta, que te quedé ahí, claro, con muchas preguntas ahí de por medio, pero me gustó mucho.
0: Luciana.
4: Bueno, a mí me pareció un texto súper original, la verdad que muy bonito. Sí que es cierto que te da como ese sentimiento de asfixia, ¿no? Como de, Dios, pobre jirafa y pobre tú también, ¿no? Que al final eres la jirafa. Y bueno, y al final es que has tratado un montón de temas, como el sentimiento de no encajar, de escoger caminos que puede que no fueran los deseados y hasta tal punto como de cambiarte la identidad. O sea, al final... Nacer otra es increíble, pero bueno, nos gustaría seguir escuchando más de Leila.
5: Miguel Ángel. Yo lo tengo que volver a leer, que te voy a pedir una copia, porque hablas de tantas cosas y yo proceso muy lentamente. Hablas de bicicletas, del Camino de Santiago, de Andalucía, de París, de tantas cosas que tengo que intentar organizar el puzzle. Pero de todas formas... sí, me ha encantado, porque engancha, engancha.
2: Y por favor, no vimos como mucha gente el elefante dentro de la cacharrería de sexo, de preferencias sexuales y de libertad.
0: L. Venga, pues ahora vamos a seguir. Y es el turno de Luciana. A Luciana la sensibilidad le llena su pecho, la libertad marca sus decisiones, escribiendo intenta soltar sus obsesiones.
4: El único responsable. Me aburrí. Me desperté un domingo y lo supe. Habían pasado 3 años, lo suficientes como para que todo fuese sólido, tranquilo, previsible. Habían pasado 3 años en los que conseguí correr un paso por delante del aburrimiento. Aunque os debo confesar que al año ya me tocaba los talones. Ya estaba tan pegadito a mí que me agotaba solo de sentir su aliento en mi nuca. Mis días se movían entre vale, es verdad, ya no tenemos el deseo del principio. Sí, me necesita para todo. Vale, es verdad, que ya no nos contamos todo e incluso a veces lo único que nos contamos es nada. Que sí, que hago mis planes, solo miro por mi futuro. Y también entre conversaciones del tipo, sí, estoy bien, y sí, el trabajo bien, como siempre, y sí, me voy al cine porque a ti la película no te gusta, y sí, tenemos que llevar un acuerdo para las vacaciones, y sí, duermo en la otra habitación que estoy más cómoda, digo sí, pero quiero gritar, digo sí, pero quiero huir, digo sí, pero no puedo respirar. ¿En qué momento esta falta de sentido se convirtió en un moho que me empezó a cubrir las extremidades? Y peor aún, ¿cómo no fui capaz de pararlo y logró asfixiarme? Yo siempre quise urgente, intenso, volátil, no porque me sintiese orgullosa de amar así, sino porque no sabía que podía existir otra forma de querer, una bonita al tempo que llenase de paz. ¿Por qué voy a caminar si puedo correr? ¿Por qué voy a esperar si puedo crear? ¿Por qué voy a bucear si puedo flotar? Vivir entre extremos era mi especialidad. Me llamo Maite, mi padre es empresario, gestiona una de las mayores aplicaciones de turismo. Mi madre no está, hace años que nos dejó oficialmente, hace muchos más que nos dejó emocionalmente. No la culpo, supongo que tanta discusión le acabó carcomiendo su interior, así que sí, se me dieron todos los gustos para que no diese problemas. Soy caprichosa, individualista y demandante, y para no dejar dudas practico atletismo desde los 8 años, disciplina, seguridad y control. Vivo siempre a milímetros de tocar el cielo. Yo puedo con todo, yo soy un tiburón. Iván era todo lo contrario a mí. Era serenidad, estabilidad, cuerpo. Iván llevaba 34 años viviendo en el mismo pueblo sin cuestionárselo. Iván tenía tanta ternura que me dolía morderle, pero mis colmillos siempre quisieron más carne. Yo no era tierna, yo era dura. Le exigía porque la vida va de eso. Tenía que espabilar porque si lo comían, era un pececillo en un océano de tiburones y yo a su lado me ablandaba, y yo a su lado también explotaba, y yo a su lado simplemente no sabía ser. Yo no quería ser el centro de todo, ni imaginarme la vida sola, ni caminar por delante sin importar quién me siguiera, pero eso hacía. Era pura inercia, era pura supervivencia. Yo quería que me quisieran rápido, sin airbags de por medio, sin condiciones, sin raciocinio. Yo quería que solo hubiese cuerpos ardiendo, discusiones temerosas, abismos envueltos en reproche. Yo quería que todo fuese tan deprisa que no hubiese tiempo para pensar, que fuese vamos, ahora, ya, rápido, que la bomba no explote. Porque el amor era eso, era pasión, posesión, idealización, explosiones enérgicas que acababan entre sábanas. Yo quería morirme contigo si te matas y matarme contigo si te mueres. Yo solo quería no estar en calma. ¿Era tan difícil? ¿Era tan destructivo? Sí, pero ¿qué os voy a contar? La adicción se puede presentar de muchas formas y texturas. Y mi droga era el conflicto, la intensidad. Aún no tengo claro si hay una sin la otra. Ansiaba esa montaña rusa, ese chute dopamínico, esa recompensa fulminante. Era mi destrucción y mis ganas de vivir, mi cuerda y mi respirar, mi borrasca y mi anticiclón. Porque yo era mala y no me merecía un buen amor. Me merecía que me quisieran mal porque nunca me habían mostrado que era quererme bien. Iván no me lo concedió. Iván me amaba desde la bondad y con mucha suavidad. Iván me amaba con una amistad y libertad que me rompía las cadenas. Iván hacía que nuestro amor tuviese sabor a piruleta de fresa. Era sinónimo de estar, de hogar, de sentirse a salvo. Yo siempre vivía a la deriva. Y también siempre creí que el amor sería mi flotador. El amor me salvaría de mis monstruos, pero no fue así. El amor apareció y quiso llevarme a una playa para que por fin aprendiese a respirar, pero yo le agarré una pierna y con todas mis fuerzas conseguí hundirlo a la profundidad del océano, a la penumbra, al sinvivir. Yo no supe ver ese amor. Yo no supe quedarme ni supe frenar a mis demonios. Ojalá Iván hubiese sido un narcisista, un infiel, un mal tío. Ojalá, porque yo no tendría esta responsabilidad por haberle dejado. En mi historia ideal fue él. Él rompió con esta relación de 3 años. Él es el malo. Él necesita terapia. Él es el culpable. Y yo con mucha pena puedo volver a enamorarme e idealizar a otro amor en los ojos de cualquier desconocido. ¿Pero qué os voy a contar? No fue él, pero ojo, tampoco fui yo. Todavía no estoy preparada para tanta agua fría. En esta historia solo hay un único responsable. El aburrimiento.
0: No se oyen los aplausos.
1: Ay, bueno.
2: Ah, va.
0: Luciana, ternura. Es la palabra que siempre asocio y me hace pensar, la verdad que sí. Leo.
3: Felicitaciones.
4: Muchas gracias.
3: Un bonito texto. Y pienso en lo complejo que es escribir textos así, como atrasados por el deseo y el dualismo que implica el deseo, ¿no? Porque creo que el texto tiene esa tensión permanente entre lo que sí y lo que no, que se desea. Y nada, ponerlo en palabras, en esa estructura narrativa, nada, también es un proceso de cantar un montón de experiencias también, entiendo que de vida. Y nada, me quedé en esa cuestión del dualismo, el deseo, esto que sí, pero que no, pero que sí, pero que no, lo que rechazo, lo que manifiesto, lo que quiero, pero que quiero también dejar salir. Interesante.
0: Marta.
2: Me encanta que haya escogido contarlo desde el punto de vista del malo, y me parece una radiografía magistral de la incompatibilidad emocional en la forma de amar, de los procesos tóxicos que puede tener una persona que está dañada, y de todos modos aún así consigue que sienta ternura por lo honesto del relato y a pesar de ese último balón tirado a banda. El aburrimiento.
1: Sí. Asume, pero no tanto.
2: Sí. Enhorabuena.
0: Gracias. Miguel Ángel.
5: Vamos a ver. Luciana siempre me sorprende.
0: Por cierto, hago un inciso. Que la ha rebautizado y suena genial, pero suena a Luciana de Miguel italiana. Ángel.
3: Sana. Es que en italiano es Luciana, claro.
5: Luciana. Claro.
1: Soy bautizada como italiana.
5: Amore mio.
2: Bella.
3: Tipo yo bella.
6: Più bella. ¿Y la del tercero dónde queda?
0: Mira que como te oiga purita.
7: Tanto las galaxias.
5: Sois unas cotillas. Esto, vamos a ver.
3: Amor libre.
5: Luciana trabaja en estos espacios intimistas, con amores que caducan o con fecha de caducidad. Pero es curioso porque a lo largo de la tarde Luciana incluso ha hablado de un tiburón, también se ha hablado de una jirafa aquí, de un hipopótamo y de una boa.
0: Hipopótama.
5: Y una boa. Es decir, que no sabría qué concluir con todos estos inputs. No, como escribe Luciana, me encanta. No solamente a mí, yo creo que todos los que te escuchamos nos seduces con el fondo, con el contenido, con el ambiente que creas, y por lo auténtico que sale todo, ¿no? Y que siempre trabajas en el desamor.
4: Sí, es verdad, tendría que pasarme un poco el amor de vez en cuando, claro. Pero me da mucha más intriga el desamor, ¿sabes?
5: No, es que es mucho mejor el desamor.
2: Hay más tomate siempre.
4: Sí.
5: Tiene más literatura.
4: Exacto, en el dolor está en la literatura. Alejandra.
5: Me encanta.
1: Bueno, yo quería decir, Luciana, que ya, a mí también me gustó mucho tu texto, que me parece ese tema de la ternura, un punto agridulce, porque es tierno, pero a la vez hay mucha honestidad desgarradora. Hay como algo aquí que es muy honesto, que es muy transparente, como muestro mi llaga, muestro mi herida, que puede ser la herida de todos, pero que al mismo tiempo te hace detenerte en tu propia miseria. Y a mí eso me encantó. Creo que sí tiene más carne el sufrimiento.
0: ¿Quieres decir algo? Porque ahora es tu turno, tocayo. El que está allí detrás del cristal, hablo contigo.
6: Sí, yo tengo que decir que tenemos que seguir.
0: Venga, pues ahora te toca a ti

La vida según Juanito. Capítulo 3. Hola, soy Juanito, un niño del siglo pasado. Nací en algún pueblo de España. Tengo hermano mayor, un abuelo muy mayor, una madre adulta y un padre indefinido, que casi nunca está, y cuando está, huele a volante, carretera y tiempo. Los viernes, antes del 1-2-3, vemos el telediario mientras cenamos. Dice mi abuelo que los políticos que salen son mayores que mi padre. A mí me parece que no. Mi padre tiene muchas arrugas en la frente y ellos no. Me mira con cara de enfadado. Solo digo la verdad. Él dice que ellos llevan mucho maquillaje. Le pregunto si es el mismo que lleva Paqui, la amiga de mi madre, cuando va a la discoteca. Cuenta mi madre que en una ocasión Paqui se echó tanto maquillaje que con el sudor se le corrieron unos goterones en la frente. Mi madre tuvo que dejar unas toallitas y unos polvos que tiene ella para que fuera al servicio a arreglarse un poco. La Paqui lleva a las discotecas una falda elástica muy corta. Cuando levanta los brazos bailando y saltando, algunas veces la falda se le sube y queda como un cinturón por encima de las caderas, dejando las braguitas al descubierto. Mi madre dice que las lleva demasiado pequeñas. Como ya tiene las caderas anchas por los kilos de más, luego la falda no baja y tiene mi madre que ayudarle. Antes del 1-2-3, dan un resumen de la actividad política. Todos insultan al contrario. Alguno se equivoca e insulta a sus compañeros de partido, pero luego pide perdón. Mi abuelo dice que antes solo se insultaban cuando había elecciones, pero ahora se insultan todos los días. Yo me pongo muy contento porque sale uno que manda mucho y promete que van a construir miles de viviendas, pero el abuelo me dice que no me emocione, que lo llevan prometiendo desde al menos hace 20 años. La Paqui iba a ser mi madrina, pero cuando me bautizaron no la dejaron salir de la cárcel y tuvo que ser mi abuela, que no quería. Entonces mi padre la amenazó con afeitar bien al abuelo y poner una peluca. La abuela cedió y fue mi madrina, pero me duró poco. Un día fui con mi madre a ver a la Paqui a la cárcel. Aquellos señores feos de la entrada que tenían pistola fueron los que no la dejaron salir para mi bautizo. Cuando salió, yo ya andaba. No volvió a entrar. Desde que se casó con Felipe, el dueño del bar Felipe, se hizo más buena. Seguro que como Felipe fue fraile capuchino en el convento de las afueras del pueblo, la hizo una buena chica. Aunque mi madre siempre dijo que la Paqui era muy buena y que me quería mucho, que la llevaron a la cárcel por robar unas gallinas para comer. La Paqui conoció a Felipe en el convento, dice mi abuelo que cuando iba a misa y a confesarse, y Felipe se salió del monasterio para casarse, pero no quiso ir a vivir con la Paqui hasta después de la boda, aunque antes se veía en nuestra casa, en la habitación de invitados. Mi abuelo baja a tomar café todos los días al bar de Felipe. A finales del mes se le acaba el dinero. Felipe le fía, que eso es que lo apunta en una libreta y cuando mi abuelo cobra la pensión va a pagarle. Felipe cierra el bar todos los domingos para ir a misa de 12, pero la Paqui no es de misa y se queda con la disculpa de preparar las tortillas de patatas y los callos. Cuando acaba la misa, todos salen corriendo para el bar. Dicen que la Paqui está muy buena. Luego añaden que querían decir que la tortilla de la Paqui estaba muy buena. Yo algunas veces bajo con mi abuela a tomar café. Me compra un zumo de manzana que tiene un 1% de manzana, pero como tiene mucho azúcar me gusta mucho. Al verme entrar, la Paqui sale de la cocina y me coge en brazos y me da muchos besos y gominolas. Felipe también me da gominolas. Mi hermano viene con nosotros. La Paqui solo le da un beso en la frente y a mi hermano se le ponen rojos los granos de la cara y baja la cabeza. Los domingos baja también mi padre. La Paqui le da dos besos en la mejilla. Le pregunto a mi abuelo por qué se pone Felipe cabeza abajo. El abuelo no me entiende hasta que se da cuenta que es cabizbajo y no cabeza abajo. Me contesta que se lo pregunta a mi madre, pero yo no lo hago porque cuando le pregunto estas cosas a mi madre sale corriendo. Para irnos, mi padre me lleva a caballito y mi abuelo le da unas palmaditas a Felipe y le dice que esté tranquilo, que no hay peligro. Felipe le sonríe, yo no entiendo nada.

0: Adopto a Juanito, pero ya hay, eso sí, por ratitos, porque debe ser agotador tenerlo todo el día en casa. Alejandra, ¿quieres empezar tú?
1: Sí. Bueno, me encantó, Julio, que el mundo según Juanito es
2: Si
1: un
2: me
1: mundo.
2: criticas, te corto el micro.
1: ¿No?
0: Ten en
1: Lo
0: cuenta que
1: máximo
0: tiene el
1: maravilloso,
0: poder.
1: Supremo, regio.
2: El poder está en mis manos.
1: Ya lo creo. El mundo según Juanito tiene su propia circularidad, su propia atmósfera, su propio olor, su propio color. O sea, puede ser un mundo de nostalgias que a la vez toca momentos de felicidad. Es bonito, es sabroso. Me gusta el mundo según Juanito y Paqui también. Como a todo el pueblo.
0: Luciana, Luchana.
3: Sí, pues nada, al final cada vez que escuchas a Juanito dices, jo, qué bonito es tener esa visión tan dulce de la vida, tan sin juicios, tan inocente y tratando temas como puede ser, pues eso, la inestabilidad política, todas las medidas que se toman, los zumitos con mucho azúcar, etcétera, ¿no? Pero muy lindo Juanito, muy tierno, nos encanta.
0: Miguel Ángel.
4: A mí me recuerda a la España de 1960 del Cuéntame cómo pasó. Toda esta familia de Juanito es fantástica, ¿no? Felipe, que fue capuchino, su hermano, su padre, su abuelo. Dibuja muy bien la vida en blanco y negro, con los valores de ese universo, ¿no? Y muy divertido, Julio, como siempre en tus escritos nos haces reír con ingenio y muy tierno por tu parte, porque no pasa nada que nos haga sufrir, Eso es lo que puedo comentar.
2: Nada, pues muchas gracias, pero hay que seguir.

0: Y ahora vamos a darle voz a Leo, ya que ha tenido la paciencia de aguantarnos y la cortesía de estar aquí con nosotros durante toda la hora del programa. Leo, tienes micro para ti. Cuéntanos, me gustaría saber algo del Galgo Azul.
1: Primero quiero ser amigo de Julito, digo de Juanito.
2: Hablaré bien de ti con él.
1: Fantástico. Galgo Azul, bueno, es un espacio cultural de aquí de la ciudad de Coruña que tiene aproximadamente 2 años y un par de meses de creación. Es un sitio donde pasan cosas. Creo que es la mejor definición del galgo. Más allá de que tipológicamente como comercio somos una librería con cafetería y un espacio para artes escénicas, para realizar talleres y presentaciones, Galgo es un espacio de vida comunitaria donde pasan muchas cosas. Hay muchos lenguajes en circulación, como puede ser la literatura, o sea, la palabra en diferentes formatos, ¿no? La palabra escrita, la palabra contada, la palabra cantada, y eso traducido en otras formas, como puede ser una performance de danza, un espectáculo teatral, un taller inspirado en una fiesta popular, o encontrarse solamente a conversar. Creo que Galgo funciona en la ciudad como un tercer espacio, ¿no? Como estos sitios donde te encuentras con gente que no conoces o con la cual conoces y puedes conversar. Es un espacio seguro justamente para que tanto un público como infantil familiar, un público joven como adulto, puedan sentirse en casa. Es un poco el objetivo de lo que buscamos para con este lugar.
0: Me encanta. Lo conozco y voy con frecuencia y la verdad os lo aconsejo. Podéis encontrar lo que dice Leo y un espacio muy, muy acogedor y tienes un montón de actividades incluso para niños.
1: A ver, sí, la librería tiene como especializada, digamos, no somos una generalista, ¿no? Que tenemos de todo, que es el tópico de las librerías, sino que es más orientada a un tipo de literatura infanto-juvenil, ¿no? Principalmente en libro álbum, ilustrado, cuento, novela narrativa, para, digamos, entre 0 y 14 años, fundamentalmente, y sobre todo con una fuerte apuesta a lo que tiene que ver con el galego. Tenemos una sección de público adulto en diferentes secciones, pero, como bien decía Julia, es un espacio donde la programación per se está atravesada justamente por esa dimensión familiar. Estamos en un barrio que es el Agra d'Orsan, que es el barrio con mayor densidad de población de Europa, el cual el 12% de la población es migrante. Entonces, estos elementos también de realidad son un poco los que atraviesan la programación y el diseño de lo que hacemos en la librería. Intentamos justamente que diferentes grupos socioculturales con diferentes realidades también encuentren justamente un lugar donde poder hacer cosas. Con novedades, pero también con calidad, porque históricamente esos espacios culturales, al estar en el centro de la ciudad, tienen como un perfil, ¿no? Un recorte de esa realidad del consumo cultural, donde los barrios siempre quedan como en la periferia, que se queden del mapa. Entonces, por tener justamente esta oferta diversa, que enriquezca el barrio y se retroalimenta, es un poco el objetivo.
0: Un consejo que os doy a todos, que busquéis en redes el Galgo Azul, y ahí tendréis todas las actividades actualizadas. Seguro que encontráis algo que os gusta.

0: Ya nos vamos, pero volveremos dentro de 15 días con más relatos, con muchas más emociones y con vosotros si queréis estar aquí.
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0: Barney, boa tarde. Que tal? Que che parece isto de estar nunha emisora tan chulísima como Coaque FM?
1: Increíble, moi bonito.
0: Moi bonito, verdad? Bueno, vas a contarnos primeiro esta mezcolanza que tes galego-peruana.
1: Bueno, mi papi era español y nació en Noia y de pequeñito, a los 2 añitos o 1 añito, se vino para La Coruña.
0: Ah, bien.
1: Estuvo en, por la zona de Castellón.
0: ¿Castellón?
1: Castellón.
0: Ah, Castellón.
1: En La Coruña.
0: Xa decía eu misma. Noia y Castellón, bueno, se quedara polo mar. ¿Y tu anai?
1: Mi madre es de Perú.
0: De Perú.
1: Trujillo, del norte de Perú.
0: ¿Y cómo fue esto? ¿Dónde se encontraron? ¿Alá, aquí?
1: Se encontraron porque mi padre era contramaestre.
0: Ay, contramaestre, sí. Ya sabemos lo que es, porque tuvimos un contramaestre aquí en un,
2: sí,
0: un
2: por
0: programa.
2: Por un momento pensé que iba a decir contrabandista, que sería mucho, mucho más exótica.

0: semestre marcharía outra vez. Despois foi outra vez, sí, a buscala.
1: No, estuvo un año. No, despois se carteaban.
0: Claro.
1: De aquella.
0: Y después se casaron.
1: Se casaron por poder.
0: Se casaron por
2: justamente
0: poder.
2: Bueno, luego cuento yo mi historia también.
0: Esto de casarse por poder ten moita coña, ¿verdad?
2: Sí, no, es que es curioso.
0: Porque si non podes, non te casas.
2: No, lo divertido día es que de aquella no había, no, otra cosa. Pero es bastante, bastante divertido porque en mi caso, no voy a decir en qué país, pero vamos, lo que pasa es que los dos eran de aquí, los dos eran gallegos y se casaron por poderes. O sea, mi madre estaba allá en algún sitio del Cono Sur, que no voy a mencionar, si no ya dejó de ser anónimo.
0: Por supuesto.
2: Y mientras estaba tomándose un helado y paseando por el parque, mi tía, su hermana mayor, asumía su representación y se casaba formalmente con mi padre aquí. Luego ya hay una parte de la historia que me he perdido, porque normalmente en la noche de nupcias, bueno, en fin, lo dejamos, ¿no? Pero se supone que ocurrió bien, pero más tarde.
0: Bueno, o sea que se casaron por poderes, sí. Llamábase así. Y fue mucho tiempo que estuvieron así por poderes, o enseguida se juntaron.
1: Poco tiempo.
0: ¿Sí?
1: Sí, poco tiempo.
0: ¿Y después fue el alá?
1: No, vino mi madre para aquí.
0: Me vuela para aquí. Muy bien. ¿Y qué tal? Aquí él aclimatóse rápidamente. Porque no, tú es mucho de peruano, ¿eh?
2: Sí. ¿Verdad? Sí, bueno, pero eso es lo típico. Cuando te lo dicen, sí. Es que como mí, por ejemplo, cuando me ven, todo el mundo dice, mira, un tío guapo. Cuando me conocen.
3: Bueno, es que aquí nos estamos perdiendo parte de la escena, ¿eh? Qué pena que los oyentes no puedan ver esto.
2: Esa es la magia de la radio. Déjala que sigue siendo magia.
3: Tienes razón.
0: Vale. Entonces, eso, tu anai veu para aquí.
1: Sí.
0: Y aquí, que xa veu para Coruña directamente.
1: Sí, ya vino para Coruña.
0: O sea que tu anai leva aquí...
1: Toda la vida.
0: Toda
1: más
0: la vida.
1: Más tiempo que allá. Ya lleva más tiempo que allá.
0: Muy bien.
2: Bueno. Esto está fenomenal. Lo que pasa es que, bueno, voy a interrumpir todo el rato.
1: De aquella, ¿vale? No había, porque claro, mi madre vino por amor. De aquella no había.
2: A mí, mis padres vinieron por barco, amor. Pero por amor no. Eso es un medio de locomoción, ¿no? Pero bueno, no, es que más que nada me chocó una cosa ya para empezar. Me chocó cuando me dijeron, no, hoy viene un peruano. Eso fue lo que me dijeron, un peruano. Vale, estupendo.
0: Bueno, no sé qué chorizo,
2: bueno, pero bueno. Un peruano, no pasa vale, nada. Vale. No pasa nada, absolutamente. Y entonces, yo lo que pasa es que pensé, cuando vi que era alguien que corría, dije, hombre, no, un peruano lo que tiene que hacer es un buen ceviche.
0: O sea, ahí tenemos que llegar.
2: Claro.
0: Eso yo dije antes de vir.
2: Entonces.
0: Digo, sin una receta de.
2: Alguien necesita una explicación de esto.
0: Eu sin una receta peruana, y eso habéis hecho, ¿eh?
1: Sí, ya lo
0: Así
1: sé. Así
0: que
1: lo sé.
0: No vas a escapar sin
1: la receta.
0: Sin contarnos algo.
2: Pues venga.
0: Entonces, vamos a ver, contanos. Tu anai e teu pai casaron por poderes, xuntáronse físicamente aquí. Cantos fillos tu eres? Eres ti solo?
1: E al pouco nací yo e mis hermanos.
0: Bueno, o pouco,
1: rápidamente. Sí, a lo mejor 2 años, 1 año.
0: Muy ben.
1: Sí.
0: Así que ti eres coruñés.
1: Sí, yo soy de aquí, de La Coruña. Pero mitad-mitad.
2: Bueno,
1: mitad-mitad.
0: Mitad.
2: Pero en el corazoncito, aparte de la genética, en el corazoncito, o eres más de aquí.
1: A ver, más de. A ver, si juega España-Perú.
0: ¿Qué?
2: Hombre, sí,
1: qué empate.
2: Ah. Eso va a depender del árbitro en este mundial, ¿eh?
0: Sí. Si Messi juega con Perú, va a ganar Perú, no hay problema. Bueno, y bueno, tiraches hacia parte deportiva, fiseches.
1: Ah, sí, yo de pequeño lo que quería ser es aviador, piloto de aviación.
0: ¿Volador?
1: Desde niño, sí. Pero bueno, después ya más de mayor lo que querías, siempre quise estudiar la carrera de danza. Lo que pasa que, claro, danza no lo había aquí en Coruña. Y la otra parte que me gustaba siempre fue el deporte. Y luego me quedé por la parte de deporte, en el INEF. Pero tuve suerte, porque yo cuando entré, fue justito cuando empezaba

0: La materia, había una materia que empezó con Marta Bobo y era la de danza y su didáctica. Y ya hice jaque mate.
1: Bueno, está bien. Esto no contribuye a la buena imagen de los deportistas. Pero bueno, bien. Oye, pues está bien. Y esto del, pues lo de la danza, podías haber seguido con ella después, ¿no? Aparte, bueno, nuestros oyentes no lo ven, pero tiene físico de danzarín. O sea, es estilizado.
2: Y además delgado. Vaya a demostrarnos algo, ¿eh?
1: Sí, por favor. Y nosotros damos palmas. Muy bien, damos palmas mientras. Pero, o sea, eso, lo de la danza al final se quedó en un segundo plano. O...
0: Sí, primero siempre fue. Desde que decidí el deporte, siempre fue el deporte. Y después coincidió, por ejemplo, siempre yo siempre iba hacia la parte cultural de la danza de mi madre, sobre todo la salsa. Uh-huh. Era lo que yo siempre, todo lo latino. Todo
2: ¿Tu Anay baila también?
0: Sí, baila, también baila.
2: ¡Qué envidia! Dios.
1: Porque no quieres.
0: En América o bailan, o tocan un instrumento, o cantan. Y casi en todas las familias se junta todo. O el tío hace una cosa, el abuelo. Mi abuelo, por ejemplo, tocaba la guitarra. Mi madre canta muy bien. Que la llamaban a la radio. De aquella cuando había. Que también era en Perú y aquí que te llamaban para cantar. Y,
1: sí.
0: Pues sí, de aquella.
2: Bueno, pues queda chamada, ¿eh? Claro. Queda chamada. ¿Cómo se llama tu Ana?
0: Elena.
2: Anotar.
0: Elena.
1: Pues ya
2: Elena.
1: Está.
2: Que saibas cando
0: Elena
2: escoites.
0: Meléndez. Elena Meléndez.
1: Perfecto, o sea, no sabes lo que acabas de hacer.
2: Cando escoites o programa, vas a enterarte de que quedas convocada para cando volvamos das vacacións, para cantar, para bailar e para, si nos traes algo preparado, tamén aquí non decimos que non a nada, ¿eh? Temos unha sección ao final moi interesante na que cabe o ceviche.
1: Cabe o ceviche, cabe la cerveza, cabe, bueno, la cerveza delante de un deportista, mejor no se puede decir.
0: No, yo sé que no bebo ni fumo, ¿eh?
1: Bueno, lo de fumar ya se da, no. Por supuesto, lo de beber, hombre, beber sí, una Aquarius, ¿no? Por lo menos.
0: Ah, bueno, sí. Agua y
1: pues muy mal.
0: Algún refresco.
1: Muy mal. Con los buenos piscos que hay por allá, por Dios.
0: Ya, pero
1: Bueno, lo entiendo.
0: Y tengo botella de pisco, ¿eh?
1: ¿Ah, sí? Pues
0: sí, pero la tengo la tengo de decoración y con el pisco lleno, ¿eh?
2: Ah, bueno,
0: sí,
1: pues no te preocupes, nosotros te quitamos el peso de encima y luego te la vuelves a llevar. Que ahora el reciclaje se lleva mucho.
0: Yo soy más de la Inca Cola, de otras cosas.
1: Ah, bueno, la Inca Cola, la verdad es que es bastante curiosa porque la verdad, ese el color Inca amarillo
0: sí.
1: Es radiactivo, ¿no?
0: Oh, sabe riquísimo.
1: Pues haber traído una.
0: Es que no saben lo que es la Inca Cola. La Inca Cola es el refresco de Perú. Es propio de Perú, que es amarillo.
1: Hay que decir que lo
2: inventó Inca Cola. Y venga, llámase Inca Cola.
0: Inca Cola.
2: Inca Cola.
0: Inca Cola.
1: Con K.
0: Sí.
1: Inca Cola con K. Y lo inventó un inglés.
0: De hecho, bueno, ahora creo que lo compró la Coca-Cola. La compró porque no pudo con ella. Porque el refresco más vendido en el Perú sigue siendo la Inca Cola. No es la Coca-Cola ni la Fanta, es la Inca Cola. Los peruanos son muy de lo suyo.
2: No... Todos somos.
1: Lo cual está muy bien.
0: Pero, por ejemplo, aquí, ¿sabes? La Coca-Cola es número uno, por ejemplo, en refrescos.
1: Más o menos. Más o menos. En refrescos yo creo que aquí le añadimos ese componente secreto que tú no quieres probar, que se llama alcohol. Y entonces
0: ya, pero
1: la Coca-Cola
0: eso ya
1: admite
0: no,
1: todo
0: no,
1: tipo
0: no.
1: De mezclas y tal. Es en la mezcla está la gracia siempre.
2: Bueno, entonces na parte do, vamos a centrarnos. Na parte do deporte, gustache moito correr. A mí,
0: sí, el atletismo.
2: Xibaronme que sí. Non hai carreira que non esteaste ali, así, a man, non sei que motivaría, pero chegoume.
0: Sí, pero bueno, hace como 4 ou 5 años que en principio dejé las carreras.
2: ¿Sí?
0: Porque tuve una lesión en las rodillas. A ver, que puedo ir al trote y voy a empezar, ya empecé otra vez poco a poco, pero por si acaso, por si acaso.
2: Vale, pero corriche.
0: Pero bueno, de pequeño lo primero que hacía yo cuando estaba en el, aparte de jugar al fútbol, que siempre jugaba al fútbol, estuve en el equipo de baloncesto en EGB, era el equipo de baloncesto. Después estuve en el equipo de ciclismo, más con 14, 15 años por ahí, y después estuve en atletismo. Y ahora más de senior, de veterano senior, estuve en el equipo de Sada, el equipo de Sampaio, de las Trials también. Y al final, que era lo que más me gustaba, me quité de los equipos porque corría individual ya solo.
2: Otro
0: y,
2: nivel.
0: Sí, y corría, por ejemplo, yo iba a las medias maratones, que me gustaban un montón. Fui a la media maratón de Madrid 2-3 veces, fui a la de Málaga, fui a Gijón, fui a Barcelona, en Portugal a Braga, Oporto, en Perú estuve en Lima, en Trujillo también.
2: ¿Y en Perú? ¿O de correr? Y...
0: Es diferente. Porque es como en las películas. Porque en Perú tú vas a una carrera y sale toda la familia a correr. Están todas las familias. Pero ahí no son tan competitivos. Lo importante es como una fiesta, lo hacen como una fiesta. Salen y ya está. A ver, hay gente que va a competir, pero son los menos. Pero aquí es más competitivo, es diferente.
2: Bueno, aquí no me imagino en una maratón corriendo con la familia.
0: Y aquí no suele ser el hijo, la madre, ¿sabes? Ya es como más diferenciado, es otra cosa distinta, no, es diferente.
2: Bueno, ¿qué te mola más?
0: ¿A mí?
2: Ah, pillado.
0: A ver, yo soy de competir.
1: Vale, vale, vale. O sea, queda claro que Giovanni es un hombre a medias. Me explico, ¿vale? O sea,
2: explícate, porfa.
1: Porque parece que suena fatal, ¿no? Pero es medio peruano, medio gallego.
2: Medio competidor.
1: Medio competidor, o sea, ahí salió por allá. Es corredor de media maratón. Y además, en cuanto a bebidas y combinadas, es medio combinado, porque el otro se lo deja. O sea que... Pero bueno, es interesante, ¿no? Lo de, por cierto, solo como apunte, yo, aunque no corro, ya se puede ver por mi esbelto físico, que no corro, pero...
2: Bueno, habría que probar.
1: Hombre, sí, sí, me pones un par de grises detrás, en mi época corría, pero ahora ya no, me dejo aporrear. El caso es que me gusta más correr como se corre aquí, es decir, en soledad, ¿no? Porque ir con toda la familia, ¿tú sabes lo que es ir a correr con tu suegra? Eso es horrible, eso es un castigo divino, ¿cómo podéis conseguir hacer ese tipo de
0: cosas? No, yo me refiero que, por ejemplo, es igual que en las fiestas. En las fiestas aquí, aunque a lo mejor si es la fiesta de tu pueblo, suele ir toda la familia. Pero si es la fiesta que no es de tu pueblo, suele ir... van los chavales, ¿no? Van los de 20 años o van los de 40.
2: Pero
0: pocas veces se mezclan y allí van todos.
2: ¿Pero a ti qué te refieres? ¿A festa esa de por la noche o
0: no,
2: a la fiesta de casa?
0: La fiesta, las fiestas de los pueblos, por ejemplo.
2: A la París de Noya, por ejemplo.
0: Ejemplo.
2: Ah, vale, vale.
0: Claro.
2: Ya nos vamos
0: y la misma fiesta a lo mejor van los abuelos, por otro lado van los hijos, van los nietos, allí van todos. O sea, no hay ningún problema. No hay categorías, ahí no hay problema.
1: Aquí
0: no
1: hay que diferenciar.
0: Y aquí diferencian todo. No, es que va mi abuelo, es que va no sé quién. Allí no, allí van todos.
2: Hay que ver las películas estas de Coco y demás.
1: Sí, sí, no, está bien la cosa. Pero lo de correr, aparte de que ahora no puedes por la lesión, decías que te gustaba el fútbol. No me digas que a ti te gustaba además estar en la línea media, porque ya... ¿Tú qué preferías, ser delantero, defensa?
0: Yo, en el centro.
1: En el centro, ahí está, ¿ves? O sea, esto...
2: Medio.
1: No tienes escapatoria. Vamos a llamarle medio.
2: Medio Giovanni.
1: Medio Giovanni. O sea, a partir de ahora...
2: Bani.
1: ¿Vas a salir de aquí o Gio o Bani?
2: Bani.
1: Sí, bueno, hay un perfume que es Agua de Gio, así que... tendrás que cogerlo por ahí.
2: Bueno, como
0: no se dice,
2: tirando...
0: Me acabas de decir Gio, ¿no?
1: Gio.
0: No se dice Gio, se dice yo.
1: Yo.
0: En italiano, Gio es yo.
1: Ah, yo, eres tú.
2: Pero,
1: yo.
2: Pero tengo nombre
0: es de lo
2: italiano.
0: Del Barcelona. Sí, mi nombre es italiano. Eso es de lo del Barcelona, que alguno le vio de llamar Gio, pero no se dice Gio, se dice yo. Gio en italiano. Es,
2: bueno, pero hecho... no nos complique esa vida.
1: No, no, no, está bien.
0: O sea, claro, se pronuncia
2: Perú,
0: yo.
2: Italia, es algo más.
1: Yo. Sí, es verdad, es Acuadillo, es cierto. El anuncio dice Acuadillo.
3: Acuadillo.
1: Totalmente.
3: Pero no hacemos emplazamiento del producto aquí, recordemos esto, por favor.
1: No, pero
3: si no, llamamos.
2: Perdona, anónimo. Sí. Quedamos en que. Si te ibas de anónimo, no vas dando aquí nombres de productos.
3: Claro.
2: Porfa.
1: Oye, aquí se ha nombrado la Inca Kola, la Coca-Cola. Esto es más
3: pues nada, llamamos a todas las empresas y que nos patrocinen. Que aquí, utilidad pública.
1: No sé si pública, pero nosotros nos dejamos sobornar.
2: Es muy pública, utilidad pública, demostrada.
1: Perfecto. Pues el yo, está bien. Ah, por cierto, pregunta de curiosidad. O sea, madre peruana, padre de Noya, además, ni más ni menos. Sí. Que eso es... profunda tierra gallega. ¿Y cómo acabas llamándote Giovanni?
0: Claro. Porque mi madre trabajaba en una guardería y siempre apuntaba en un papel todos los nombres de los niños que le gustaban, los nombres de los niños, y así íbamos y para tener una lista de cuando nacía, pues ponerle un nombre. Y además nunca le gustó el nombre, imagínate. Que, es que también en Perú hay José, pero si hay 40 Josés, no le gustaba. Un nombre distinto de los demás, ¿sabes?
1: Sí, sí,
0: de
1: sí, tanto, era marcar la diferencia.
0: Sí, distintos, no iguales.
1: Sí, bueno, es que llamarse José o Pepe Aguilla es que... que conste que últimamente esos nombres van a recuperar el glamour, porque cada vez hay menos.
2: No, pero además ahora se llaman Pepe directamente, ya no se llaman José y le llaman Pepe, ¿no? Ahora... Lola.
1: Sí, en lugar de Dolores.
2: En lugar de Dolores. No me llames Dolores, llámame Lola.
1: Llámame Lola, efectivamente. Y no vamos a seguir.
0: Es lo que pasa con mi sobrino, por ejemplo, se llama Nacho.
1: Nacho.
0: Está bautizado Nacho,
1: como
0: sí.
1: Como Nacho.
0: No, ni Ignacio, ni Íñigo, ni Iñaki, no, Nacho.
1: Sí, que es una cosa curiosa, lo del Nacho. Que yo pensé que era siempre mexicano y no se come aquí, ¿no? Bueno, entonces.
3: ¿Tenéis hambre? Porque estamos hablando mucho de comida.
1: No, estamos hablando con una persona que tiene parte de su genética metida en una de las mejores gastronomías del mundo, que es la peruana. Uh-huh. Tenemos que hablar de...
0: Las dos mejores, la española y la peruana.
1: Bueno, no vamos a darle el orden aquí en este caso para que haya empate.
2: Bueno, ben, entón empezas a, despois, de, a parte de correr, que eso era por afición,
0: sí.
2: Meteste a traballar de profesor de...
0: Sí, yo trabajé, estuve en equipos de fútbol, estuve en la escuela de baloncesto también, en la del Dominicos, y después... Pues estuve, ahora mismo estoy en las escuelas deportivas.
2: Bueno, ¿y en las escuelas deportivas qué tal?
0: Bien, estoy de profesor y trabajo por las mañanas, estoy en el barrio de Las Flores con...
2: ¿Con jovencitos?
0: No, a ver, en principio...
2: Ay, por Dios.
0: Antes era hasta hace poco era de más de 18 hasta 65. Y ahora es de más 65 en adelante.
2: Bueno.
0: Porque no entra... Gente de menos de 65 no suele entrar. Y a esa hora menos. Ah, por la mañana menos.
2: ¿Y qué tal se va con gente esta?
0: Bien. Yo me llevo muy bien con los señores mayores.
2: Sí.
0: Sí.
1: Sí. Bueno. Sí, porque
0: a mí los que más me gustan en realidad son los señores mayores.
2: Muy bien.
0: A ver, los niños también me gustan. Es que cada uno es diferente. Pero los señores mayores en general es como si fueran...
2: Adultos mayores.
0: Ahora, sí, bueno,
2: ahora
0: yo...
2: chámanse adultos mayores.
0: Claro,
2: digo, chamámonos.
0: Yo hablo de gente mayor de 75 para arriba. Claro, o de... yo me refiero a esa gente. Porque de 75 para abajo ya también es otra generación. Pero más o menos de 75 para arriba...
2: Pero
0: es como si fuera...
2: de más de 75.
0: Sí.
2: Sí.
0: Y hacen y corren muy bien. Mis chicos del barrio de Las Flores y mis chicas. Un beso desde aquí.
1: Pero,
0: que siempre bueno. Están en mi corazón.
1: Sí, bueno, que les siga funcionando el corazón después de correr también, ¿eh? Sí.
2: Ay.
1: Pero, claro, es que...
2: Me parece que quiere decir algo David. A ver, David.
4: No. Es que le tenemos un tema ahí dedicado. a nuestro amigo Giovanni.
2: Ah, vale.
1: Ah, pues venga.
4: Cuando queráis se lo ponemos.
1: Sí,
2: por favor, venga.
1: Sí, porque ahora vamos a pasar a hablar de señores mayores y eso es muy aburrido para la audiencia. Tira.

0: Bueno, despois da flor da canela, que non sei de esta mullere peruana, non?
1: Sí, echa boca grande.
0: De toda a vida.
1: Sí.
2: Bueno, solo que esta es María Dolores Pradera, pero bueno, la canción era de echa boca grande.
0: Bueno, despois de tantos anos de deporte, nunca postrabas e nunca dices é maior para empezar. Acabas de realmente de contarnos que os maiores que che gustan moito, que son moi participativos e demais.
1: Sí, son moi cariñosos.
0: Bueno, ti que buscas, cariño ou deporte, vamos a vender.
1: A ver, explícalo,
2: por favor.
1: Yo creo que lo más importante en una clase es llevarse como una familia. Para mí es lo más importante.
0: Este calquer día aparece con todos correndo. Sí. Unha media maratón desas que yo digo eu. Sí, e que sí. Os leva a ver a la París de Noia.
2: No, lo que tiene que hacer es ir por el paseo marítimo, porque lo peor que puede pasar es que les dé el patatús en el modelo y ya los deja todos allí.
1: Pues hay muchos que corren, ¿eh?
2: No, sí, seguro. A mí me daría el patatús, ya te digo. ¿Pero corren por su vida o porque les gusta? A ver, que a los 75 años uno empieza a perder bastante fuelle mental. ¿Qué les das?
1: Pues nada, pues...
0: Cariño.
1: Amor.
2: Pero quiero decir, aparte de eso, les das ánimos, porque es que yo a los 75 años no me veo corriendo.
1: Es que yo los veo como si fuera mi abuelo, mi abuela.
2: Y a tu abuelo.
1: Y por ejemplo, cuando veo, por ejemplo, señores que a lo mejor son sordos, ¿no? Que a lo mejor la gente le gritaría, pues yo, por ejemplo, me pongo al lado, porque me acuerdo de mi abuelo. Y así, cuando yo los veo como mis abuelos. Igual que los niños, los veo como eso, como los sobrinos, como... No los veo como... Como lo veo todo como una familia.
2: O sea, que ese es el lado peruano. Salir a correr en familia con todo el mundo y vas adoptando a la gente mientras vas corriendo. No, es bonito. Quiero decir, estoy seguro que las clases son súper interesantes porque entiendo que... Ahora es una palabra muy de moda en el campo de la salud y del deporte. Tienen adherencia a las clases, ¿no? Es decir, ¿se te ha caído alguno por el camino? No,
1: siempre hay de todo.
2: ¿Pero hay gente que ha abandonado o realmente...?
1: Es que hay de todo. Yo siempre digo que hasta Jesucristo no todos iban con él, ¿no? Por poner una metáfora.
2: Pero se quedó con 12.
1: Pero es así. No le puedes gustar tampoco a todo el mundo. Pero.
0: No, eso va a ir.
1: Pero bueno, independientemente.
0: Sería terrible, ¿eh?
1: Claro.
0: ¡Buah!
1: Imagínate.
0: Alexia falará. Fai una abstracción de esto que acabas de decir. Si le gustaras a todo el mundo, ¿qué pasaría?
3: Yo estoy convencida de que le gusta a todo el mundo. Mamá. Pero convencida. Bueno, 100%.
2: Bien, está bien.
3: Anónimo está conmigo. Que además...
2: Totalmente. Luego me pasas la petaca, ¿vale?
3: Por supuesto. La petaca. ¿Quién dice que llevo petaca?
2: Ah, bueno.
3: ¿Quién dice que sea petaca?
0: Bueno, cambiando de disco, ¿cómo es que pasaches do deporte al bailongo? Este, salsa, merengue...
1: No, pero siempre estuvo a la par.
0: Siempre estuvo a la par.
1: Sí, siempre a la par. Lo que pasa que fue como de menos a más, pero siempre estuvo a la par.
0: Pero das clase también de baile.
1: Sí, soy el profe, porque por la mañana estoy con los señores mayores y por la tarde tengo la clase de 5 a 6 en las escuelas deportivas.
0: Ajá.
1: Ahí en las escuelas
0: también
1: de baile.
0: ¿También no Barrio las Flores, no?
1: No, en Riazor. Uh-huh. En Riazor. Y después al salir es cuando tengo la clase con los niños de natación.
0: ¿Y a la escuela de baile va gente mayor o va gente...?
1: La gente suele... A ver, los de lunes y miércoles suele... Hay un grupo que es más o menos entre 40-45.
0: Sí,
1: y después hay otro grupo que es más mayor, a lo mejor le lleva 15 años. Pero a ver, es porque suele ser porque coincide. Porque a lo mejor hay plazas y puede apuntarse 10 personas que a lo mejor, como es más de 18, podrían apuntarse 20 chavales de golpe.
2: O son grupos restringidos, supongo, porque enseñar a bailar a 50 personas...
1: Sí, que... son grupos de 20 personas.
2: No, es que no me lo puedo imaginar.
1: Sí, son grupos de 20 personas.
2: ¿Baile de algún tipo? ¿Baile deportivo? ¿Baile,
1: baile deportivo porque es de las escuelas deportivas? Pero, por ejemplo, a los señores mayores... A ver, a los señores mayores le di de todo. Estuvieron ahora, por ejemplo, con salsa cubana, estuvieron con merengue, con bachata, a veces un vals, algo de paso doble. A ellos les gusta de todo. Pero bueno, poquito, porque...
0: Porque las pilas van gastadas, ¿o qué digo?
1: No, es que lo que pasa es que es muy importante en el baile la memoria.
2: ¿Sabes? Ah, vale, pero claro, también te la ejercitas, quiero decir.
1: Sí, también, es para ejercitar, sí, es que el baile es muy bueno. Y para la coordinación, claro, coordinación
2: tiene
1: y
2: beneficios.
1: El ritmo, llevar el ritmo. Y después lunes y miércoles ya es otra cosa, es más... Otra cosa. Correcto. Ahí son las chicas de 40,
0: más,
1: 45...
0: Pero acuérdate que estamos en la radio y no nos ven.
1: Más alto. Ah. Más top, como le digo a los niños, Top VIP Premium Plus. Ahí estuvieron con ellas con Salsa Casino.
0: ¿Salsa Casino?
1: Baile de sí,
0: ¿qué?
1: El de
0: ¿Salsa
1: Cuba.
0: Casino qué?
1: Es la salsa cubana.
0: Ah,
2: ¿y lo
0: vale.
2: de Casino era por la etapa pre-Fidel o qué?
1: No, es que se llama ignorante. Es que se llama el baile del casino. En Cuba se llama el baile del casino.
2: Ah.
1: No se le llama salsa, se llama el casino. Vamos a bailar el casino. Y después cuando hacen la rueda es la rueda del casino. Lo que pasa que aquí, si tú ahora dices eso, nadie sabe lo que es.
2: Ya,
1: y,
2: ya te digo.
1: Y lo mezclan y ya ponen salsa casino, salsa de Cuba. Salsa cubana. Que ha hecho una manera de bailar.
2: Vale, vale, vale.
1: Más sabrosona.
2: ¿Y el ritmo quién lo pone? Quiero decir, ¿qué tipo de ritmo? Porque salsa es un término hipergenérico.
1: Sí, la salsa... Lo que le enseño yo es el eso, cómo se baila el casino, la timba, el son cubano. Es que en Cuba hubo muchos bailes que después se extrapolaron a toda América y ya dio el boom en Nueva York. Y ahí fue donde alguien le quiso llamar salsa a todo. Pero en realidad salsa... A ver, es por decir algo, pero no hay un nombre específico de salsa, de baile específico de salsa.
0: Es decir,
1: ¿sabes?
0: Que metieron,
1: porque,
0: hicieron
1: claro,
0: un rebumbio,
1: sí,
0: pero no es un rebumbio.
1: Claro, y no es un rebumbio, porque es no, lo que, no, por ejemplo, es... la comunidad cubana es la que siempre reclama, que dice, no, eso no es así, porque existe la timba, existe el son cubano, existe muchos tipos de baile, que fuera le llamarán salsa, pero ellos le llaman cada cosa por su nombre.
0: Claro, es como si fuera una muñeira, una
1: claro.
0: chota, un
2: foliado,
1: y cada uno tiene un tiempo para bailar, ¿sabes? Se baila en un tiempo distinto.
0: Ajá.
2: Vale, eso está, es decir, está bien poder distinguirlos, ¿no?
0: Bueno, vamos a deixarte un pouquiño y vamos a falar con Patricia, que aparte de as delicias que ten na súa tenda e as súas salsas, tamén lle dedica tempo a outra salsa, ou non?
4: Sí, a mí tamén me gusta la salsa casino aparte de las otras salsas.
0: Bueno, e como te empezaches a chegar a ese mundo da salsa?
4: Pues mira, yo empecé a bailar, la verdad que ya pues con 35 años o por ahí, siempre me llamó la atención lo del baile, siempre dije, oh, cómo me gustaría aprender a bailar. Y pues de repente vi que en las escuelas deportivas municipales se impartían clases de baile y ahí lo anoté. Y ahí empezó todo.
0: Muy bien.
2: No está bien. Sí. Lo que pasa es que...
0: Pues mira que hubo a escola deportiva, a piscina, y nunca me enteré de que había clases de baile en las deportivas.
2: El acuallín también se hace en una piscina.
0: Ah.
2: Es otro son, pero bueno.
0: Es un son menos cubano, ¿no?
2: Sí, es menos cubano, pero bueno.
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0: Exactamente, inmejorable. ¿Y o baile levas moito tempo?
4: Pues 15 años más o menos.
0: Ah, bailando. Bueno, entonces sí. Ya de concurso.
4: Bueno, tanto no.
2: Concurso,
0: bueno,
2: ¿no?
0: Despois queremos ver unha exhibición, aínda que non se vexa pola pantalla, nos aplaudimos, pero queremos ver unha exhibición.
2: Vale,
4: bueno, se hai que bailar, se baila.
2: Bueno, así me gusta, a xente echa para adelante e tal. Non sabéis onde os habéis metido.
0: Bueno, entón, vas a poñernos algo máis de música ou tiramos?
5: No, la música la despedida, pero despois ya no. Ahora... ¿Quieres que entremos en el bar ya? ¿O?
0: No.
5: No, vale.
0: Por Dios.
2: Un montón, por
0: Dios. Uy, este, qué sed.
5: Bueno, no te creas,
0: No, no. Tens moita sede. Temos primeiro que vestirnos.
2: Exacto.
5: Que vestirnos.
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5: De Alejandra.
0: Bueno, a mí encántame a tua sección. Me río sí. Me troncho.
5: Es muy sugerente.
0: ¿Verdad?
3: Uy. No, pues...
0: Entón, de que nos vas a falar hoxe, Alexia?
3: Bueno, non me lo podes preguntar así, porque ya sabes que a mí me gusta mantener el misterio hasta el final.
0: Bueno, ¿qué misterio nos vas a manter hasta el final, hoxe?
3: Bueno, como te dije, estos días estuve por ahí, el mundo adelante, porque claro, al final...
0: Cuéntanos qué mundo.
3: Volví a Bruselas. Volví a Bruselas. Y claro,
2: aprovechando
3: como...
2: eso, hay unas coles muy ricas que también se pueden comprar en el Ultramarinos de Patri.
3: Pero producidas autóctonamente, por supuesto. Sí, por supuesto. Pero bueno, y claro, yo Bruselas es una ciudad en la que viví casi 2 años, tal. Y bueno, me pasó algo muy curioso y es que al final, una cuando vive tanto tiempo en un sitio, terminas un poco memorizando lo que son las calles, el aspecto de las cosas. A mí me encanta la arquitectura, entonces también los edificios y demás. Y esta vez la noté cambiada.
0: ¿Sí?
3: La noté muy cambiada.
0: ¿Por?
3: No tan rápido. Te comento. Me he dado cuenta, y esto quizás es reflexión de eso, una se acerca a la treintena, de que las ciudades son un poco como las personas, evolucionan. Y quería traer aquí, ¿sabes? Por eso de hacerme la sabia y es un argumento de poder, una frase de Heráclito que es: nadie se baña 2 veces en el mismo río, porque ni el río sigue siendo el mismo, ni quien entra en él tampoco. Pues esto es igual, cuando sí, se viaja y cuando, incluso aunque vivas en un sitio, nunca eres la misma persona una vez has vuelto. Y puede cambiar tanto la ciudad, pero también la perspectiva desde que la que la miras. Entonces, cosas que vi, que me preguntabas tú, Chus, ahí, sí. ¿Qué es lo que ha cambiado? Yo trabajé para la Unión Europea. Entonces, lo primero, la rotonda de Schuman, que es la rotonda que está justo en el edificio de la Comisión Europea. Eso lleva en construcción desde que yo me fui. Y ahora la acaban de inaugurar. Y es una mole de hormigón. Ahora con estas temperaturas que hemos tenido, 35, 40 grados en Bruselas. ¿Qué dices? ¿Pero qué es esto? Horrible. Y bueno, también el contraste que hay entre esa mole de hormigón, todo muy sucio y tal, con el centro de Bruselas ahora, que han ajardinado mucho. Han puesto árboles, han puesto grandes avenidas y tal. Y baja mucho la temperatura. Y aquí me vuelvo a Coruña. Creo que todos somos conscientes de una reciente renovación, que es la renovación de la zona del obelisco.
0: ¡Qué horror!
3: Vale. Esto ya viene con el barrote, es decir, en el momento en el que renovaron el barrote, hicieron, bueno, esta explanada enorme de piedra, y ante las quejas vecinales de, por Dios, nos asamos, porque al final la piedra no deja de ser algo que, a pesar,
0: escupe calor,
3: tarda en calentarse, pero una vez se calienta, irradia. Pues eso, evidentemente, no había quien lo aguantase. Pusieron unas zonas verdes. Y ahora, en Obelisco, han vuelto a cometer el mismo error. Es decir, todo de piedra. No sé si es una especie de síndrome de Times Square. Es decir, una especie de... Vamos a crear una zona para teatro, para conciertos...
0: Y para autobuses.
3: Puede ser, pero a mí no me convence. Porque...
0: Por favor, los autobuses no Teatro Colón. Os autobuses da periferia, quero decir, non é os urbanos que nos levan e nos traen, deses hai poucos, pero dos outros mesma.
3: Totalmente. Entonces, desde aquí, desde nuestra eso, humilde opinión, hai que ser más, la ciudad tiene que estar pensada para las personas, no únicamente para la estética y, como decía Chus, la funcionalidad del transporte público, que al final Bruselas tampoco es nada muy allá, que de hecho cuando tú dices en Bruselas he llegado tarde porque la SNCB, que es el equivalente a la Renfe, me ha dejado tirada, nadie te pregunta nada porque ya sabemos cómo funciona. Pero hay que potenciar el transporte público y sobre todo hacer las ciudades más caminables y más humanas. Entonces, por favor, no cometamos los errores que cometen arriba. No digamos, no queramos parecernos a Europa en todo. Como digo siempre, hay muchas cosas de las que hay que estar muy orgulloso, como español y como gallego también. Entonces, por Dios, fijémonos en lo bueno, desechemos lo malo y seamos conscientes del cambio climático. Es decir, árboles, por favor, y demás.
0: Y o do cemento no cantón é horrible.
3: Yo...
0: Porque ademais é que non é operativo, digamos, porque se nun momento están dous coches cruzándose e ten que pasar unha ambulancia.
3: Nada.
0: Bomberos.
3: E ya el tema de las farolas.
0: E das farolas. Las farolas é maravilloso.
3: Yo non sei.
0: Un tocho de hormigón, ahora cubrirnos con unas lousas de pedra.
3: Yo quiero creer que no es la versión final, te lo digo de verdad. No, yo pues, vivo en la ignorancia, o quiero vivir en la ignorancia.
0: Pues,
3: y la...
0: Eu sumome a querer vivir, pero me parece que nos vamos a dar de narices contra la farola.
2: Está pensado para gente rara. ¿Qué es lo que hay últimamente? ¿Qué es lo que hay últimamente por los cantones y tal? Pues, gente corriendo. Gente en bicicleta, gente rara. Que no, te dicen, hombre. corre por tu vida.
3: Nada, eso no nos sirve. No, que en el norte, en Holanda y en todos estos sitios, están llenos de zonas verdes y hay un montón de bicicletas y demás. Así que ese argumento no me vale.
0: Teoría errónea.
2: Absolutamente.
3: La ecuación no está resuelta. No, intenta volver a despejar.
2: No, hay que hacer una nueva ecuación. La que ahora mismo está funcionando no funciona.
1: Pero también hay que decir que la piedra para los corredores y las articulaciones es lo peor. Después vendría el asfalto. De hecho, lo mejor es entrenar en tierra, en verde.
2: Perfecto.
1: Una cosa son las carreras, porque es la competición, que es un momento. Pero el entrenamiento, si puede ser, debería de ser eso, en tierra o en verde. Como la parte del Paseo del Burgo, la parte verde, que es donde vais a ver sobre todo los corredores. No por el lado de la piedra. La piedra es lo peor para las articulaciones.
2: Y está ahí para quedarse. Bueno, esto ya lo empezó en su momento Paco Vázquez, ¿no?
0: Uh-huh.
2: Con
0: no
2: la plaza
0: sé.
2: De María Pita.
0: Sí,
2: la plaza de María Pita,
0: plaza
2: tenía
0: de
2: tierra.
0: Pontevedra,
5: sí, sí, sí.
0: Plaza de Pontevedra.
5: Que antes no era de piedra.
2: Exactamente, y ahora es un... Pero bueno, yo como no vivo ahí, yo vivo en el campo rodeado... A mí los pájaros anidan en mi buzón. Tengo fotos que lo demuestran. Ay. Y tal, yo en lugar de tener...
0: Qué tierno,
2: anónimo. No.
5: Señor,
2: hago exactamente lo
5: Alberto, acérquese un poco más al micro,
2: vale,
5: por
2: le digo que hago lo mismo que Giovanni con los pájaros, les digo. Mis niños, a correr, a volar. y tal, y se van.
5: Bueno, pero entonces ya nos va a venir la sección nueva ya, porque nos estamos quedando sin tiempo. Señora directora, Chus.
0: Becho, estoy muy agobiado.
2: Sí, está muy agobiado, ¿eh? Sí, como técnico, sí.
0: ¿Verdad? Haces calor.
2: Sí, sí.
0: No. Yo también. Hay que
2: aguantar. Además, incluso eres joven, tú. Que los puretas estamos de este lado.
5: Sí, jovencísimo.
2: Claro que sí, claro que sí. Tú fíjate si hay gente que es súper joven, que gente de mediana edad, porque ¿cuántos años tiene, si no es indiscreción, Giovanni, cuántos años tiene?
1: Pues no me acuerdo, la verdad.
2: No se acuerda. Ya, eso quiere decir que tiene unos años.
5: Sí, eso quiere decir que mínimo para, 50 tacos.
2: ¿Cómo 50? 50 seguro. Porque antes lo delata que dijo mis chicas de 40 años. Eso ya te delata.
5: Sí, sí, sí. Ahí estuviste muy, muy observado. O sea,
6: es que estoy 40. A punto de la jubilación. Lo que pasa es que cada gobierno, cada vez que viene, como aumentan la edad y nunca llego.
0: Llegas, no te preocupes. Sí, y después, llega sabes, el momento en que llegas. Cuando te subiles, ¿sabes qué pasa? Que empieza a correr o tempo que non che da tempo, nin que corras moito ti tamén.
2: No, eso es un mal enfoque, es un mal enfoque. La manera de que el tiempo transcurra lentamente está demostrado por los neurocientíficos, que ahora todo es neurocientífico, todo es correr y todas estas historias, ¿no? Pero los neurocientíficos han descubierto que la sensación subjetiva del paso del tiempo tiene que ver sobre
0: todo. Ay, anónimo, estás muy pesadillo.
2: Tiene que ver con las cosas por las que sientas curiosidad. Por eso, para un niño, las 24 horas del día duran una eternidad. Y para un viejo, duran muy poquito. Dice, me levanté a las 9 y ya no tengo día. Porque no cambias las cosas, no tienes inquietudes. Así que
0: perdona, ¿no?
2: Poneos todos a correr.
3: Efectivamente, y eso, para eso está esta sección precisamente. Nunca perder la curiosidad. Así que nos vestimos y nos vamos. Siempre. A muy, todos los días.
0: Muy bien.
2: Sí, pero si nos vestimos, ¿dónde queda la curiosidad? Bien, entonces.
3: Anónimo.
0: Anónimo está hoy muy.
3: ¡Qué arrasa!
2: Me la has puesto a huevo.
3: A huevo.
0: Tengo que recomendarse un sitio de Bruselas que tal vez no conozcas. Ahora hay que decirlo en francés. Y yo, en francés, voy a no decir mal, pero aquí está o afrancesado que me corrija.
2: Efectivamente.
0: La fleur en papier doré.
2: Sí, la fleur en papier doré.
0: Eso. Ahí.
3: C'est quoi la fleur en papier doré?
2: C'est une petite merde belle de la Belgique.
3: Uy. Para nuestros oyentes internacionales sentimos el el vocabulario.
2: La maledicencia, no, que va, en absoluto. Lo repito.
0: Es una maravilla de. A ver.
2: Lo repito, los franceses siempre andan con la mierda en la boca. Están todos. Ah, merdalo. Eso es su expresión favorita.
3: Eso es cierto.
2: Entonces, no estoy desdiciendo los puñeteros de
5: caballo. Sí, como los ingleses con fuck.
2: Sí, pero son un poquito más así, ¿no? Son, sí. No, los ingleses también son lo peor.
0: También son lo peor.
2: También son lo peor.
0: Entonces, ¿qué es lo peor? Todo el mundo.
2: Todo el mundo es lo peor, menos los peruanos y los gallegos.
6: Qué bien me caes.
3: Por supuesto,
0: como
3: esto la. Que
0: caiga, prepárate.
2: Hombre, no, que él corre.
6: No. No pasa nada, que tiene tipo fino.
2: Ahí está. Menos mal. Fíjate, me cae bien este hombre y tal. No vayas nunca al oftalmólogo.
0: Bueno, pues bueno. Volviendo a eso, podemos ir a Tertulia Novar, que ven a conto o. La fleur.
2: Ah, la fleur du papier doré.
0: En papier.
2: En papier. Ah, la fleur en papier doré. Ah, está bien. La flor hecha de papel. Vale, papel dorado. Muy bien. ¿Y exactamente qué es? Porque suena a taberna donde venden opio.
0: Pues no venden opio.
7: Tertulia en el bar. Tertulia en el bar.
0: Faltan as cervezas, pero quedanos moi pouquiño, hai que bebelas a toda prisa.
2: Non importa, ahora son de 25 centilitros, que son unos cutres.
0: Pero na flor en papel dorado.
3: Sí.
0: É un sitio onde iban os, espérate que agora aquí estou eu fallando, pero bueno, xa cho contarei con máis detalle.
2: Iba alguien.
3: Seguro, ¿eh? Seguro que alguien iba. Estoy
0: convencida. Están as mesas dos, oi.
2: De los belgas.
0: É un movimento. No, que é un movimento artístico, no, é un movimento artístico. Agnubo? No.
2: Movimiento bueno. Artístico, pues
0: bueno, xacho, vou a porque é o que ten correr. É non poder correr. É o que ten os anos, nena. Bueno. Que cando vas a decir unha cousa, esquécese.
3: Bueno, pero hemos de decir, e aquí unha palabra de dedicación para a nosa querida Chus, e es que pocas personas he conocido que eso, estando, pudiendo estar completamente ociosa, es de las personas más activas cultural e intelectualmente que he conocido. Así que, por favor, que sí, que sí.
0: Hay calor, pero me voy a divertir.
3: Nada, nada. Yo nunca te cojo diciendo, ah, ¿qué has hecho? Nada. Siempre tienes una historia y siempre tienes algo que hacer. Nunca tienes la agenda vacía.
0: Es cierto, ¿eh?
2: Hay que decir que Alexia todavía no se ha vestido, por eso está así. Pero él, acabo de verlo, que para eso nuestra memoria ahora es colectiva y está en digital, que la Fleur en Papier Doré era donde se reunían los surrealistas. Magritte y
0: Magritte.
2: Todos los demás. Este cine pas une pipe.
0: Y están las mesas donde ellos
3: dibujaban.
0: Hacían sus rollos, están arañadas por navallas y por esto, y hay dibujos originales y o sitio espectacular, como se ven, es bonito, os donos falan también español y son a mar de acolledores, una pasada. David, estásme matando co tempo hoxe.
5: Es que ya tenemos a nuestros compis de Quack and Roll por ahí.
0: 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Giovanni e Patricia por pasar esta tarde aquí connosco, deixar as vosas tarefas e dedicarnos este tempiño. Vide cando que irades, que tal o pasastes?
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4: 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Yo nunca había estado en unha
0: emisora
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0: 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Sabe. O minutiño ao principio que parece tan largo cando esperamos non chega nada.
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2: 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Ya se encarga directamente.
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1: A ver, bueno, debe
0: porque... ser. ¿Crees que non quere vir?
1: Bueno, non lo sé.
0: Non falou conmigo. Cando fale conmigo.
2: Si sales a correr en familia, vente a la radio en familia también. Por favor, o sea que hay que correr, hay que mantener ciertas costumbres, ¿no? Pero bueno, pues yo no sé si no apuntarme ahí a esto de movimiento de más de 65. ¿Está abierta la matrícula o
1: en septiembre?
2: En septiembre. Mira, justo cuando cumplo los 66. Autorregalo.
0: Sí. Ya está, ya nos despedimos.
2: Hombre, no, podemos.
0: Gracias, sí, sí, David.
5: Sí, sí. Nada, gracias a Alberto, Chus, Giovanni y compañía.
1: Gracias.
2: Y menos mal que esto no está grabado porque yo soy anónimo. No, ya, primero, esto me lo cortas, me lo editas después.
5: No, pero esto no sale. Bueno,
0: y
5: os dejo con un pequeño rato porque nos vienen nuestros maravillosos compañeros de Quack and Roll. Uh-huh. En punto, os dejo con una canción de Portishead.
0: Wow, a ver, Dani. Había que dedicar.

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Buenas noches, jueves, y han sonado las señales horarias de las 21 horas. Eso quiere decir que comienza una nueva emisión de Quack and Roll. Tenemos por delante 55 minutos de buena música desde el estudio José Couso de Quack FM, la radio comunitaria de A Coruña. Tanto si nos escucháis en el 103.4 como en la página web www.quackfm.org o en cualquiera de las aplicaciones de Quack FM para los móviles, Nerea a los mandos de la nave y Fer a este lado del micrófono, os damos la bienvenida. Poneos el cinturón porque arrancamos.

Buenas noches y bienvenidos a una nueva emisión de Quack and Roll. Emisión que hemos comenzado con el canadiense Danko Jones preguntándoos: ¿Do you want to rock? ¿Queréis rock? Pues habéis seleccionado el programa correcto, porque vamos a seguir disfrutando de rock and roll de alto octanaje con los Backyard Babies y 13 or Nothing, el nuevo adelanto de los suecos extraído del próximo álbum de la banda 4x4, que se lanzará el 28 de agosto. Dale caña, ¿eh?

Vamos a presentaros ahora el nuevo sencillo del primer trabajo en solitario de Michel Molinera, el líder de Johnny Juerga y los que remontan el Pisuerga, Canallas o Estafas. Nos presenta Historias Vividas, cuarto adelanto de Cuando el frío se haga eterno, ahondando en ese sonido más intimista que sobrevuela este álbum y que además tiene las letras más personales de sus 4 décadas de música y carretera. Historias Vividas cuenta además con la colaboración de otro histórico del rock nacional, el gran Lele Lainaa, de Topo. Recuerda que muchos no pudieron ni llegar. Para todos aquellos que realmente no llegaron, pero que siguen con nosotros, esto suena así de bello. Historias Vividas, Michel Moliner.

recuperada sección dedicada a Pixies, aquella discoteca de mi juventud. Hoy le toca el turno a Gene Loves Jezebel, la banda que aportó una explosión de colores vivos a la paleta en blanco y negro del gótico de los años 80. De historia tortuosa, Gene Loves Jezebel le aportó un eslabón más al largo linaje rockero de hermanos irascibles, en este caso encima gemelos, los hermanos Michael y Jay Aston. Imaginaos la movida, porque ahora hay dos Gene Loves Jezebel. Michael Aston tiene registrado el nombre del grupo para los Estados Unidos y Jay guarda los derechos para Gran Bretaña. Bueno, al grano. Yo les conocí en Pixies, su música, no a ellos, evidentemente. Con Desire, Come on Get It, perteneciente a su álbum Discover de 1986. Su música era una audaz y cautivadora combinación de la energía melódica del New Wave y la oscura sensualidad del rock gótico. La banda se diferenció aún más del resto por el estilo vocal, poco convencional, de los hermanos. Una extraña mezcla de gritos, chillidos, aullidos intercalados generosamente a lo largo de las canciones y su apariencia glamurosa y andrógena. Así es como sonaba en el 86 Desire, Gene Loves Jezebel.

Después de nuestro recuerdo de Pistis, llegamos al apartado de las Fair versiones. Originalmente popularizada por Robert Johnson en la década de 1930 y más tarde por Elmore James, That's My Brown es una piedra angular de la historia del blues. Cissy Ward, la talentosa cantautora estadounidense, conocida por su voz ahumada y su estilo bluesy, insufla nueva vida a este clásico del género. La interpretación de Cissy Ward, grabada en un entorno íntimo y en vivo, evita la sobreproducción en favor de una autenticidad cruda que resalta su poderosa voz, en una jugada que celebra tanto la tradición como la innovación. La cantante y compositora ha cautivado a los fans del blues con su reciente versión de That's My Brown, el himno atemporal del blues. La sesión en los legendarios Eastwood Studios de Los Ángeles, California, no es solo una cover, sino una poderosa reinterpretación que honra el original de Robert Johnson y al mismo tiempo lleva la inconfundible marca del estilo de Ward. Así suena este That's My Brown, Cissy Ward.

cuando son las 21 y 22 minutos de la noche. Nos acercamos al ecuador del programa y al momento en que Nerea, nuestra técnica de sonido, pilla el micro, se hace dueña de Quack and Roll y nos presenta su single.

buenas noches y bienvenidos a mi single de esta semana. Una vez más, retrocedemos en el tiempo y vamos a presentaros a una de las bandas más infravaloradas que han surgido del fértil paisaje rocoso de principios de los años 70. Un supergrupo forjado a partir del talento puro de la leyenda de la batería Ginger Baker y los formidables hermanos Gurbit, Adrian y Paul. La banda ofreció una potente mezcla de hard rock, texturas progresivas y blues llenos de alma. Ginger Baker llegó cargando el enorme peso de su reputación post-Scream, un batería ampliamente considerado como uno de los más grandes que han existido. Los hermanos Gurbit aportaron sus propias credenciales, probadas en batalla, habiendo ya ganado reconocimiento en la escena del rock británico a finales de los años 60 y principios de los 70. Los tres hombres formaron Baker Gurbit Army en 1974. El nombre en sí transmitía su ambición, una fuerza disciplinada con la realeza del rock en su núcleo. El álbum debut homónimo de la banda, publicado en el 74, anunció su llegada con confianza y una auténtica ambición musical. Este álbum comenzó con la tronadora Help Me, una declaración de intenciones de hard rock impulsada por los característicos patrones de batería complejos de Baker. Y esto es lo que va a sonar a continuación. Baker, Gurbit's Army, Help Me.

Seguimos en Quack and Roll, emitiendo en directo desde el estudio José Couso de Quack FM, la radio comunitaria de La Coruña. 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El sábado a las 3 del mediodía puedes escucharnos en la reemisión y volver a disfrutar de un temazo como este de Traveler, Asia.

Más de 4 décadas después de redefinir el rock progresivo melódico, Asia está de vuelta para retomar su carrera con nuevos temas. Índigo será su próximo disco y verá la luz el próximo 6 de noviembre de la mano de Frontiers. Cierto que ya no es aquel supergrupo de John Wetton, Carl Palmer y Steve Howe, pero su único miembro original, Geoff Downes, se ha rodeado de grandes músicos como Virgil Donati a la batería, John Mitchell a la guitarra y Harry Whitley, bajo y voz, con una voz muy, muy parecida a la de John Wetton. Y la verdad es que este primer tema tiene la esencia de aquellos dos primeros trabajos. Retomamos, la semana pasada nuestra audiencia estaba muy ocupada. Estaba la eliminatoria de España en el Mundial, el Resu con los Maiden, Tom Jones aquí en el Coliseum y los Purple en Vigo. Y de estos últimos vamos a hablaros, ya que llegan con un nuevo álbum bajo el brazo, Splat, que se estrenó el pasado viernes 3 de julio. Una vez más, la banda se ha asociado con el renombrado productor Bob Ezrin y juntos han creado un álbum que se inspira en el sonido y la actitud que siempre han diferenciado a Deep Purple del resto. Además, grabando a la vieja usanza, todos en el estudio. Y para que sus seguidores nos enteremos de que aún están muy vivos, los Purple continuarán con una extensa gira de 2026 con nada menos que 86 conciertos en 28 países de 3 continentes. Este es uno de los temas incluido en este nuevo álbum, Guilt Tripping, Deep Purple.

Y otros que están con un nuevo álbum a la vuelta de la esquina son los Stones. Sus satánicas majestades editan mañana Foreign Tones a través de Capitol Records. El disco reúne a Mick Jagger, Keith Richards y Ronnie Wood con el productor Andrew Watt, que ya trabajó con ellos en su álbum de 2023, Hack the Diamonds. Divine Intervention es el nuevo adelanto de este trabajo y es una de las dos canciones de Foreign Tones que cuenta con Robert Smith, de The Cure. Además, también cuenta con la colaboración del mítico Steve Winwood, tocando el piano y el órgano. A ver si, al igual que los Purple, los Stones anuncian gira. Hasta entonces, disfrutad de este Divine Intervention de Rolling Stones.

Vamos ahora a presentaros una banda influenciada por los sonidos noventeros. La rabia, la distorsión y la nostalgia de la última década del siglo XX es lo que mueve a esta banda de Coruña formada en 2019, cuando Carlos Isla a la voz y Alex Díaz a la batería reclutaron a Miguel Miramontes, que se encarga de la guitarra, y a Gabriel Botana, por supuesto, al bajo, dieron forma a Low Game. Su propuesta musical recoge la agresividad del punk, la crudeza del grunge y la contundencia del hard rock. La banda ha parido recientemente su primer trabajo, Son Lovely Souvenirs, y lo presentarán mañana en La Mardi. ¿Dónde si no? A los primeros afortunados que entréis, la banda les regalará un cassette con el álbum al completo. Además, anuncian colaboraciones de Miguel, Tom y JC de Exit. Las puertas, bueno, con motivo del fútbol ha tenido que retrasarse un poco el concierto y las puertas se abrirán a las 11. Así que esperamos que la selección dé buena cuenta de Bélgica para que no interfiera en el concierto. Y después del fútbol, a rockear en La Mardi con Low Game. The Last Listening es lo que vamos a escuchar y es uno de los temas incluidos en este álbum. Ellos son Low Game.

Los canadienses Bywater Call han lanzado su último single, Is This Zinon, el último avance del próximo cuarto álbum de estudio de la banda, Broken Souvenirs, que llegará el 29 de julio. Este nuevo sencillo sigue a los temas previamente lanzados, No One Else, Only y Hold Me Down, continuando el lanzamiento de lo que promete ser el álbum más aventurero de la banda hasta la fecha. Este trabajo amplía la mezcla característica de Bywater Call, de blues, roots, rock y soul, incorporando influencias de Black Pumas, Alabama Shakes, Amy Winehouse y The Black Crowes. Is This Zinon está construida en torno a la guitarra acústica, arreglos de cuerdas amplios y a la voz imponente de Megan Parnell. Mezcla soul, americana, blues y folk en una interpretación intimista y cargada de emoción. Ahora mismo están en medio de una gira amplísima que los tendrá tocando entre los Estados Unidos y Canadá hasta final de año. Han prometido regresar a Europa. Yo he tenido la suerte de verles dos veces en la Mardi Gras y me agarro al dicho no hay dos sin tres. Cruzo los dedos y mientras tanto escucho Is This Zinon, Bywater Call.

Y con esta preciosidad de tema de los Bywater Call, nos despedimos, porque hasta aquí ha llegado nuestra emisión de Quack and Roll de hoy. Si cuando emitíamos los lunes, nuestra intención era dar fuerza para afrontar la semana, ahora en nuestros 55 minutos intentamos dar impulso para llegar al fin de semana con buenas vibraciones. 55 minutos en los que pretendemos que Quack and Roll sea la botica de la radio, la curación del alma a través de la música. Pretendemos que la música suene más alta que los problemas. Pero nuestro programa de hoy ha llegado a su fin. El próximo jueves volveremos a subir al estudio José Couso de Quack FM, la radio comunitaria de A Coruña. Hasta entonces, Nerea y Fer, os deseamos lo mejor.

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1: ¿Qué lle puedo ofrecer a quien me intente? Días contados de pasión inerte, e amor eterno siempre compartido, cua débeda obligada a una existencia, amortizada en pagos, usurarios, conjugando los verbos vivir e amar, en primera persona do plural, reducidos a las formas do presente. ¿Qué lle puedo ofrecer a quien me intente, si son un fío solto de esperanza, tecida, destecida por Penélope? Acabas de escuchar un poema de Lois Pereiro, extraído de su poemario Luz y sombras de amor resucitado, do ano 1995.
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0: Pues sí, estamos en Onda ODS, el futuro es tuyo. Les habla José Antonio Prieto desde Radio Sintonía Puente Genil, la emisora cultural y ciudadana que se ubica en el sur de la provincia de Córdoba. Desde aquí vamos a hablar de huellas, de consumo responsable, de ecología, de contaminación y de muchas cosas más, porque vamos a hablar con la Asociación Holística Andaluza y lo holístico ya se sabe que abarca todo, que abarca muchas cosas. Y en representación de la asociación, pues tenemos a dos invitados. Antonia Tejada, ¿qué tal? Muy buenas.
1: Muy buenas.
0: Muy buenas, Antonio Cosano.
2: Muy buenas.
0: Ellos dos son miembros de la Asociación Holística Andaluza en Puente Genil. Se ubica en esta población, pero su ámbito pues abarca a todo el territorio español. Porque allá donde va cada uno de sus socios o donde están sus socios, pues intentan pues precisamente hacer lo mejor para nuestro entorno, tanto con las personas como con nuestro planeta Tierra. Vosotros el año pasado pusisteis en marcha aquí en Puente Genil pues una actividad que, bueno, pues todos aquellos socios que se querían sumar, pues se acercaban los domingos a algún paraje de aquí de la localidad para hacer una limpieza de cosas, sobre todo de plásticos, de botellas, de enseres que los ciudadanos incívicos pues van dejando por las cunetas de algunos de nuestros caminos y de nuestro entorno más preciado, ¿no? Una actividad que lo soléis hacer los domingos, que hace bueno, que hace buena temperatura, porque creo recordar que a finales de julio y agosto, con las calores que hacen por esta zona, es insoportable. Sois cerca de 90 socios, pero cuando hacéis estas actividades, pues acude quien quiere. Quiero decir, 3, 5, 10 personas. ¿Cómo surgió? ¿De quién salió esta idea de limpiar nuestros caminos?
2: Bueno, la verdad es que exactamente no sé de supongo que de alguna compañera, de algún compañero, que alternando, pues cambiando impresiones, pues alguien refirió la idea de poder dedicar unas horas también a lo de la limpieza de ciertas zonas que veíamos un poco más necesitadas. Y los comentamos, la asociación lo aprobó, nos pareció a todos buena idea y de alguna manera pues era una forma también de colaborar con la sociedad y con el pueblo, ¿no?
0: Antonio, tú ponías a disposición y pones a tu disposición una furgoneta que tienes que se llenaba de bolsas llenas de basura. Quiero decir de que entre 3, 4, 8 personas llegabais en un par de horas a llenar la furgoneta de hasta arriba de bolsas de basura, de desechos que van soltando la gente cuando pasa. Ah, esta botella no me sirve, esto ahí al suelo, ahí que entre los pinos.
2: Sí, totalmente. La verdad es que cada vez que salimos, más o menos el tiempo que dedicamos es el tiempo que llenamos a tope la furgoneta. Cuando ya no cabe más, pues lo dejamos para otro día, ¿no? Y claro, la verdad es que siempre se llena y la verdad es que es lastimoso, pero es una realidad, ¿no? De que hay mucha basura por recoger.
0: Antonia, hay gente que cuando pasa cerca de donde vosotros estáis haciendo esta limpieza, como os ven que no sois un servicio de la Diputación,

0: Son muy agradecidos los que nos ven y el caso es eso, que falta ideas. Basta que una persona empiece con esa idea que los demás seguimos, ¿no? Al final es un compartir, porque también se pasa buen rato. Estamos entre amigos porque al final la asociación con el tiempo se hace como una familia, ¿no? Entonces, ¿de quién vino la idea? De todos, da igual el nombre. En una reunión de un té o de un café, ¿qué hacemos? ¿Qué no hacemos? Pues recoger basura, o hacer manualidades, o hacemos música, todo vale.
1: Parajes como son la zona del Carrotalillo o como puede ser la zona de Cordovilla, la zona del Parque Príncipe Felipe. Hay una cosa curiosa que a veces los residuos, Antonio, los cogéis de una determinada zona y a escasos 100 metros, pues hay un lugar donde se depositan las basuras.
2: Sí, luego lo solemos llevar bien a contenedores, a sitio más o menos indicado. La historia es poder, la cuestión es poder recogerlo de la cuneta o de los espacios que están, o bien como habéis dicho, en las cunetas, cerca del canal, en Cordovilla, en fin, en diferentes zonas, y llevarlo, dejarlo recogido bien en los contenedores, ¿no? Lo que podemos reciclar bien al reciclado, al contenedor de vidrio, al contenedor de plástico o envases, y lo que más o menos pues consideramos que no, pues al contenedor de orgánico, ¿no?
1: Oye, pues enhorabuena por esta labor que hacéis de limpieza de nuestros parajes, concienciar a la gente de que las cosas, sobre todo las botellas de plástico, de cristal, no se deben de tirar en cualquier sitio que tiene su lugar, que son los contenedores de basura precisamente. Y hablando un poquito de vuestra asociación, la Asociación Holística Andaluza, que hacéis muchas cosas, porque hacéis presentaciones de libros, hacéis tardes de manualidades, hacéis también, dais a conocer lo que es el yoga, por si la gente quiere hacer en un futuro yoga en algún lugar, pues para tener un primer contacto, pues también los dais a conocer. Hacéis muchas cosas en la asociación durante todo el año.
0: Cierto, porque la base es que todo el que tenga una idea nos la aporte y si se puede llevar a cabo, ¿por qué no? Porque nosotros estamos en el sentido de compartir, de darnos a conocer, de darle a conocer a mucha gente que está en su casa aburrida. Bueno, pues se entera por quien sea, por las redes sociales, que en tal día, a tal hora hay manualidades y pueden venir, y de hecho han venido hombres y mujeres. No hay limitación, no hay género. Una tarde toca manualidades, que tú puedes traer tu idea, la que sea. Aquí estamos todos abiertos. Se hace yoga, se hace presentaciones de libros, tanto libros de autoayuda como libros de autobiografía, infinidad, ¿no?
1: Estoy mirando en vuestro Facebook que aparece que habéis hecho también alguna que otra excursión, por ejemplo, al Torcal de Antequera. Habéis hecho también en algún cortijo, pues algún encuentro, no sé cómo se denomina, retiro, ¿no?
2: Sí, una especie de retiro, ¿no? O un retiro propiamente
1: Que
2: dicho, ¿no?
1: no es un retiro en silencio, sino es un retiro para compartir.
2: Sí, sobre todo compartir, ¿no? Es un poco la idea de la asociación. Yo creo que los socios fundadores en su momento fue la idea principal y que hoy día pues intentamos mantener el hecho de compartir, dar a conocer tanto en lo que uno sabe o entiende, de compartirlo con los demás y recibir de los demás pues es más o menos lo mismo, ¿no? Y entonces en ese amplio, pues intentamos pues tanto compartir el tipo de Reiki, de yoga, de energías, en fin, toda como una especie de filosofía de vida, diría yo, ¿no?
1: Cerca de 90 socios, no todos de Puente Genil, sino también de la comarca y tengo entendido que también de toda España.
2: Sí, tenemos de varios puntos, de aquí, desde los pueblos de alrededor, tenemos de Estepa, compañera, tenemos de Aguilar, de Herrera, tenemos de Madrid, algunos de Burgos, algunos de Barcelona, en fin, de diferentes tipos, estamos abiertos a siempre bienvenido.

0: toda persona que sume y le guste compartir.
1: 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Hoy hemos hablado de esas huellas, del consumo responsable, de no comprar muchas cosas que contengan plástico que luego aparecen en cualquier lugar, de ecología y, por supuesto, de esa contaminación visual y también esa contaminación que hace en nuestros núcleos de población vegetal, en nuestros ríos, en nuestros cauces. Bueno, pues muchísimas gracias por esta actividad que estáis desarrollando desde vuestra asociación, desde AJA, Antonio Cosano, Antonia Tejada. Muchísimas gracias por haberos acercado hasta aquí, hasta los micrófonos de la radio, y habernos explicado pues esta labor tan importante que hacéis algunos domingos.
0: Gracias a ustedes.
2: Gracias a vosotros.
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Bienvenida a mi estimada selecta minoría, a este nuevo episodio de Universo de Misterios. Soy José Rafael Gómez y vamos a comenzar preguntándonos si podemos referirnos a la Luna como un mundo. ¿Es la Luna un mundo? Veréis, esto está en relación al título del episodio. A veces elijo el título al final de grabar el episodio porque a veces empiezo a grabarlo. Como suele decirse, ¿no? Uno sabe cómo empieza, pero no sabe cómo va a terminar. Y pues es preferible elegir el título al final después de ver cómo ha quedado el asunto. Pero otras veces sí que parto con una idea clara desde el comienzo y me planteo un título al principio. ¿Cómo ha sido el caso de este episodio? Vamos a hablar de la permanencia humana en la Luna y de ahí el título Destino Selene, el amanecer de la presencia humana permanente. Y aquí me surgió la duda, porque ciertamente la humanidad va a establecer bases permanentes en la Luna en los próximos años. Pero ese será el amanecer, el comienzo de la presencia humana permanente, fuera de la Tierra. Pues yo diría que no, porque la humanidad lleva habitando en el espacio desde hace años. Pero concretamente, ¿desde cuándo? Porque es importante distinguir entre la primera estación espacial y la primera en estar habitada de manera continua. Dependiendo de cómo se defina esa continuidad, la respuesta varía entre dos hitos de la ingeniería soviética y un esfuerzo internacional. La pionera fue la Soyuz 1, en 1971. Fue la primera estación espacial de la historia, lanzada concretamente el 19 de abril de 1971. Fue habitada por primera vez el 7 de junio de ese año por la tripulación de la misión Soyuz 11, pero no fue habitada de forma continua porque esta tripulación, que estuvo allí 23 días, falleció trágicamente durante su regreso a la Tierra por una despresurización de su cápsula. Y la estación no volvió a recibir visitas y fue destruida en una reentrada controlada meses después. Y pasaron años hasta que hubo de nuevo una estación orbital en ser habitada. Podríamos decir que la primera estación orbital permanente fue la Mir, que estuvo operativa entre 1986 y 2001. Si por habitada de manera continua, nos referimos al concepto de una base diseñada para no quedar nunca vacía. En ese caso, la Mir fue la verdadera precursora. Comenzó a estar habitada el 13 de marzo de 1986 con la llegada de la misión Soyuz T-15. Logró mantener una presencia humana ininterrumpida durante casi 10 años, exactamente 3.644 días entre 1989 y 1999. Lo cual, hay que reconocer, es un hito asombroso teniendo en cuenta la tecnología de la época. Desde luego, la estación orbital, que podríamos decir que ha permitido que la humanidad habite permanentemente fuera de la Tierra, ha sido y es la Estación Espacial Internacional, puesta en órbita en el año 2000 y que en la actualidad sigue operativa. Así que no podía titular este episodio con ese título. Recordemos, Destino Selene, el amanecer de la presencia humana permanente, y iba a decir fuera de la Tierra, pero ya vemos que no sería exacto. Porque estamos refiriéndonos a la presencia humana permanente en la Luna. Pensando un poco sobre ello, a mí me sale titularlo
como la presencia humana permanente en otro mundo. Porque para mí la luna sería otro mundo. Sin embargo, no estoy completamente seguro de que la luna pueda ser considerada como mundo, como un mundo. Yo creo que sí, pero vamos a ver qué nos dice el diccionario. El término mundo, en el diccionario de la Real Academia de la Lengua Española, tiene un montón de acepciones, como 15. De todas ellas, son la 9 y la 10 las que me interesaron. La 9 nos dice que mundo es planeta del sistema solar donde habitan los seres humanos. Y la acepción 10, planeta hipotéticamente habitado. Y lo deja ahí. El diccionario de la RAE no entra en más detalles. Pues creo que este término merece una revisión por parte de los académicos, porque, por ejemplo, no sabemos si está hipotéticamente habitado. ¿Qué os voy a decir? Io, el satélite de Júpiter, y es otro mundo, un mundo volcánico, ¿no? Aunque no consideremos que esté hipotéticamente habitado. Y esto mismo podríamos decir con un buen número de planetas y satélites, satélites naturales de otros planetas. En ese sentido, para mí la Luna es un mundo, aunque no sea un planeta y no esté en este momento habitada. Aunque no estamos seguros al 100%, porque ya vimos en el episodio que dedicamos a los tardígrados que cabía la posibilidad, no podía descartarse, que aún sobreviviera alguno allí, de los que se llevaron. Pues este es un asunto de los que me interesa saber qué diría una inteligencia artificial. Así que, como está de moda preguntar a las inteligencias artificiales, le he hecho la pregunta a Gemini, la inteligencia artificial de Google, Gemini, que responde lo siguiente. Mi pregunta a Gemini fue: ¿puede considerarse la Luna como un mundo? Y Gemini me dice: es una pregunta fascinante desde el punto de vista lingüístico y científico. La respuesta corta es sí. Y de hecho, cada vez es más común hacerlo en el ámbito de la divulgación y la astronomía moderna. A continuación te explico por qué el término mundo ya no es exclusivo de la Tierra. Originalmente, mundo provenía del latín

procesos físicos similares a los de un planeta. Desde el punto de vista de la geología planetaria, la Luna tiene todo lo necesario para ser llamada mundo. Tiene diferenciación interna, ya que tiene corteza, manto y un núcleo, aunque sea pequeño. Tiene actividad, porque aunque parezca que está muerta, tiene lunamotos, es decir, terremotos lunares, y una historia de vulcanismo masivo que creó los, entre comillas, mares que vemos hoy. Posee también paisajes complejos. Tiene montañas más altas que las de la Tierra, valles profundos y una atmósfera extremadamente tenue, exosfera. En la astronomía actual se distingue entre la definición dinámica, un planeta es lo que domina su órbita, y la definición geofísica. Muchos científicos defienden que la Luna es, geofísicamente, un planeta satélite. Si la Luna orbitara sola alrededor del Sol, nadie dudaría en llamarla planeta. El hecho de que sea un satélite de la Tierra es una cuestión de jerarquía gravitatoria, pero no le quita su estatus de mundo complejo. Llamar a la Luna un mundo es muy efectivo porque humaniza el lugar. Deja de ser un simple peñasco en el cielo para convertirse en un destino, un territorio con geografía y secretos. Considerarla como un mundo ayuda a visualizar la Luna como el octavo continente de la Tierra, un lugar donde pronto habrá bases, posiblemente industrias, y eventualmente una sociedad humana. La Luna es el quinto satélite más grande de todo el sistema solar y es tan grande en proporción a la Tierra que muchos astrónomos consideran el sistema Tierra-Luna como un planeta doble. La Luna no es solo un satélite, es un mundo hermano, una cápsula del tiempo geofísica que guarda los secretos del origen de nuestro propio hogar. Pues hasta aquí la respuesta que ha dado Gemini a la pregunta sobre si podríamos denominar a la Luna como un mundo. Podría entrar a matizar algunos aspectos de los que ha citado Gemini, pero en líneas generales creo que estoy bastante de acuerdo. Así que teniendo en cuenta que en la próxima década la Luna va a albergar bases permanentemente habitadas, creo que sí se podría ir pensando en ella ya, como en un mundo. Así que ya tenemos el título. Destino Selene, el amanecer de la presencia humana permanente en otros mundos. Estoy convencido de que en algún momento a lo largo del próximo siglo, el siglo XXII, habrá bases permanentes, no solo en la Luna, sino también en Marte, en algún o algunos asteroides del cinturón principal de asteroides, y habremos puesto el ojo ya en alguna luna de Júpiter. Europa, por ejemplo, Ganimedes o Calisto. Ubicar bases permanentes en otros mundos supone pasar de la exploración a la colonización espacial. Ya no se trata de dejar una huella y regresar, sino de convertirnos en una especie multiplanetaria. Y creo que está bien empleado lo de multiplanetaria, porque cuando ubiquemos bases en Europa, en Ganimedes o en Calisto, en cierto modo estaremos colonizando Júpiter, el sistema joviano.

Cuando llegue ese momento, se recordará esta época como el origen histórico de la colonización espacial. Cuando empezamos a hacerlo en nuestro patio trasero. Durante miles de años, la Luna fue para la humanidad una divinidad, un calendario y, desde luego, un faro en la noche. Basta pasear una noche de luna llena por un camino alejado de iluminación artificial para darse cuenta de que, en cuanto nuestra vista está acostumbrada a la oscuridad, la luz de la luna ilumina el campo de manera que se ve bastante bien. Los antiguos mayas cubrían de grava blanca sus caminos, los chacmol, para poder transitar por ellos en las noches de luna. Durante milenios, cuando nuestros antepasados miraban a la luna en el cielo, se preguntaban, ¿qué habría allí? ¿Quiénes la habitarían? Y muchos soñaron con que la humanidad podría visitarla alguna vez. En 1969, dejó de ser un sueño para convertirse en un lugar con huellas humanas. La primera misión que puso a seres humanos en la Luna fue la Apolo 11. Aunque la tripulación estaba compuesta por 3 hombres, solo 2 de ellos bajaron a la Luna: Neil Armstrong y Buzz Aldrin, mientras que Michael Collins quedaba orbitando a la espera de sus compañeros. Y este sistema se repitió desde la Apolo 11 a la Apolo 17, con la salvedad de la Apolo 13, que, como sabemos, tuvo un problema y tuvo que regresar a la Tierra sin alunizar. Así que desde la Apolo 11 a la 17 fueron 6 las misiones exitosas y, por lo tanto, 12 el número de astronautas que llegaron a pisar la Luna. Pero tras esas breves visitas de las misiones Apolo, nos olvidamos de llevar misiones tripuladas a la Luna durante más de medio siglo. Sin embargo, estamos a punto de presenciar el próximo año el regreso de la humanidad a la superficie de la Luna. Aunque es posible que pueda haber retrasos, parece estar bastante claro que a lo largo de la próxima década se van a establecer las primeras bases permanentes en la Luna. Y no solo de una única potencia espacial, sino que probablemente habrá bases de la NASA de Estados Unidos en cooperación con la Agencia Espacial Europea y otras agencias espaciales, y bases de China. Ya no hablamos de misiones de 3 días. Hablamos de la futura extracción de minerales, de elementos como el helio 3, de la extracción de agua en las partes eternamente sombreadas de cráteres ubicados en los polos, agua que se utilizará para el sustento humano y para la obtención de combustibles, y de la construcción de hogares protegidos por el propio regolito lunar. ¿Cómo sobreviviremos a la radiación cósmica y a noches que duran 14 días terrestres? Solucionar esos problemas será fundamental para que la Luna no sea solo una meta, sino la puerta de embarque hacia Marte y el resto del sistema solar.

0: ¿En la luna? ¿Es eso posible?
1: Rey, ¿qué certeza tienes de que esos puntos brillantes sean hielo?
2: Ninguna, no lo sé. Es solo una de las posibilidades que se infieren de los datos. Los instrumentos del Lunar Orbiter no se diseñaron para ese tipo de análisis.
1: Sabremos más cuando vaya el Apolo 15. Nuestro módulo llevará un espectrofotómetro. Nos dará más datos.
3: Una cosa os digo. Si tiene razón y hay agua allí arriba, lo cambiará todo.
2: ¿Por qué? Porque podremos bebérnosla y no hará falta llevárnosla. Y también aprovecharla para el cultivo hidropónico y... Lo mejor es que podremos separar el H2O en hidrógeno y oxígeno con electrólisis y licuarlos para producir...
0: Cristiano, por favor.
1: Podremos aprovecharla para hacer combustible. Como el que usamos en las fases superiores del Saturno V.
4: Una estación de combustible de camino al resto del sistema solar.

Pues vamos a conocer a continuación un artículo titulado Después de Artemis II, el gran reto es cómo asegurar la energía para vivir en la Luna. Es un artículo publicado el 23 de abril de 2026 en el portal The Conversation. Su autora es Paula Lamo, que es profesora e investigadora en la Universidad de Cantabria. Y su artículo dice así.

Durante décadas imaginábamos que vivir fuera de la Tierra sería algo parecido a lo que mostraba la serie Los Supersónicos. Un entorno limpio, automático y maravillosamente cómodo. Casas suspendidas en el aire, coches voladores, botones que lo resolvían todo y una tecnología tan perfecta que parecía no necesitar ni mantenimiento ni electricistas. Allí el futuro era una mezcla de superficies brillantes y ninguna avería. La luna real, si algún día la habitamos de verdad, se parecerá poco a eso. Después del éxito de Artemis II, la conversación espacial ya no gira solo en torno a volver a la Luna, sino en torno a algo más difícil: ¿cómo quedarse allí? El problema deja de parecerse a una serie animada y empieza a asemejarse a algo mucho más terrestre: una infraestructura. Suena poco glamuroso, pero la primera colonia lunar se parecerá más a una instalación crítica que a una fantasía futurista. En concreto, será algo más cercano a una urbanización con placas solares, baterías, consumos esenciales y miedo a que falle la instalación, que a lo que hemos visto en la ciencia ficción clásica. Porque una colonia no es una misión. Una misión puede permitirse ser espectacular. Una colonia no. Una misión llega, cumple objetivos y regresa. Una colonia tiene que seguir funcionando mañana, pasado mañana y durante la noche lunar. Tiene que mantener soporte vital, control térmico, comunicaciones, iluminación, movilidad, robots, ordenadores y, con el tiempo, probablemente también sistemas para extraer recursos y fabricar parte de lo necesario para seguir allí. ¿Electrificaremos la Luna como hemos electrificado la Tierra? En una casa, un corte de luz fastidia. En la Luna, compromete el oxígeno, el agua o la temperatura. Por eso, el futuro hábitat lunar depende menos de cohetes, cápsulas o trajes para poner el foco en algo más prosaico y seguramente mucho más decisivo: la tecnología energética que llevamos años desarrollando aquí abajo. Hay una paradoja interesante en todo esto. Parte de lo que puede mantener viva una colonia lunar no se está ensayando solo en la industria aeroespacial. También se está probando desde hace años en barrios, fábricas, islas y bases remotas, viviendas con autoconsumo, polígonos electrificados o microredes que han aprendido a vivir con paneles solares, baterías y sin red de respaldo. No habrá detrás una gran red eléctrica nacional, ni habrá interconexión ni posibilidad de importar electricidad cuando falte. Habrá una microred aislada donde generación, almacenamiento y consumo tendrán que coordinarse con una disciplina casi obsesiva.
Y aquí aparece la parte menos intuitiva. El gran problema no será el sol, será la noche. En gran parte de la superficie lunar hay aproximadamente 2 semanas de luz seguidas de otras 2 semanas de oscuridad. Eso cambia por completo la escala del problema.

En la Tierra, debido a su diseño en relación a su coste-beneficio, una batería doméstica típica puede servir para ahorrar en la factura o para aguantar sin conexión a la red unas horas o quizás uno o dos días. En la Luna, el almacenamiento no es un complemento, sino una condición de habitabilidad. Conviene desmontar además un malentendido muy persistente. La cara oculta de la Luna no está siempre a oscuras. Es oculta para nosotros, no para el Sol. La Luna siempre nos enseña la misma cara porque gira sobre sí misma al mismo ritmo que orbita la Tierra. Pero eso no la condena a una mitad perpetuamente iluminada y otra en sombra. En promedio, ambas reciben una cantidad muy parecida de luz solar. Desde el punto de vista energético, la diferencia importante no es tanto estar en la cara visible o en la oculta, como estar o no cerca del polo sur lunar. En el polo sur, el sol se mantiene muy bajo sobre el horizonte, pero ciertas crestas y bordes de cráteres permanecen iluminados durante periodos mucho más largos que el resto de la superficie. Por eso las agencias espaciales llevan años mirando esa región para reducir al máximo la noche, entre comillas, larga. Así que una base en latitudes medias tendría que sobrevivir casi dos semanas sin generación solar directa, mientras que una base bien situada en el polo sur puede acortar mucho ese vacío. Sin embargo, esto exige un diseño bastante más delicado. Paneles en elevaciones concretas, sombras larguísimas, cableados entre zonas con distinta iluminación y una microred calculada casi al milímetro. Este último detalle importa mucho porque obliga a pensar en arquitecturas híbridas. Energía solar, baterías, probablemente almacenamiento térmico o químico para periodos largos y, si se requiere continuidad real, algún sistema adicional de alta fiabilidad. Entonces, si ya conocemos la tecnología que vamos a usar, nos queda decidir qué combinación de esas tecnologías se adapta y resiste mejor cuando algo falla. Y en la Luna, fallarán cosas.

El regolito lunar es abrasivo. La radiación castiga la electrónica. Y las temperaturas son extremas. En este escenario, el mantenimiento será complicado y cada kilo de repuesto enviado desde la Tierra convertirá cualquier avería en un problema logístico y económico. En una urbanización, un inversor averiado puede solucionarse con una simple llamada al instalador. En la Luna, puede ser una crisis operativa.

La tecnología no puede permitirse el lujo de fallar. Por eso, el salto de Artemis II a Artemis III y a Artemis IV importa tanto. No hablamos solo de un nuevo aterrizaje tripulado. Debemos resolver cómo sostener una presencia humana en un lugar donde no existe red de respaldo, donde la noche dura días y donde la tecnología no puede permitirse el lujo de fallar. Y eso explica también por qué la Luna importa tanto para Marte. No solo porque esté más cerca, ni porque permita ensayar operaciones. Importa porque obliga a aprender algo que Marte exigirá sin perdonar errores. ¿Cómo construir una economía energética mínima fuera de la Tierra?

En Marte, la energía tendrá que mantener, entre comillas, encendida una base y producir agua, oxígeno, calor, movilidad, fabricación local y probablemente parte del combustible necesario para regresar. En la Luna un fallo sería grave, pero en Marte puede ser definitivo. La primera colonia lunar, si llega, no será solo un hito espacial, será algo más revelador. La primera comunidad energética extraterrestre. Durante años pensamos que la conquista del espacio dependería, sobre todo, de motores más potentes y materiales más ligeros. Pero ahora puede que dependa también de algo mucho menos espectacular y bastante más importante: saber diseñar una instalación eléctrica que no falle. La ciencia ficción nos enseñó a mirar al cielo. La tecnología, más prosaica y más honesta, nos está enseñando algo bastante más difícil: cómo quedarnos allí sin que salte el automático.

0: Y así ha concluido el artículo titulado Después de Artemis II, el gran reto de cómo asegurar la energía para vivir en la Luna. Artículo publicado el 23 de abril de 2026 en el portal The Conversation, cuya autora es Paula Alamo, profesora e investigadora de la Universidad de Cantabria. Pues he de decir que el artículo me ha gustado mucho, me parece interesante y que pone de manifiesto cuál va a ser uno de los retos primordiales. Va a haber varios retos, no solamente el energético, pero desde luego el energético va a constituir un desafío, sin lugar a dudas. Y mientras no descubramos algo más avanzado a la energía fotovoltaica, probablemente va a haber que sumar los generadores de radioisótopos, que ya se están utilizando en algunas misiones espaciales y que procuró calefacción a Mark Warnick cuando se quedó aislado en Marte en la película The Martian. ¿Recordáis?
1: Es hora de empezar a pensar a largo plazo. La siguiente misión de la NASA es la Ares 4 y se supone que aterrizará en el cráter Schiaparelli, a 3.200 kilómetros de distancia.
2: 3.200 kilómetros.
1: Dentro de 4 años, cuando llegue la tripulación de la próxima Ares, yo debería estar allí. Así que tengo que llegar al cráter. A ver, aquí hay un problema. Tengo un todoterreno en funcionamiento diseñado para recorrer una distancia máxima de 35 kilómetros. Luego hay que recargar la batería en el hub. Ese es el problema A. El problema B es que tardaré más o menos 50 días en cubrir el viaje. O sea que tengo que sobrevivir 50 días dentro de un todoterreno con un soporte vital del tamaño de una furgoneta pequeña. De ahí que, ante una situación tan delicada, solo me queda una opción. Tendré que recurrir a la ciencia para no cagarla.

Muy bien. Ha sido un éxito. He duplicado la vida de la batería montando aquí la del Rover 1. Pero la calefacción gasta un poco más de la mitad de mi batería al día. Pero si no uso la calefacción, acabaré asesinado a manos de las leyes de la termodinámica. Me gustaría arreglar este problema ahora mismo. Pero por desgracia, tengo los huevos congelados. No, voy a volver.

0: La buena noticia es que quizá tenga una solución para ese problema. La mala noticia es que tendría que desenterrar el generador termoeléctrico de radioisótopos. Si no recuerdo mal, durante mi formación una de las lecciones se titulaba «No desentierres la enorme caja de plutonio, Mark». Ya lo sé. Un generador radiactivo sirve para una nave espacial, pero si se rompe ante un humano... Adiós, humano. Por eso lo enterramos nada más llegar. Y plantamos una bandera para que nadie sea lo bastante estúpido como para acercarse, aunque sea sin querer. Pero bueno, mientras no lo rompa... Por poco digo todo irá bien en voz alta. Bueno, lo importante es que ya no paso frío. Sí, es cierto, ahora podría darle al coco y pensar que si estoy calentito es porque tengo un isótopo radiactivo en descomposición justo detrás de mí, pero tengo otros problemas que resolver.
1: He estado registrando el disco duro personal de la comandante Luis archivo por archivo, y esta es oficialmente la canción menos disco que tiene.

0: La película The Martian, El Marciano, expone algunos de los problemas a los que tendría que enfrentarse un astronauta que tuviera que permanecer en Marte algún tiempo. La película, aunque tiene alguna licencia bastante gorda al principio, los que la habéis visto ya sabéis a lo que me refiero, ¿no? A la tormenta de polvo que hizo que la misión tuviese que abortarse y abandonar Marte de manera precipitada, porque su nave corría riesgo de ser volcada. Y teniendo en cuenta que la atmósfera marciana tiene una densidad en torno al 1% de la densidad de la atmósfera terrestre, sumado a que la velocidad máxima del viento en Marte está en algo más de 100 km por hora, y que el polvo en suspensión de las tormentas de polvo tiene la consistencia poco más que la del humo, desde luego no es suficiente como para poner en peligro una nave de esas características. Ni siquiera teniendo en cuenta que la gravedad del planeta rojo es del 38%, creo recordar, que la gravedad terrestre. Y al tener menos gravedad, la nave tiene menos peso y está menos sujetada, ¿no?, por la gravedad al suelo. Pero la masa de la nave es la misma, aquí y en Marte. Y la baja densidad atmosférica unida a la velocidad máxima de los vientos hace que esa escena sea una enorme licencia literaria que se tomó el autor de la novela y que después se mantuvo en la película. El autor Andy Weir de la novela. Pero por lo demás, Marte o The Martian, El Marciano, es una muy bonita película y muy recomendable. Y en cuanto a series de televisión que han tratado la permanencia a largo plazo en bases lunares, recuerdo en mi más remota niñez una serie que ponían en televisión, creo recordar, los sábados por la mañana, que se llamaba UFO. Y en ella vagamente recuerdo que había una base en la Luna. Si no era la Luna, era un satélite o un planeta muy parecido en paisaje a la Luna, en la que, bueno, había unas naves espaciales que recuerdo que parecían tortugas, que lanzaban un único misil y que destruían a los ovnis o a los UFOs, naves extraterrestres hostiles, cuando aparecían. Voy a mirar en la inteligencia artificial si existe esa serie, porque mi memoria está muy neblinosamente recordada. Pues sí, acabo de mirarlo y efectivamente sí que existió esta serie de televisión con ese título, UFO, que se emitió entre 1970 y 1971. Y sí, había una base lunar desde donde partían las naves que, bueno, disparaban contra las naves alienígenas. Pero una serie que recuerdo muy bien, también de mi infancia, aunque ya un poquito más mayor, fue Espacio 1999. En ella se utilizaba la Luna como un lugar para enterrar residuos nucleares en su cara oculta, y sucedía algo, no sé si es que explosionaba, algo había allí que hacía que la Luna saliese de su órbita y se fuera al espacio profundo con la base lunar allí, en ella. Y recuerdo las aventuras que corrían los miembros, los habitantes de esta base lunar. Y desde luego, hay que citar a una serie actual como es Para toda la humanidad, que además me recomendasteis algunos de vosotros. La primera temporada me gustó bastante, pero después fue decayendo y dejé de verla. Pero tengo entendido que todavía sigue emitiéndose, con capítulos nuevos. Y estamos en 2026 y la serie comenzó en 2019. Y desde luego el cine sí que ha puesto bases permanentes en la Luna desde prácticamente el comienzo de la ciencia ficción. Me refiero a la ciencia ficción como género cinematográfico. En la película Moon, un único habitante de una base lunar se dedicaba a extraer del regolito helio 3. Esa película tiene una excelente banda sonora que utilizamos de vez en cuando. Y no os voy a hacer spoiler porque el tema principal no es precisamente el helio 3. Pero vamos a recordar un poquito su música escuchando el tráiler.
1: ¿Dónde estamos ahora? Hubo un tiempo en el que energía era una palabra sucia, en el que encender las luces era una decisión difícil. Las ciudades sufrían cortes de suministro, escasez de comida, los coches funcionaban quemando combustible. Pero eso fue en el pasado. ¿Dónde estamos ahora? ¿Cómo hemos conseguido un mundo mucho mejor? Que los desiertos florezcan. Ahora mismo, somos el mayor productor de energía de fusión del mundo. La energía del sol, atrapada en la roca, cosechada por máquinas en la cara oculta de la luna. Hoy enviamos suficiente helio 3 limpio para cubrir las necesidades energéticas del 70% del planeta. ¿Quién lo habría pensado? Toda la energía que necesitábamos justo sobre nuestras cabezas. El poder de la luna. El poder de nuestro futuro.

0: Pero la base lunar, tratada con mayor naturalidad en una película, desde mi punto de vista, fue la de 2001, Una Odisea en el Espacio. Además, en un entorno al que parece que nos dirigimos, porque, si recordáis la película, había una estación orbital de tránsito, además de uso internacional, porque en esa estación internacional se encontraba el protagonista, que era un alto funcionario de la NASA, Floyd, con una tripulación también en tránsito soviética. Recordemos que la película se estrenó en 1968, en plena Guerra Fría, y estuvo dirigida por el gran Stanley Kubrick y basada en una obra de Arthur C. Clarke, un relato corto, El Centinela, que Clarke fue reescribiendo a medida que Kubrick iba rodando los capítulos.
1: ¿Qué es esto, pollo?
2: No sé, todos tienen el mismo sabor.
3: Hay jamón.
2: Jamón, jamón, jamón, jamón.
3: Dame.
1: Tiene buen aspecto.
2: Lo están logrando cada vez mejor.
3: Buen discurso el que nos has dirigido, Hey.
2: Ciertamente.
3: Ha contribuido a levantar la moral.
1: Gracias. Por cierto, debo deciros que habéis hecho un buen trabajo y que habéis llevado muy bien el asunto.
3: Es que, tal como lo vemos, nuestro trabajo consiste en hacerlo de la manera que tú quieres que se haga.
2: ¿Has visto estas fotos?
3: Échales una mirada.
2: Esto es lo que dio origen a todo.
1: Ah, sí.
3: Al descubrirlo creímos que podía ser un afloramiento de roca magnética. Pero toda evidencia geológica estaba en contra de ello, pues ni siquiera un enorme meteorito de ferroníquel produciría un campo magnético tan intenso como este. Y decidimos examinarlo a fondo.
2: Imaginamos que sería la parte superior de alguna estructura enterrada y excavamos por todos lados, pero no encontramos nada más.
3: Y lo que es más, parece completamente demostrado que no ha sido cubierto por erosión natural u otras fuerzas. Parece haber sido enterrado deliberadamente.
1: ¿Deliberadamente?
2: ¿Qué os parece un poco de café?
1: Estupendo.
3: Buena idea.

Pues hasta aquí este sucinto repaso a la historia real de la exploración espacial y de cómo la humanidad habitó las primeras estaciones espaciales y a algunos de los futuros retos que deberán enfrentar las primeras bases lunares y a cómo se ha visto este asunto del establecimiento de bases en la Luna por parte de algunas series de televisión y películas de cine. Hemos citado una muy escueta muestra porque hay un enorme número de películas e incluso otras series de televisión francesas, coreanas, que han tratado este tema. Y estoy seguro de que seguirán haciéndolo en el futuro. Si alguien conoce alguna película o serie de televisión que aborde el asunto de establecer bases permanentes en la Luna, y que sea buena, pues que nos lo deje en algún comentario.

Pues hasta aquí este episodio de Universo de Misterios. Gracias a todos por escuchar Universo de Misterios. Gracias a los fans por apoyar económicamente la existencia de Universo de Misterios y formar parte de la aventura del conocimiento que es este podcast. Gracias a quienes compartís la existencia de Universo de Misterios en vuestras redes sociales. Gracias a quienes lo dais a conocer, a quienes penséis que pudieran estar interesados en su escucha. Ya sabéis que quien divulga la existencia de un podcast de divulgación científica, a su vez, también está haciendo divulgación. Gracias por ello. Os habló José Rafael Gómez, que emite este programa a través de Internet para todo el planeta Tierra y para más allá, si hubiere alguien a la escucha, desde las preciosas montañas de la Serranía de Ronda, desde las cumbres de un inmenso bosque de castaños, de día bajo el vuelo de águilas, buitres y halcones, y de noche acompañado por el ulular de búhos y lechuzas, y cuando llega la época, también por el canto del chotacabras. Junto al Parque Nacional de la Sierra de las Nieves, Reserva de la Biosfera y Reducto de los Últimos Bosques de Pinsapos de este planeta. Y que ya se despide, esperando contar con todos vosotros en la tripulación del próximo viaje. Hasta el universo que viene.

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0: Estamos aquí con Ramón Ibeas, secretario general de Cáritas Diocesana Vitoria. Ramón, muchas gracias por acompañarnos hoy.
1: A vosotros por habernos invitado.
0: Esta es una entrevista en la que vamos a intentar conocer los grandes desafíos sociales que enfrentamos en Álava y cómo se relacionan estos con los Objetivos de Desarrollo Sostenible, los ODS. Nos interesa profundizar en temas como la exclusión social, la pobreza, el acceso a la vivienda y la importancia de la solidaridad a nivel local. La primera pregunta, Ramón, para empezar es, cuéntame un poco cuál es tu papel en Cáritas Diocesana Vitoria y en qué consiste tu día a día y cuáles son tus retos mayores.
1: Vamos a ver, yo creo que los oyentes me van a entender perfectamente. Mi papel es el aceite. El aceite que permita que los engranajes funcionen. Mi papel no es ni resolver las cuestiones, ni es ayudar a que sea posible el trabajo para que podamos acompañar a las personas en situación de necesidad, en sus itinerarios, en la inserción, etcétera, etcétera. Ni más importante, ni menos importante que eso.
0: Entiendo porque eres parte de un engranaje muy grande y tu labor es que funcione ese engranaje.
1: Yo llevo muchísimos años insistiendo en que si no trabajamos en equipo, no trabajamos. Hay gente que entiende que si yo no hago las cosas no funcionan. No es verdad. La cuestión es poner a trabajar equipos. Y nosotros, si no fuese por los 600 y pico voluntarios que tenemos, 37 trabajadores y un montón de gente que nos ayuda económicamente, no seríamos absolutamente nada. Entonces, un baño de humildad de vez en cuando nos viene bien.
0: ¿Y qué importante es la solidaridad de la gente? Si no, no tendríais esos 600.
1: Sí, y además en la solidaridad de la gente, yo siempre digo, hay dos niveles. Cuando nos encontramos, por ejemplo, con lo que ha ocurrido con la Dana, solo nosotros y en Álava hemos recogido 330.000 euros. Y digo solo nosotros, hay otras organizaciones. Eso es una solidaridad que surge en el momento, ante una urgencia, ante un apretón, digamos así. Pero hay una solidaridad continua. Los socios que ponen 1.000 euros al año, 500 euros al año, que permiten que la actividad sea una actividad constante, que es lo importante, porque la lucha contra la pobreza es de largo recorrido, no es una situación excepcional.
0: Claro.
1: Llevamos desde el primer informe Foessas anterior a la muerte de Franco. Y ya hablábamos entonces de que teníamos en torno a un 30-40% de personas en situación de vulnerabilidad o exclusión. Y a pesar de la democracia y a pesar de que ha habido picos y valles, no somos capaces de terminar de resolver este problema.
0: Sobre ese tema, sobre el de la pobreza, en vuestros informes se menciona que la pobreza y la exclusión social afectan sobre todo a mujeres migrantes y familias monoparentales. ¿Por qué consideras que estos colectivos están más expuestos y qué se puede hacer para cerrar esta brecha de desigualdad?
1: En primer lugar, porque la mujer es alguien que es una persona que está en peor situación en todos los ámbitos de nuestra sociedad. Y entonces, en el ámbito de la pobreza, lógicamente, pues también está peor. Esa es una constante que tendríamos que ver, no solamente respecto a las situaciones de mayor pobreza, sino en la cuestión relacional. ¿Por qué las cosas son así? Porque seguimos siendo una sociedad absolutamente competitiva y la competencia supone que tú tienes que apostar por poder invertir todos tus esfuerzos en conseguir unos objetivos que en cuanto aparecen temas como cuidados, etcétera, etcétera, empiezan a resquebrajarse.
0: Claro.
1: Pero no nos equivoquemos, ¿eh? Nosotros en el año 2025, que acaba de empezar, empezamos a tener la sensación de que la pobreza empieza a tener otro rostro. No elimina el de mujer y no queremos que se oculte el de mujer, pero aparece el rostro del joven. La gente joven cada vez está en una situación peor.
0: Que solo por ser joven están en una brecha de desigualdad. ¿Qué hacéis desde Cáritas para ayudar a luchar contra esa brecha?
1: Pues mira, lo primero que hacemos es escuchar. Es importante. No queremos equivocarnos. A veces alguien tiene claro que hay que hacer esto y resulta que eso no tiene nada que ver con la realidad. Escuchar. A partir de ahí, intentar acompañar a la gente en sus procesos con ritmos distintos. Hay personas, a ver, nosotros con el tema migratorio, por ejemplo, nos encontramos con personas que son analfabetas en origen. Uh-huh. Intentar decir, no, un curso de castellano que nos pueda permitir que, vamos a ver, tenemos que empezar mucho más abajo.
0: Vale.
1: Y eso es un mensaje que le hemos lanzado, por ejemplo, al Gobierno Vasco y a Lanbide en particular, porque los niveles de aprendizaje de castellano N1 y N2 que plantean no son asequibles para cierto tipo de población, ¿no? Nosotros estamos por debajo de todas esas cuestiones, pero lo importante es acompañar a las personas en su necesidad, no una necesidad que queramos mantener, una necesidad que hay que superar. Uh-huh. Y eso supone un trabajo muy serio que los profesionales de Cáritas y de otras instituciones públicas y privadas, yo creo que se toman en serio. Otra cosa es que los resultados pues siempre son limitados.
0: Claro, la situación ideal sería que la gente rebotase en Cáritas, pero volviera a salir, por lo tanto, a flote.
1: La situación irreal es que nos manden a los de Cáritas al paro, porque eso qué quiere decir, que la pobreza ha terminado. Esa sería la ideal. Desgraciadamente yo no la voy a conocer, ojalá las siguientes generaciones, pero el ideal sería ese.
0: ¿Hay gente que llega a Cáritas demasiado tarde?
1: Hay gente que llega a Cáritas demasiado quemada. En ocasiones, desde el tercer sector y desde los servicios sociales, manoseamos a la gente. A mí eso me preocupa. ¿Por qué? Porque a veces tengo la sensación de que los utilizamos para nuestras dinámicas, no tanto para su promoción. Y sí que hay gente muy quemada y hay gente que termina no apareciendo ni tan siquiera por los servicios municipales. Uh-huh. O sea, hay gente que quemamos, ¿no? Esa para mí es una preocupación, sobre todo ¿por qué? Porque son ellas y ellos los ejes fundamentales de toda esta actividad. Nosotros tenemos que acompañarles en sus procesos, no perderles en nuestros procesos. Son dos cosas distintas.
0: Y también tiene que ver con la dignidad, la crítica que tú has hecho pública hacia el modelo de banco de alimentos. Es decir, tú abogas por un desarrollo más sostenible de esa ayuda, que sea, por ejemplo, con bonos para comprar cada uno lo que quiera. ¿Van por ahí los tiros?
1: Vamos a ver. Yo creo que la promoción de las personas tiene que ver con la libertad de las personas, tiene que ver con las posibilidades de gestionar

0: a cualquier otra. Cuando la gente va a recoger ropa en nuestros en nuestras tiendas, las de Coopera y Caritas, va con un vale, igual que otros van con una tarjeta. Si pueden pagar, pagan, y si no, es gratis, pero nadie sabe quién es quién. O sea, en eso tenemos que ser claros. Y luego está el tema de los excedentes. A mí, por ejemplo, hoy mismo había una noticia, y cuando hablo de hoy estoy hablando de un día concreto, en el que aparece una noticia en la que hay un ayuntamiento que invierte un dinero en recoger comida para repartir a los pobres. Los pobres no estamos para comernos las sobras. Y esto es un mensaje claro a la sociedad. Nosotros no somos un estercolero ni Gardelegui. O sea, nosotros lo que reclamamos es dignidad.
1: Ya para cerrar, porque nos quedan dos minutos, ¿qué mensaje te gustaría transmitir sobre la importancia de comprometerse contra la lucha, con la lucha contra la pobreza?
0: El que ha emitido tanta gente a lo largo de la historia, en lo que a Cáritas toca por nuestro ser, Jesucristo, pero podría citar a Ricoeur o a Levinas o incluso a Marx. Vamos a ver, lo que tenemos que hacer es luchar por la promoción de las personas. Ese es el mensaje. Todo lo que promocione, ayude a promocionar a las personas, ese es nuestro objetivo. Unos lo harán desde unos principios, otros lo harán de otros, pero nos encontraremos en el camino. Discutiremos del detalle, pero nada más que eso.
1: ¿A cuánta gente has dejado huella, Ramón?
0: No lo sé. No lo sé, pero sí que atendemos a en torno a 15.000 personas en Álava todos los santos años. No Ramón y Beas, Cáritas Diocesana de Vitoria.
1: Ese engranaje que sigue día a día funcionando. Muchas gracias. Creo que hemos llegado al límite. Gracias.
0: A vosotros.
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0: Manuel, vamos, que están saliendo ya de la misa.
1: Espera un poco, estoy cagando, tío.

Dicen que de todos los animales de la creación, el hombre es el único que bebe sin tener sed, come sin tener hambre y habla sin tener nada que decir. Por eso, es mejor forjar el alma que amueblarla. Es el fin del camino, es finisterra.